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2: Exactamente, las 19 horas con 7 minutos.
3: Temperatura 25 grados, humedad 99%.
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4: Exactamente las 19 horas con 30 minutos.
5: Temperatura 21.26 grados.

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4: Exactamente las 20 horas con un minuto.
5: Temperatura 26 grados.

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1: Exactamente las 20 horas con 28 minutos. Temperatura 26 grados.

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1: Exactamente las 20 horas con 57 minutos.
2: Temperatura 26 grados.

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1: Exactamente las 21 horas con 10 minutos.
2: Temperatura 26 grados.

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5: Ya, muchachos, vamos a empezar ya. Hola.

0: muchas gracias, pero no tengo dinero.
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1: Exactamente, las 21 horas, con 40 minutos.
2: Temperatura, 26 grados.

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1: Exactamente las 22 horas con 6 minutos.
2: Temperatura 26 grados.

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1: Exactamente las 22 horas con 34 minutos.
2: Temperatura 26 grados.

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1: Exactamente las 22 horas con 45 minutos.
2: Temperatura 26 grados.

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1: Exactamente las 23 horas con 9 minutos.
2: Temperatura 26.

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1: Gracias. 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
1: Exactamente las 23 horas con 29 minutos.
2: Temperatura 26 grados.

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1: Exactamente las 23 horas con 56 minutos.
2: Temperatura 26 grados.

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1: Exactamente las 0 horas con 10 minutos.
2: Temperatura 26 grados.

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1: Exactamente las 0 horas con 34 minutos.
2: Temperatura 26 grados.

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1: Exactamente las 0 horas con 55 minutos.
2: Temperatura 26 grados.

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0: Exactamente la 1 de la madrugada con 29 minutos.
1: Temperatura 26 grados.
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3: 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Simplemente dije que me gustabas.
2: Ah, pero no importa. 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Muy dulce.

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1: Exactamente, la 1 de la madrugada con 39 minutos.
2: Temperatura 26 grados.

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1: Exactamente las 2 de la madrugada con 28 minutos.
2: Temperatura 26 grados.
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1: Exactamente, las 2 de la madrugada, con 49 minutos.
2: Temperatura 26 grados.

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0: Exactamente las 3 de la madrugada con 47 minutos.
1: Temperatura 25 grados. Humedad 99%.
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1: Exactamente las 4 de la madrugada con 18 minutos.
2: Temperatura 25 grados. Humedad 99%.
1: Exactamente las 4 de la madrugada con 18 minutos.
2: Temperatura 26

0: Exactamente las 4 de la madrugada con 42 minutos.
1: Temperatura 25 grados. Humedad 99%.
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0: De la madrugada con 36 minutos.
1: Temperatura 25 grados. Humedad 99%.
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2: ¿Por qué no dijiste en el programa que eras casado, eh? ¿Por qué?
3: Exactamente las 5 de la madrugada con 36 minutos.
4: Temperatura 26 grados.

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amigos en todo el país. ¿Qué tal? Familia ecuatoriana, buenos días. Buenos días, Ecuador. Buenos días a toda la fuerza laboral ecuatoriana. Buenos días a nuestros amigos y amigas que se levantan muy por la mañana para empezar ya este nuevo día de labores. Hoy estamos 30, fin del mes de septiembre. Mañana será primero de octubre. Ajá. Pasa y pasa el tiempo. Vuela y vuela el tiempo. ¡Ya estamos 30! Bienvenidos, amigos. Bienvenidas, amigas, a compartir las noticias aquí en la 91.5. Amigos satélite, lo que se viene. Atención, amigos, viene la pregunta. La tribuna pública. Tribuna abierta para ustedes, amigos. Aquí la voz del pueblo es la voz de Dios. Recuerden que pueden mandar mensaje de texto normal, mensaje de voz al WhatsApp o la llamada directa. El teléfono que estará habilitado 0959-42-69-75. Ahí está el número. 0959-42-69-75. La pregunta de hoy, ¿a qué se refiere, amigo satélite? Ah, caray. All right. Muy bien, el amigo satélite dice, otra vez va a alborotar el avispero. Así dice un amigo del empalme. Ya usted va a alborotar el avispero. Aquí va el avispero, amigos. Bueno, preguntas y preguntas. La pregunta del día de hoy es sobre el famoso toque de queda. ¿Qué les parece, amigos? El toque de queda que culmina, ya terminó hoy, 5 de la madrugada, se acabó. Se terminó el toque de queda. Ya hoy, ya en horas de la noche, ya usted puede salir tranquilamente, no pasará absolutamente nada. Aunque el estado de excepción continúa, sin embargo, el toque de queda ya terminó. Para unos fue bueno, para otros fue malo, para otros fue regular, para otros fue solamente show, para otros fue espectacular, el resultado está a la vista. Bueno, comentarios y comentarios, opiniones y opiniones. La pregunta es sobre este tema y dice así. ¡Atención, amigos! ¡Viene la pregunta! Miércoles 30 de septiembre. La pregunta dice... ¡Atención, amigos! ¡Atención, amigos! La pregunta para hoy, miércoles 30 de septiembre, dice... El toque de queda en Ecuador finalizó a las 5 horas de hoy, miércoles 30 de septiembre, tras dos semanas de vigencia en las provincias de Guayas, Manabí, Los Ríos y El Oro. Para usted fue, atención, A, bueno, B, malo o C, regular. Llamen, comenten, escriban, amigos, el teléfono 0959-42-69-75. Repito el número, 0959-42-69-75. Repito la pregunta para hoy, amigos. La pregunta dice, el toque de queda en Ecuador finalizó a las 5 de la mañana de hoy, miércoles 30 de septiembre, tras dos semanas de vigencia en las provincias de Guayas, Manabí, Los Ríos y El Oro. Para usted fue A, bueno, B, malo o C, regular. Llamen,
comenten, escriban, manden audios. Recuerden que su opinión es importante. El teléfono 0959-4269-75. La pregunta aquí en el noticiero.

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1: La hora son las 6:37. Atención, amigos y amigas. 6:37 ya aquí en el noticiero de la 91.5. Hoy estamos 30. Hoy finaliza el mes de septiembre. Mañana ya es octubre. Ya se vienen los desfiles de Quevedo. Uy, Diosito. Octubre, se vienen los desfiles. Se viene el Día de la Raza. Y un poco de cosas más. Licenciado Nicolás Enríquez, buenos días, licenciado. ¿Qué dice mi amigo, el licenciado Nicolás Enríquez? Vamos a ver. Es un gusto saludarlo, mi querido pueblo de un Quevedo lleno de basura. Hoy 30 de septiembre, pero el año 2010 se está cumpliendo 16 años en que el señor presidente de esa época, llamado Rafael Correa, fue retenido por más de 10 horas en el hospital de la Policía Nacional por la sublevación de la Policía Nacional. Vean ustedes, han pasado 16 años. Gracias, mi estimado licenciado. Darwin, buen día, mi amigo. Dele hora a mi esposa Tatiana Quiroz. Está haciendo un rico desayuno. Un sequito de pescado con patacones y una tacita de café pasado. Atentamente, Santiago Zambrano. Uy, qué rico café. Qué rico café. Saludo para usted, doña Tatiana Quiroz. Qué bien que atiende a su esposo, oiga. Miren, un sequito de pescado con patacones y una tacita de café. Eso, dijo mi sobrino Otito Bravo. Eso es manjar de los dioses. Sí, amigos, manjar de los dioses. Buenos días.
4: Buenos días, licenciado Reina.
1: Buen día, amigo.
4: Ninguna de las tres, licenciado Reina.
1: Ya.
4: Porque eso es quitarle tiempo a las empresas donde lleva a sus trabajadores a buena hora. Llegan tardes. El comercio pierde ventas y muchas cosas más, licenciado Reina. Tenga buenos días.
1: Muy bien, buenos días, mi amigo. Gracias a usted por su comentario a través de la 91.5, la radio que está aquí, allá y en todas partes, informando para todo el país. Amigos, ayer estuve en Baba 8. Ayer me fui a Guayaquil después que salí de aquí de la radio, por eso me fui temprano, y me fui a Baba 8. Cuando iba al, ¿cómo se llama? Cuando iba al, ya para coger el, la vía alterna que hay allá en Baba 8, los policías, los agentes de tránsito, que dicho sea de paso, no sé si es justamente que me tocó a mí pasar ahí en ese momento, o ya son así, pero bien educaditos, amigos, y dando tránsito. Me gustó, la plena que me gustó. Me hizo un policía, caballero, deténgase, ¿dónde va? Le digo, voy al Guayaya, siga largo por aquí. Le digo, pero no dice que está cerrado, siga nomás. Más adelante ya me desviaron por otro puente. Le digo, oiga, ¿y qué pasa allá? Entonces me explicó, no, es que se están hundiendo los puentes. Los puentes gemelos se están hundiendo. Y ahora hay otro puente. Usted igual coge la... Usted va a Baba 8. Antes de ingresar a Baba 8, ahí está el paso lateral. Usted coge el paso lateral, la perimetral, como le llamen, y como que se va a los puentes gemelos. Pero antes de los puentes, ya pasando creo que es la gasolinera, ahí usted tiene un desvío a mano izquierda y ahí ya usted se conecta directamente con otro puente que lo deja en pleno Baba 8, pero ya acá afuera. Y ya usted coge nomás la recta y sale para la vía Guayaquil. Está bonito, amigos. Pero los puentes efectivamente se están hundiendo. El prefecto de Los Ríos, Johnny Terán, visitó ayer en la tarde los puentes gemelos junto al representante del MTOC, no, del Ministerio de Transporte y Tecnología, que se llama ahora, para evaluar el estado de estas estructuras que actualmente permanecen cerradas y han generado congestión vehicular en el paso lateral. Los puentes tienen más de 15 años de construcción y soportan un flujo aproximado de 20.000 vehículos diarios. Hace algún tiempo la prefectura realizó un mantenimiento correctivo de los cráteres superficial en uno de los puentes, dejando señalado que por las condiciones y antigüedad de la estructura, posteriormente sería necesaria una intervención de mayor alcance. Actualmente ambos puentes requieren trabajos integrales para atender sus condiciones. Ese puente de, ¿cómo se llama?, Los Gemelos, allá en Baba 8, están como el puente Velasco Ibarra. Así estaba una vez el Velasco Ibarra, amigos. Se estaba hundiendo. Y Naranjito, llegó Naranjito, que pertenecía al Ministerio de Transporte y Obras Públicas, y luego de unos estudios que se hicieron, se llegó a la conclusión de que había que hacerle un refuerzo a la pila de en medio. ¿Cómo es ese refuerzo? Con estructura metálica. Y ahí le dieron otro soporte al puente para garantizar que los carros puedan pasar normal. Creo que lo mismo deberían hacerle a los puentes gemelos allá en Baba 8. Allá en Baba 8. Marcos Reina, aquí está mi sobrino Marcos Reina. ¿Qué dice Marquito? Saludos, Darwin, solo te voy a escuchar media hora más, porque ya me voy a mi trabajo. Voy a tener que conseguirme un parlante para escuchar tu programa en mi local. Que viva el que sabemos más claro. El que sabemos es Correa. Ese hombre ama a Correa. Sí, amigos. Supongamos, su esposa, doña Mónica, se levanta de mañanita a prepararle un buen desayuno. Ahí le tiene un desayuno, pero espectacular. Y le dice, ya ven a comer. Y él se entera que en la radio están hablando de Correa. Él deja de comer, amigos. Deja de comer para ir a escuchar qué diablo es que dicen de Correa. Correísta, pero hasta allá mismo, Marquito. 6:45. Está loco, don Félix Macías. La plena. Manda mensajes y los elimina. Ahí le puse. Yo sé lo que decía el mensaje que acabas de borrar. Sí, sea, yo lo vi. Ya lo borró. Y ahí me dice que no, que el teléfono, que por aquí, que por allá. Ahora no se le puede decir nada, porque viene ese parque aquí afuera con el carro y sale más bravo. Sale medio altanero, medio bravo, invitando a pelear a la gente, y así no es. 6:45. ¡Don Castro! ¡No haga relajo, don Castro! Buenos días a mi gran amigo don Raúl Castro. Ya muy por la mañana también en su hamaca, meciéndose con su querida esposa, ya preparándole su esposa el buen desayuno a mi amigo don Castro. Buenos días, don Castro. Dicen, nadie sabe lo que tiene hasta que lo pierde. Ese callejón puerco espín, amigos. Por ahí entraba don Castro. Creo que le ha caído una maldición a ese callejón puerco espín, amigos. ¡Qué manera, Diosito lindo! Usted por acá, por el lado de la calle Séptima, verá, el callejón Puerco Espín es el que queda atrás de la calle Marcos Quintana. Usted tiene acceso por la calle Séptima, pues está la cancha del gallinero, o tiene acceso por la calle Novena. Por la Séptima, el alcalde iba a hacer muros de gaviones ahí en toda la calle Séptima. Eso está botado, han hecho a medias un pedazo por ahí, pero el tema es que la calle la han dejado totalmente cerrada. Todo el material, toda la tierra ahí a la entrada del callejón, usted no puede ingresar por ahí, al callejón Puerco Espín. Está totalmente cerrado. Y no tienen ni siquiera la gentileza de mandar una máquina para limpiar y por lo menos dejar habilitada la entrada para que los carros puedan entrar por ahí. La otra entrada por la calle Novena. Un vecino hizo una construcción de su casa y luego se le antojó abrir un hueco ahí porque según él por ahí drena el agua, pero no drena ninguna agua porque eso igual está inundado ahí. Y hay ese hueco terrible que es una trampa mortal, amigos. Usted no puede entrar ni por el lado de allá ni por el lado de acá. ¡Qué tormento, amigos! Aparte, un señor saca un triciclo ahí lleno de legumbres, todo se pone en media calle, no lo deja pasar, es un problema ese porque. Y aquí no hay autoridades que pongan orden, que pongan respeto, amigos. 6:47. Son las 6:47 aquí en el noticiero de la 91.5, amigos, la radio que está aquí, allá y en todas partes. 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La hora son las 7 de la mañana. Las 6 de la mañana, 49 minutos. 6:49 aquí en el noticiero. Eso se llama lealtad, dice Fernando Almeida, hacia alguien que hizo mucho por nosotros, los ecuatorianos. Diferente es que una parte de ellos sea mal agradecida. ¡Viva mi papi Correa más rápido! ¡Uy, Diosito! Ese hombre ya está hasta enamorado, creo, de Correa. 6:50. Buen día, licenciado Darwin. ¿De qué bueno puede ser ese toque de queda si en Valencia hubieron 8 muertos en pleno toque de queda? ¡Ah, caray! Repito la pregunta, amigos. La pregunta para ustedes. Hoy miércoles 30 de septiembre. El toque de queda en Ecuador finalizó a las 5 horas de hoy, miércoles 30 de septiembre. Tras dos semanas de vigencia en la provincia de Guayas, Manabí, Los Ríos y El Oro. Para usted, amigo, para usted, ¿fue A, bueno, B, malo o C, regular? Llamen, comenten, escriban, manden audios. El teléfono 0959-42-69-75. Ahí está el número. 0959-42-69-75. Los amigos del Facebook Live, don Walter Mina Mayorga, buenos días, don Walter. Orlis Arias, buenos días, licenciado, excelente miércoles, bendiciones, gracias, don Orlis. Juan Guayas, mi pana, saludo para Juan Guayas, también en sintonía de la 91.5. ¿Quién los hizo esos puentes? ¿Verdad, no? ¿Quién hizo los puentes, amigos? La plena, ¿no? Muy buena pregunta la que nos hace el amigo. Estos se llaman puentes gemelos, gemelos de Baba Hoyo, de Baba Hoyo. Estos son los puentes gemelos de Baba Hoyo. Dice aquí, los puentes gemelos de Baba Hoyo, ubicados en el paso lateral vía E25, fueron construidos entre los años 2010 y 2012. Escucha Fernando Almeida. Los puentes gemelos... ¡Rata, Peter! Los puentes gemelos... ubicados en el paso lateral vía E25, los que están hundidos ahorita, fueron construidos entre los años 2010 y 2012, en el periodo del expresidente Rafael Correa Delgado, por parte del Ministerio de Transporte y Obras Públicas, MTOC. Ahí está. Ahí está. La plena que yo no sabía. La plena que yo no sabía. Gracias al amigo que nos da ese dato. Ahí está, Fernando. Eso hay que agradecer, mi querido Fernando. Eso hay que agradecer. Dice que hay que ser bien agradecido. Sí, amigos. Ahora, ¿qué dice? Ay, Diosito, qué manera de meterse los mensajes. Escuchen, amigos. El segundo de los puentes gemelos del paso lateral, el segundo, el que está hundido ahorita. El primero también está, pero a medio talle. El otro sí está ya bien hundido, que es el que ha paralizado todo. Ese tuvo un costo de 2.750.000 dólares. Eso costó solamente el segundo puente. La obra estuvo a cargo de la compañía Hidalgo e Hidalgo. Fue supervisado por el Ministerio de Transporte y Obras Públicas. El puente gemelo se levantó a 5 metros de distancia del primer viaducto inaugurado a finales del 2010 para permitir el tráfico en ambos sentidos en la vía E25. Más claro no canta un gallo, ni tampoco puedo ocultar esa información que en buena hora me la pidieron, amigos. Ahí está, ahí está. A ver, ¿qué dice Fernando Almeida? Que no hay mantenimiento. ¿Pero qué mantenimiento? Es las bases, abajo. Ahí donde tenían que hacer el mantenimiento se le deja arriba, Fernando, arriba. Donde el corredor, todo eso. Pero es abajo, se está hundiendo. Fue mal hecho el estudio y las bases de ese puente. El de Quevedo, el Velasco Ibarra, se hundió a sí mismo. ¿Pero sabe cuándo se hundió? A los 50 años de uso, de servicio. Y era el único puente que unía la costa con la sierra. Y a los 50 años se hundió. Pero se hace, apenita se hundió. El gemelo tiene recién 15 años y ya está hundido del todo. Ahí está mi pana. Ahí nomás, porque después dijo alguien, alboroto el avispero. Y es la plena. Después alboroto el avispero. 6:55 a.m. Dice aquí, estaba mal escribido, por eso lo borré, dice don Félix Macías. Mentira, es algún comentario que hizo y luego se arrepintió y lo borró. Buen día de Dios, don Darwin. Pero sí hay paso por los puentes en Babahoyo, disculpe. No, amigo. Pero no hay problema, verán. Yo también pensaba que tenía que entrar a Babahoyo por acá, por la parte principal. No. Usted en el desvío, en el paso lateral, usted toma el paso lateral normalmente y más adelante, a unos 2 kilómetros más o menos, o 3 kilómetros, ahí ya lo desvían, como quien dice, para Babahoyo. Ahí hay otro puente, un puente bonito que han hecho, ¿ah? Ese sí lo hicieron ahora recientemente, hicieron ese puente, acá en Babahoyo. No sé cómo se llama ese puente, no sé si es el puente de la Chorrera o algo así, pero es otro puente. Y usted sale directamente a Babahoyo, pero ya casi al final. Ya ahí usted toma a mano derecha y ya está prácticamente afuera. Entonces, no hay mayor inconveniente, amigos. No hay mayor inconveniente. Usted puede ir a Guayaquil, a cualquier parte, pasa por Babahoyo, hace el mismo tramo, solo que no llega directo hasta donde están los puentes mal construidos, hace 15 años,

0: los resultados están a la vista, amigos. Son las 6 de la mañana, 58 minutos, 6 horas con 58, aquí en el noticiero. Quevedo se prepara para celebrar sus 83 años de cantonización con tradicionales desfiles cívicos y militares. 83 años cumple nuestra ciudad, sí, amigos, con motivo de la conmemoración de sus 83 años de vida política e independencia cantonal. El Cantón Quevedo afina los preparativos para sus tradicionales jornadas de desfiles. Yanela Franco, directora de Cultura del municipio de Quevedo, informó sobre el cronograma y los detalles logísticos organizados en conjunto con el Distrito de Educación Quevedo Mocache. 6 de la mañana, 59 minutos. Don Antonio Zambrano, camino al Gran Guayas, dice: soy Antonio Zambrano, camino al Gran Guayas. Gracias, don Darwin. Y está linda esta vía. Sí, oiga, está bien bonita la vía. La plena, amigo. Aquí me dicen que soy de novoísta. Pero créalo, amigos, que usted va a Guayaquil por una vía bien bonita, totalmente señalizada. Hay carriles de rebasamiento en todo el tramo. Por ejemplo, desde San Carlos hasta Ventanas hay varios tramos de rebasamiento. De Ventanas a Pueblo Viejo de la misma forma. De Pueblo Viejo hasta San Juan, ahí está cerquita. Y de San Juan hasta Babahoyo, totalmente a 4 carriles con puentes y todo. Todo totalmente señalizado. Esta vía, que tenía un costo de 3.700 millones de dólares, amigos, fue hecha solamente con 40 millones de dólares. Así de fácil y sencillo. Tenía un costo, y si no me creen a mí, métanse en Google y vean ahí cuánto costaba la supercarretera. Claro, era desde Babahoyo hasta Santo Domingo. Esa era la supercarretera. Tenía un costo de 3.750 millones de dólares. Y este tramo, Babahoyo-Quevedo, fue hecho solamente con 40 millones de dólares, con puentes y todo. Ampliación a 4 carriles en varios sectores. Está bonita. Está bonita, amigos. Toda la carretera rumbo al Manso Guayas. Saludos para mi sobrino Carlitos. ¡Firme, mi sargento! Lindo mi sobrino, amigos. Carlitos Reina García, en sintonía del noticiero, dice: capaz que Carlitos ahorita se va rumbo allá al malecón, donde siempre le gusta desayunar. Allá le gusta desayunar, en el comedor Marujita. Ahí el comedor Marujita. Rica la comida ahí, amigos. Rica, rica la comida ahí en el comedor Marujita, en el Mercado del Río. Acá en el Mercado del Río, amigos. Ahí come mi sargento Carlitos. ¿Qué horas son? 7 de la mañana. Ya ni siquiera la licenciada, sino acá solito me alumbra ya esto. Y ya sé que me toca la pausa, amigos. De una, ya sé que me toca la pausa en el noticiero.
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0: ¡Nos vamos a la pausa publicitaria! 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

0: las 7 de la mañana. Adivinen con cuánto. No les digo porque la licenciada está aquí y después me multa. Ella rapidito, suaca, que te coge el pavo, carajo, y me multa. Entonces no digo, ya 8, 7 con 10 más rápido. Oh. ¡Ahí viene! ¡Ahí viene!
1: ¡Ay!
0: ¡Ay, ay, ay! ¡Y dice! Cuidado.

0: que viene ya. Aquí está la licenciada Luisa González de Quevedo, con machete en mano. No le ha sacado la etiqueta, pero igual dice que es agricultora. Aquí está. Y pero como mientras existan los Fernando Almeida, le seguirán creyendo todo lo que ella diga. Licenciada Luisa González de Quevedo, buenos días.
1: Buenos días, Darwin. Buenos días a todos los amigos que están conectados a través de la 91.5 RBT satelital. Qué gusto compartir ya el día de hoy, ombliguito de semana. Fin de mes también para aquellos que cobran. Vayan preparándose porque hoy van a estar con platita. Así es que bienvenidos. 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
0: Muy bien, usted me desea, amigo satélite.
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0: Muy bien. Aplausos. Ahí están los aplausos. Gracias, amigos. Ya está la licenciada aquí. Por eso los aplausos. Ya está aquí.
1: Caramba.
0: La pregunta para el día de hoy, licenciada, ¿le parece?
1: Claro que sí, póngale el chuchuchu, pero pásela.
0: Con el chuchuchu.
1: Exacto.
0: Ahí va el chuchuchu.
1: Pásela también.
0: ¿Por qué no me la pasa? ¿Por qué no me la pasa la pregunta? Ahí va. La pregunta del día de hoy, licenciada. La pregunta dice, escuche, licenciada. El toque de queda en Ecuador finalizó a las 5 horas de hoy, miércoles 30 de septiembre. Tras dos semanas de vigencia, dos semanas, en las provincias de Guayas, Manabí, Los Ríos y El Oro. Para usted, ¿este toque de queda fue A, bueno, B, malo o C, regular? ¿Qué opina usted, licenciada? ¿Cómo lo ve usted el toque de queda para usted?
1: Bueno, no he revisado información que nos hable de los resultados de forma general, ¿no? En la provincia y en estas cuatro provincias, como para hacerle una evaluación más.
0: Le doy un dato, licenciada.
1: A ver, mira, tiene usted allí información.
0: Resultado del toque de queda del 17 al 30 de septiembre del 2026.
1: Perfecto. A ver, vamos a ver.
0: Detenciones: hubo 2.561 personas detenidas en total en las provincias de Guayas, Manabí, Los Ríos y El Oro.
1: Ah,
0: anote ahí. 2.561 personas.
1: 2.000, déjeme anotar, a ver, 2.561.
0: 61.
1: Allá, 2.561 personas aprendidas.
0: Decomiso. Decomiso. Las fuerzas de seguridad confiscaron 8,1 toneladas de droga durante los operativos nocturnos de las dos semanas que duró la medida de hecho, desde las 0 hasta las 5 horas. Han decomisado, licenciada,
1: 8,1 toneladas
0: de droga. ¿Usted sabe lo que son 8 toneladas, licenciada?
1: Bastante, claro, claro que sí.
0: ¿Cuánto es una tonelada, licenciada? ¿Cuántos quintales hace una tonelada? Mire ahí, mire ahí, póngale ahí.
1: Sí, pero a ver,
0: yo tampoco
1: lo
0: sé.
1: ¿Usted qué es lo que quiere saber?
0: ¿Cuánto es una tonelada?
1: ¿Pero sí, qué, en quintales?
0: ¿Cuánto
1: no,
0: es una tonelada?
1: No, usted lo que tiene que ver es cuánto cuesta eso.
0: No. ¿Cuánto es una tonelada? ¿A qué equivale una tonelada?
1: Bueno, si usted quiere ir el tonelada, claro, si eso de ahí le equivale a 10 quintales.
0: 10 quintales. Ya.
1: 8 toneladas.
0: Ya. Si estamos hablando de 8 toneladas. Uh-huh. Estamos hablando de 80 quintales.
1: Ajá.
0: 8.1, estamos hablando casi de 90 quintales de droga,
1: claro,
0: decomisados.
1: Pero la cuestión es cuánto cuesta eso en el mercado. Ahí es donde más le duele precisamente a la delincuencia.
0: Sí, pero licenciada, un saquito de eso está arriba de del millón y pico.
1: Claro.
0: Imagínese,
1: claro, por
0: 11
1: supuesto.
0: O 10 quintales prácticamente.
1: Por supuesto, esto de aquí más o menos se calcula por encima de los 200 millones de dólares.
0: Para que se dé cuenta, licenciada.
1: En el mercado, y ahí depende de qué mercado, porque puede subir
0: ahora
1: incluso esta cantidad.
0: Los operativos. Se realizaron allanamientos conjuntos entre la Policía Nacional y las Fuerzas Armadas para ubicar estructuras criminales. La restricción terminó hoy a las 0 horas con a las 5 horas que concluyó oficialmente. Aunque licenciada, el estado de excepción decretado por el presidente Daniel Noboa sigue activo por 60 días en 8 provincias que comprenden El Oro, Esmeralda, Guayas, Los Ríos, Manabí, Pichincha, Santa Elena y Santo Domingo, y en 3 cantones específicos: Camilo Ponce Enríquez, Las Naves y el cantón La Maná. Ellos siguen con estado de excepción.
1: Con el estado de excepción. Ahora, adicionalmente, Darwin, también entre los resultados habría que considerar este operativo de alto valor porque se afectó precisamente a una de las organizaciones a nivel internacional, estos que escogieron en San Borondón, ¿se acuerdan?
0: Ajá.
1: Entonces ahí también, a ver, mire, ahí también habría que ver.
0: Dice el señor Fernando Almeida que quiere ver la droga, dice.
1: Dice, ve, aquí su director dice, una tonelada son 20 quintales, dice.
0: Una tonelada son 20 quintales. Si hablamos de 8 toneladas, son 16, casi 17 quintales de droga, licenciada. Pero el señor Fernando Almeida dice que eso es mentira. Y que viva Papi Correa más rápido.
1: Pero yo me voy en cambio al valor de esos quintales, esas toneladas. Eso es, son valores inmensos.
0: Son valores inmensos, licenciada.
1: Claro, ese billete que acá uno se volvería loco si es que lo viera. Porque dice Fernando que quiere ver los quintales.
0: Ajá.
1: Imagínese ver toda esa cantidad de plata en un solo lugar.
0: Vamos a la pausa,
1: licenciada.
0: Uy. Pausa. Vamos a la pausa.
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0: La hora son las 7:24. Yo no me hago lío. Yo tranquilamente manejo ese equipo. Y el otro se hace bola.
1: Acá nomás nos hicimos lío, fue con las toneladas. Nixon Rosero, saludos. Muchas gracias, amigos. Sí, también, también.
0: El ingeniero Nixon Rosero.
1: Así es. También saludos para Nancy Paredes.
0: Oiga, listen. Vamos evacuando los mensajes.
1: Vamos con los mensajes. Los a ver, mensajes. ¿Qué dice la gente?
0: Después se quedan.
1: ¿Cree o no cree que valió la pena?
0: Ayer le cuento, licenciada, que en el camino abría, pero no los escuchaba. Porque iba manejando, pues, licenciada.
1: Ajá, no ponía atención.
0: No, yo los abría nomás como para hacer como que ya está visto, ya. Pero no está escuchado. ¿Por qué? Porque el tema de que... ¿cómo se llama? No podía ir escuchando y manejando, pues, licenciado. Solamente para que se borre ese puntito verde, yo los iba como quien dice...
1: Usted no tiene activado allá.
0: ¿Activado qué cosa? ¿Qué? Pues no le entiendo. Pues yo, con señas, un día me equivoqué. Una chica me hizo así una seña y yo no sabía qué era. Y yo le dije, bueno... Y no sabía de qué se trataba. Yo con señas casi no sé, licenciada. Oiga, Lisa. Entonces ahí yo ya cuando estaba allá en el hospital.
1: No tiene activado el programa, le digo allá, al fondo, en la última máquina.
0: Sí, ahí está.
1: Sí está activado.
0: Estamos al aire.
1: No me sale acá.
0: Yo sí tengo. Oiga, Lisa, páreme bola. Pues. Ya, ahí comenzó con el teléfono.
1: Dígame.
0: Entonces yo me voy al hospital mientras la señora estaba haciendo turno para... Así. Oiga, qué bonito que es ahí.
1: Usted se fue al hospital.
0: Yo quiero...
1: ¿A cuál?
0: A veces corroborar lo que dicen los amigos. Pero no sé si coincidentemente me toca un hospital donde usted llega, los ascensores en perfecto estado, los baños impecables, aire acondicionado en todo el hospital, espectacular, licenciada,
1: con semejante. ¿Cuál
0: hospital? La Bell Gilbert, donde siempre voy.
1: Ya, ok.
0: Ya. Entonces, bonito, licenciada.
1: ¿Sabe? Ahora haga un ejercicio y vayas al Hospital Sagrado Corazón de Jesús.
0: No, es que
1: para ver cómo está el de aquí cerquita.
0: Normal. Lo que yo le,
1: compararlo nomás.
0: Lo que
1: porque usted ya ha visto lo grande, lo bueno que está allá, pero la cuestión es que debería replicarse eso en todo,
0: claro,
1: ¿no?
0: Lo que pasa es que en el Hospital Sagrado Corazón de Jesús, licenciada, es un hospital demasiado pequeño para albergar a toda la región.
1: Claro, claro.
0: Porque aquí vienen de La Maná, vienen de Valencia, vienen de Buena Fe, vienen del Empalme, vienen de todos lados.
1: Sí,
0: y los médicos más se enfrascan en los heridos, los baleados, los que están de ¿cómo se llama? De primera mano, licenciada. Y usted que va con un problema de dengue, que va con eso, los tienen ahí sentados. Es normal. ¿Por qué? Por el asunto de que el hospital es demasiado pequeño.
1: Eso en cuanto al servicio.
0: Normal, licenciada, normal.
1: Pero ¿y cómo es la infraestructura física del hospital al que usted fue?
0: Ah, no,
1: fue?
0: Eso... ¿A dónde?
1: Al que usted fue de Guayaquil.
0: El de Guayaquil. Ajá. Eso está bien, está bonito.
1: Está bien, las paredes están bien.
0: Sí, sí.
1: Y ahí hay una gran diferencia con el de acá.
0: Ya.
1: Está destruido, no le dan mantenimiento.
0: Exacto.
1: Hay ciertas cosas que están espantosas.
0: Por muy pequeñito que sea.
1: Por muy pequeñito, por muy deficiente la atención en salud, pero lo mínimo que deberían tener es una buena infraestructura.
0: Pero vea, licenciada, dice por ahí una frase. Dice una frase. Dime con quién andas y te diré quién eres. Hay otra. Así como tú vives en tu casa, tú demuestras afuera. Si yo soy desordenado en mi casa y me toca administrar esta radio, la voy a tener totalmente destartalada. Si en mi casa yo veo una pared que está que se llena de mojo, de está ahí toda con moro prieto y no la pinto, no hago nada y vengo a administrar esta radio, para mí es algo normal ver que una pared se esté destruyendo, se esté destartalando. Pero en cambio, cuando usted tiene esos pequeños detalles, también los lleva donde usted labora.
1: Claro, claro que
0: entonces,
1: sí.
0: Entonces, si el hospital está, por ejemplo, escuchaba de los baños que están destruidos, ¿qué les cuesta darle mantenimiento y arreglar esos baños, licenciada? Vea, si usted no tiene dinero para limpiar para cambiar un sanitario, ¿cuánto cuesta un sanitario? $120 con el lavamanos, con todo, ¿no es cierto? Más el maestro que le cobra unos $50, ahí lo lleva a Burray, 180, póngale $200 y le da mantenimiento a ese baño. Pero si usted no tiene esos valores, porque son varios sanitarios, compre ácido, ¿no? Traiga el personal de limpieza y que se dedique a trabajar. Oiga, usted con el ácido lo deja ahí el sanitario,
1: así he visto que...
0: y luego le queda eso como que usted recién lo compró, reluciente, licenciada.
1: Y si me siento, no corro el riesgo de que por ahí me haga shh.
0: Pero
1: digo,
0: usted,
1: no, porque usted dice ácido, pues.
0: Pero ¿cómo se va a sentar usted justo cuando le pongo el ácido? El ácido es para limpiar, pues, licenciada.
1: ¿Qué tiempo después queda utilizable ese?
0: Esa es la pregunta. Usted, ajá, primero, y aquí le hablo como limpiador también que yo soy.
1: Limpiador de inodoro.
0: Usted le pone el ácido.
1: Ya.
0: Espera que haga su efecto unos 15 minutos.
1: Ya.
0: Luego viene a presión, le quita todo el ácido.
1: Con mucha agua, entonces.
0: Con mucha agua a presión. Ya. Por eso te da ahí esas bombas a presión. Le saca el ácido y ahí le queda reluciente. Luego, usted con desengrasante lo limpia en su totalidad, le saca presión.
1: Ah, con desengrasante.
0: Con desengrasante. Y luego ya le da el acabado normal. Ya. Donde usted se puede sentar y no le va a pasar nada.
1: Yo me sentaría después de un mes siquiera ahí.
0: No, no pasa
1: nada.
0: Que le
1: pase el efecto. No vaya a ser que por ahí me haga...
0: Yo así le hago a mi baño, no tengo nada. Venga, mire.
1: Pero ¿y por qué deja que se le haga así ese baño? Es la pregunta. Así le pasa cuando no lo lava seguido,
0: no.
1: Pero si usted lo lava a la semana mínimo, nunca se le va a hacer así.
0: Licenciada, es que escúcheme.
1: Eso sí, para un baño que queda abandonada.
0: Licenciada,
1: ¿no?
0: Ese es el error. Cuando el baño ya está así, usted póngale ácido. Pero si el baño no está así, igual póngale ácido. Póngale ácido, que eso le limpia todo, le saca hasta las bacterias, licenciada.
1: Pero digo,
0: le mata todos los virus.
1: Pero digo yo, solamente digo, lo que pasa es que si se le pone ácido sin necesidad, usted le está también afectando al material.
0: No pasa
1: porque
0: nada.
1: El material tiene como un brillo, ¿no? Supongo,
0: le queda totalmente reluciente.
1: Ahí sí, no. Yo no soy experta.
0: Yo le hablo como maestro.
1: En
0: entonces,
1: ácido.
0: En ese hospital que fui, estaba todo bonito, licenciada. No puedo decir lo contrario, porque hasta las medicinas le dieron.
1: Ah, sí. Y la vez pasada también le dieron la medicina.
0: Y le cuento algo, licenciada. Y había poca gente.
1: Ah.
0: No había esa afluencia que otras veces se ve. ¿Será porque era día martes ayer?
1: No, pero sí es.
0: Pero había muy poca gente. Por ejemplo, en cardiología. Para cardiología hay de diferentes, ¿no? Ahí hay unas bancas donde usted se sienta. Y usted va donde el cardiólogo, hay un cardiólogo, dos cardiólogos, tres cardiólogos, cuatro médicos cardiólogos hay. Ahí están en orden, ¿no es cierto?
1: Yeah.
0: El consultorio. Hay para hacerle ese que le hacen del corazón.
1: El electro.
0: Hay dos. Electrocardiograma le hacen acá.
1: Ya. Yeah.
0: Y el ecocardiograma hay para tres. Hay para tres. Tres personas pueden pasar al mismo tiempo para el electrocardiograma.
1: Caramba.
0: Y todo eso estaba vacío, licenciada.
1: No le creo.
0: La cita era dos en punto, dos en punto ingresamos y salimos ya dos y media, estamos afuera.
1: Tal vez como especialidad, ¿no? De pronto si se va, de pronto si es que se va a medicina general, puede ser que allá esté como
0: allá
1: la mayor cantidad de personas.
0: Lo normal, licenciada.
1: Exacto.
0: Debería ser.
1: Ya de ahí ellos que les pasan a las especialidades.
0: Debería ser, licenciada. Bueno.
1: Bueno, sí le cuento que Daniel Noboa adelanta el 13.º sueldo para el sector público. Obligatoriamente lo podrán cobrar a partir del 16 de noviembre.
0: ¿Obligatoriamente o...?
1: Sector público.
0: Por eso digo, ¿pero es obligatorio o
1: obligatorio para el sector
0: opcional?
1: Público. No, para el sector público es obligatorio. Para el sector privado, Daniel Noboa hace un llamado a los empleadores privados,
0: claro,
1: para que también adelanten el pago. Él dice textualmente: al sector público lo invitamos a sumarse. Las familias ecuatorianas se lo van a agradecer.
0: A ver, el sector público es donde trabaja Otito, por ejemplo, ¿no es cierto?
1: Claro,
0: Otito,
1: por ejemplo,
0: ya en noviembre
1: Otito
0: tiene que obligatoriamente cobrar.
1: Va a estar cobradito allí.
0: Ahora, sector privado es, por ejemplo, Construmotion.
1: Claro, por supuesto.
0: De mi amigo el ingeniero Johnny. Sí. No vino el director hoy día, licenciado.
1: No,
0: hoy es fin de mes.
1: No podía venir. Sí.
0: Saludos para mi gran amigo el ingeniero Johnny Cedeño Cuenca. Buenos días, ingeniero. Por ejemplo, la empresa del ingeniero Johnny Cedeño. Ella es privada, ¿no es cierto?
1: Claro.
0: Es
1: sí.
0: Opcional ahí.
1: Ahí es opcional, sí.
0: O sea,
1: no está obligado.
0: El gobierno le hace un llamado. Si usted quiere,
1: si
0: puede adelantar.
1: Adelántelo, sí.
0: Y por el tema del niño, ¿no? ¿O por qué?
1: Bueno, ahí sí habrán diferentes motivos, supongo yo. Porque
0: pausa,
1: recuerde también que el 20 de noviembre es una fecha que ahora se declaró feriado nacional. Y podría ser que quiere que adelanten eso de allí para que la gente aproveche y se vaya de feriado a Loja.
0: Vamos a la pausa.
1: Vámonos, Lucía, a la pausa. 7:34.
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0: La hora son las 7:40. Seguimos con los mensajes, licenciada.
1: 7:40
0: Hay
1: minutos, efectivamente.
0: Mensaje, vamos. Licenciada. Veamos los oyentes. Buenos días.
16: Licenciado Reina, buenos días.
0: Buenos días,
16: bendiciones para usted y para la licenciada Indira. Licenciado.
1: Buenos días.
16: Sobre su pregunta,
0: ¿ya?
16: Todo lo que el gobierno haga por el bien del país, por el bien del pueblo, está bien, licenciado. Así no hagan los resultados espectaculares que que se espera, pero igual en algo ayuda para la seguridad del país, licenciado. Solo los que sabemos dirán que no, porque una vez más quedó comprobado en la ley que ayer aprobó la Asamblea para endurecer las leyes para quienes recluten adolescentes, jóvenes, ¿verdad? Niños. Una vez más quedó demostrado, licenciado Reina, de qué lado están los corazones ardientes, los manos limpias, los que luchan, los que se rasgan la camisa, los que se ponen vestidos con las fotos de los que a quienes protegen, según ellos. Licenciado, una vez más quedó demostrado ahí. Todo lo que el gobierno haga por el bien del país será bien, licenciado, porque será por el bien del pueblo, por el bien de la... Que tenga buen día, licenciado. Bendiciones.
0: Gracias a usted, mi amigo. Saludos para el licenciado Luis Vera Quinatoa, mi pana, el presidente de la Liga Deportiva Cantonal hasta que no haya otro presidente.
1: Buenos días. Está intervenida, ¿no? Hay interventor, Darwin, ¿no?
0: Sí, está intervenida. Ay. Buenos días.
13: Buenos días, estimado licenciado Darwin.
0: Buen día.
13: Aquí saludando al fiel oyente de la radio.
0: Gracias, amigo.
13: Contarles una experiencia rápida.
1: A ver.
13: El toque de queda.
1: Allá, cuéntame.
13: La verdad me pareció un poco exagerado por parte de la policía y de los militares.
0: Ya.
13: El día lunes, tipo 12, 1 de la mañana, yo sufro de cálculos renales, me dio un cálculo, un cólico renal. Y llamé al EQ911, pero la ambulancia nunca llegó. Tuve que yo mismo movilizarme en mi auto.
0: Por su propio...
13: A la altura de la 7 de octubre de la sexta, me interceptaron por los policías y los militares.
0: Ah.
13: No, por no exagerar, un total de 30 en un ratito ya estaban ahí.
1: Ah.
13: Les expliqué la situación, de que me movilizo porque ya notifiqué, pero no me ayudan, entonces yo tengo que movilizarme al hospital.
0: Claro.
13: Que me queda cerca. Bueno, no entendieron la situación, se me llevaron mi carro y me llevaron al hospital para... decirme que a ver si de verdad estaba enfermo.
1: Ya.
13: Que si no estaba enfermo, me iban a llevar preso.
1: Claro, sí. Sí.
13: Por respetar el toque de queda. O sea, yo entiendo la situación, ¿no? Entiendo que ahí es un delito y todo, pero hay situaciones de que uno ya se le escapa de las manos, sobre todo de la enfermedad. Y no es que es un salvoconducto, pero yo me puedo estar muriendo hasta en la casa. ¿Quién me ayuda? ¿Quién me presta la mano? O sea, ahí sí quiero dejarle la opinión a ustedes. ¿Qué opinan sobre esta situación?
0: Claro, ¿no?
1: Pero lo llevaron. Dice que lo llevaron para comprobar.
0: Está bien.
1: Pues, ¿no?
0: Pero sí. Imagínese si usted no, o sea, con el debido respeto, era uno de los más buscados, que lo andaban buscando.
1: Claro.
0: Y se hacía pasar por eso. Ah, entonces está bien. Si lo han llevado al hospital, está bien, licenciado.
1: Porque, claro, o sea, claro. Yo creo que más bien ahí está bien para que comprueben y además de eso le den la atención, pues,
0: yo,
1: ¿no? Que necesitan.
0: Yo creo que está bien ahí, licenciado.
1: Pero, obviamente, supongo, esto claro. Sí, supongo, que de allí él quedó libre porque obviamente no quedó en la cárcel. Mire, que
0: sí.
1: Hasta el último día, hasta ayer, han cogido también aquí en Quevedo algunas personas por incumplir el toque de queda. Casi todos los días.
0: Buenos días.
17: Buenos días.
1: Buenos días, ¿qué pasó ahí?
0: Se metió el amigo de San Carlos. A ver, amigo de San Carlos, buenos días.
18: Buenos días, licenciado.
0: Comente.
18: Licenciado, mira, buenos días.
1: Buenos días, buenos días.
18: Que Dios me lo bendiga en este hermoso día. Usted, a su equipo de trabajo y a todo el proyecto.
1: Lindo día hoy.
18: Me pongo las palabras que dijo el compañero. Lo que haga el gobierno por el bien del país está bien, licenciado. Nosotros las personas de bien debemos de agradecer. Eso es lo que queríamos antes, que salgan las autoridades a la calle. Teníamos un poco de militares dentro de los cuarteles sin hacer nada, entonces nos sentimos más protegidos, licenciado. Yo tengo que salir todos los días a las 4 de la mañana, licenciado, en mi negocio y me siento más seguro. Las personas que no están de acuerdo con esto, que Dios los libre de cualquier cosa, licenciado, porque la verdad que tenemos que ser muy agradecidos. Tenemos nuestros hijos que están detrás de nosotros, licenciado, y ellos quieren tranquilidad. Démosle un país de paz.
0: Buenos días. Muy bien, gracias, amigo. Ahí le
1: ya tiene él ahí, que empezar
0: le
1: nuevamente
0: llegaron,
1: a salir a las 4
0: le
1: de la mañana.
0: A comprar pan ahí.
1: Claro.
0: Buenos días.
1: A ver.
17: Le hago una broma ahí.
0: A ver.
1: Una broma.
17: Buen día para usted y todos los que le rodean en su linda radio. Que Dios lo bendiga. Casi llamo a la escuela donde yo estudié para que me devuelvan los sucres que en ese tiempo he vendido, porque
0: ¿por
17: yo sabía que eran 20 quintales, una tonelada, pero como dijeron 10 ya,
0: sí,
17: ya
0: no
17: voy
0: sabía.
17: A reclamar a la escuela,
0: la plena,
17: no armar la matemática.
0: Sí, la plena, eso yo...
1: Lo que pasa es que nosotros no andamos agarrando los aquí.
0: No, lo que pasa, licenciada, es que verá, no sé si sea defecto o virtud mía,
1: yeah.
0: Pero yo lo que no sé, le digo, no sé.
1: Claro, no, ya está.
0: Yo bien. No me la invento, ni que le digo que sí, que yo sé que yo no
1: sé. Yo intenté.
0: Se me pasó. O sea, no me he enfrascado en ver las medidas como son, licenciada.
1: Bueno, yo la verdad es que tampoco las utilizo a menudo, ¿no?
0: Dice el doctor Marcos Zambache. Dice, buen día, licenciado Reina, y a la licenciada Luisa González de Quevedo. Saludos. Gracias, doctor.
1: Lo que sí le digo, Darwin, es que sí nos dimos cuenta que algunas personas estuvieron atentas ahí porque enseguida empezaron a llegar los mensajes de 2020.
19: Buenos días, señora Luisa González.
1: Buenos días. ¿Ya?
19: Una tonelada equivale a 25
1: ahí
19: quintales.
1: Ahí está.
19: A 25 quintales.
1: A 25. No, pues... Ahí sí va a tener que ir a la escuelita, los 25 no.
20: Usted que hace tanto hincapié sobre el tema del Puente de los Gemelos, que es una obra prácticamente con sobreprecio, que es un elefante blanco, que es una obra que no mal construida, etcétera, etcétera.
1: Ya.
20: Pero yo le pregunto a usted, mi estimado licenciado,
0: ¿ya?
20: ¿Qué me dice usted del dique impermeable que hizo sobre el río Coca el presidente Daniel Noboa, que no duró ni siquiera un mes? Y la obra costó más de 19 millones de dólares. Yo quisiera también escuchar su comentario sobre una obra que costó, vuelvo y repito, más de 19 millones de dólares y que se cayó en menos de un mes.
0: ¿Cuál es ese, Lice?
1: Ese es en el Coca-Cola Sinclair. Allá fue la. Eso, de ahí, eso ocurrió hace algunos meses.
0: Un dique impermeable, dice.
1: Sí, y en su momento sí se hizo los comentarios, porque obviamente sí, allí hubo una inversión y esa obra no. O sea, tuvo problemas. Pero eso de ahí no es reciente. Lo que pasa es que, a ver, lo de los puentes gemelos es ahora. Entonces, el comentario se lo hace en el momento.
0: No, pero lo que yo le digo una cosa, licenciada. Lo que yo voy viendo, voy comentando.
1: Exacto, exactamente.
0: Aquí no es que porque sea Noboa ni sea el otro. Si el señor Noboa ha hecho un puente que se le ha caído, también hay que darle palo porque se le ha caído.
1: Y en su momento se lo hizo.
0: Y tiene que responder por esos valores que no es de él, sino del pueblo ecuatoriano.
1: Y es más, mire, le estoy verificando. Esto fue en mayo.
0: Lo de los puentes gemelos, licenciada, yo estaba haciendo un comentario que ayer me fui a Guayaquil. Me desviaron para allá, yo iba para el puente, pero más antes de llegar al puente lo desvían por otro puente que han hecho allá en Babahoyo y no puede pasar por los puentes gemelos, que
1: así
0: están hundidos.
1: Así es.
0: Un oyente mandó un mensaje y dijo, ¿quién hizo esos puentes? ¿Sabe usted quién hizo?
1: Pregunta.
0: Me hizo la pregunta.
1: Ajá.
0: Busqué quién hizo la pregunta y dice que esos puentes gemelos, fueron hechos en el año 2012. ¿Ya? ¿Quién hizo los puentes? Aquí está. Los puentes gemelos del paso lateral de Babahoyo fueron construidos bajo la competencia y administración del Ministerio de Transporte y Obras Públicas. En el año, el primer viaducto se inauguró el 26 de diciembre del 2010, el primer viaducto, junto con la vía de cuatro carriles. El segundo viaducto se abrió en agosto del 2012 para completar la fluidez del tránsito. ¿Ya? Entonces, ¿qué es lo que se ha dicho aquí? Que el puente está hundido.
1: Sí, sí.
0: No puede circular.
1: Claro, así es.
0: Entonces, ¿qué significa eso? Que fue mal construido.
1: Así es, pero por más que nada por los pocos años que han pasado, ¿no? Tomen en cuenta que realmente 15 años es poco para lo que debió haber durado. Y en el otro caso, obviamente las autoridades tienen que hacer las investigaciones allí porque hay una empresa que es la responsable de construir y esa empresa responsable tiene también que asumir este tipo de fallas en la construcción. No es que el presidente fue el que construyó, no, hay de por medio de responsabilidades que tienen que ser establecidas en los procesos que se dan cuando hay ese tipo de fallas, ¿no? Acá igual lo que usted ha mencionado es en qué periodo se construyó el puente.
0: Se me puso rojo ya, licenciado.
1: Ahora sí.
0: Toca pausa.
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3: Alcanzaré a pasar los mensajes, licenciada. Déjelo leer.
4: Vamos, vamos.
3: Saludos, licenciado, escuchando la radio. Le saluda Wilmer Rendón. ¡Ve! La ratita. Gracias, ratita. Dice acá otro mensaje. Estimado Darwin, la última vez que le volvieron a arreglar la losa de esos puentes se pudo observar que tenía varilla de 12 milímetros.
4: Ya. Yeah.
3: Que por lo general ni en las losas de la casa se usan. No mire. Creo que tenga varilla de 12. Ahí se no creo, licenciada. Otro más. Dice acá, hola, licenciado Darwin, te saluda el ingeniero Estuardo Guerrero desde Ventanas. Siempre escucho tus noticias. Nos conocimos hace 32 años cuando era estudiante de la UTQ.
4: Vea eso.
3: Cuando era estudiante de la UTQ.
4: Hace 32 años. Usted no estudió en la UTQ, pues.
3: Pero sí, ni en la universidad fui. Y voy a ir a la UTQ.
4: Pero de pronto él era estudiante de la UTQ.
3: El toque queda, le queda. No hay que temer solo los delincuentes y narcotraficantes. Son los que se sienten incómodos. Yo felicito al gobierno que limpie toda esa gente de mal vivir. Gracias. Cuando me conoció, soy el ingeniero zootecnista. Me dedico al cultivo de cacao y avicultor.
4: Claro, él estudió en la UTECO.
3: Aquí mando una foto cuando lo conocí. Yo no me acuerdo haberlo visto.
4: Él estudiaba acá.
3: Pero bueno.
4: Es que don Félix Macías. Son 32 años.
3: Según el prefecto, los puentes no se están hundiendo. Si hay alguna falla, pero no es por hundimiento. Ojo, eso fue lo que dijo el señor prefecto. Cuidado y se me vaya a cargar por mi comentario, porque usted vive traumado con los correístas. O sea, él es correísta, se declaró. Se declaró. Gracias, don Félix, el bravucón Macías. Buenos días, licenciado. Usted sabe qué hacen con esa droga. En antes se veía que la quemaban.
4: Ajá, sí.
3: ¿Qué hacen con la droga, licenciada?
4: La queman.
3: A usted me dicen que le dieron un poquito, ¿cierto?
4: No.
3: Ya.
4: Yo, por eso ni siquiera la conozco.
3: De esos quintales regales. Usted fue a comprar harina una vez y le dieron droga en vez de harina, dice.
4: No.
3: De esos quintales regales una arroba para un emprendimiento, licenciado.
4: De los 25, ahí en la.
3: Yo no sé qué las tengo.
4: 25, ahí sobró.
3: Buen día, licenciado y la licenciada. Hoy es el
4: 30S.
3: De su amigo Rafa.
4: Es verdad.
3: El 30 de septiembre.
4: 30S, es verdad.
3: Licenciado, buenos días. Las obras del señor presidente Noboa. Ahí manda, déjeme ver de qué se trata. Ahí va a ser algún puente que se ha caído. Vamos. A ver, ahí está. Ay, licenciado. Es una autopista de 4 carriles de un lado y 4 carriles del otro lado. A ver, 2 carriles de un lado, 2 carriles del otro lado. Un parter reciente.
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3: Bueno, ahí mandaron una carretera que no sabía de qué se trataba, pero bueno, ahí mandaron, licenciada. Otro más. Buenos días, Darwin. Saludos para nuestros fans, ciudadanos. Cada día somos más en Audiencia Digital, la alcaldía de la gente. ¿Cuál alcaldía de la gente, dicen?
4: Desconozco ya.
3: Cualquier parecido con la realidad es pura coincidencia. Solo ríase de este buen chiste. Pero que no sea malcriado porque era licenciada, no le gusta escuchar malcriadeces.
4: No, malcriados no me gustan.
3: No, ella no le gusta, ni de curitas ni de esas cosas. A ver.
4: No, el de curitas sí me gusta.
6: Un alcalde pide oferta. Para pintar la fachada.
3: Ah, ya la pasamos. Ya la pasamos. Esa ya pasamos el otro día, amigo.
4: Sí, esa es la de los tres que lo ofrecen ahí.
3: Licenciado, buen día. Se lo llevaron al hospital al señor de los cálculos. Sí, es verdad. Pero se le llevaron el vehículo detenido. Ahora hace trámites y gastos. No es posible.
4: Ay, claro.
3: No debieron llevarse el carro si lo comprobaron que era de salud.
4: Claro.
3: Licenciado, otra cosa.
4: Ahí sí tiene razón. ¿No?
3: La obra de regeneración hicieron recién hace unos 3 meses, la entregaron. Y era la mega obra de la vía Montecristi Manta y Monte. Ahora, ayer se hundió un socavón y que está intervenida la carretera. Y los ministros de Obras Públicas, ¿qué pasó? Ahora, si la lluvia les pasó la fiscalización, o sea, mañana construido. ¿Qué es esto, Alicia?
4: Ah, sí, sí, estaba revisando acá que efectivamente hay un socavón en la vía Montecristi Manta.
3: Está mal hecha, pues, licencia. Está antitécnica esa vía.
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4: Se adelantó.
3: No, me había olvidado de quitarle el auto, ya le puse. Ya eso no es problema ni del Teo ni de nadie, es problema mío.
4: Ah.
3: Ya, entonces, licenciada, ¿qué pasa? Que, como le vuelvo y le repito, dicen algunos, si esa obra, que de la que estamos hablando, ha habido un socavón que usted dice, entonces fue mal construida, pues, licenciada. También podemos decir, se llevaron la plata. O no, ahí ya no se llevan la plata.
4: Bueno, no le podría decir eso de ahí, porque solamente estoy viendo el titular de que efectivamente existe un socavón en la vía Montecristi Manta. Habría que ver cuál es la razón por la que se haya dado.
3: Dice aquí, los puentes, Darwin, buen día. Aquí la versión de la asambleísta Ana Belén de RC5.
4: A ver.
3: Los puentes gemelos, al igual que el puente sur y el Humberto Alvarado, regentado por el Ministerio de Obras Públicas, no tienen mantenimiento. Y solo cuando comienzan a caerse por parte, ahí se hacen los que trabajan. Dice el... A ver, déjame escuchar a la Ana Belén, no sé cuánto.
8: Vota en contra de todo. O eso es lo que el gobierno...

0: El alcalde de Babahoyo es correísta, ¿no es cierto? ¿No es Barque?
1: Sí, claro, sí.
0: ¿Correísta?
1: Sí, va a la reelección.
0: Ajá. Ganó por la Revolución Ciudadana.
1: Sí, sí.
0: Ayer fui a Babahoyo y me tocó entrar hasta el centro, licenciado.
1: Ay, ¿Cómo
0: Pero no estuvo? Al centro, sino ya al centro. Supongamos este es el centro, licenciado, ¿no es cierto?
1: Ya.
0: Usted ingresa por acá, como que se va para los puentes gemelos, y aquí en la mitad le desvían, aquí hay otro puente bonito que han hecho.
1: Ah, no.
0: Y usted sale ya acá de la mitad para allá de Babahoyo.
1: Ah.
0: Licenciada, totalmente limpio Babahoyo. Qué bonito, licenciada. Y habían los contenedores, los famosos contenedores.
1: Ya.
0: Pero los que tienen las orejitas acá a los lados que los engrampa el recolector.
1: Ah, como el de Buena Fe, que tiene como una,
0: oiga,
1: un cachito ahí.
0: Casi en cada esquina.
1: ¿En serio?
0: Y totalmente vacíos, limpios.
1: Oh,
0: qué bonita,
1: qué
0: la ciudad,
1: bien,
0: licenciada.
1: Bien.
0: Me gustó ayer que fui, me tocó ir manejando con mi carro,
1: qué
0: probaba
1: bueno.
0: Hoy. Y vi totalmente limpia la ciudad, licenciada. No es que uno se le cargue a los correístas.
1: No, no se trata de eso.
0: Si Babahoyo está limpio,
1: hay que reconocer.
0: Ayer que yo pasé y vi que están los contenedores ubicados en su sitio y de bien presentaditos, licenciada. Tampoco no es que están recién pintaditos, nada, ya tienen su uso, pero están presentables y están en diferentes sectores. Y me tocó bastante recorrido hacer por Babahoyo y vi que estaba totalmente limpia la ciudad. ¿Cómo puedo yo venir acá a decir que porque el alcalde es correísta de Babahoyo, esa ciudad está fea, está sucia? Limpiecito vi Babahoyo, licenciado. Me gustó.
1: En limpieza.
0: Me gustó. En limpieza.
1: Sí, sí.
0: A lo que yo ingresé, la atención de los agentes de tránsito fue muy buena también.
1: Qué bueno.
0: No tengo de qué quejarme, lo vi bien. El tema es que a uno lo confunden porque cuando le toca hacer un comentario acá de la ciudad de Quevedo, no puedo decir lo mismo, licenciada.
1: No, pues aquí usted por cualquiera de las vías que ingrese a Quevedo,
0: no
1: lo primero que se ve es la basura.
0: No se puede, licenciada.
1: Sí, sí, sí, sí.
0: Ahora, verá lo que le voy a decir. Ayer me cuentan que el alcalde de nuestra ciudad ha pedido licencia nuevamente.
1: Efectivamente, sí, el día de ayer pidió
0: licencia. Ha habido un desentendimiento ahí con el concejal Robert Alvarado, porque él creo que ha votado en contra o se ha abstenido.
1: Sí,
0: no sé,
1: él
0: qué
1: votó en contra, sí,
0: ya.
1: Efectivamente.
0: ¿Por qué vota en contra él, licenciada? Porque dicen que el alcalde pedía licencia para hacerse tratar sobre un tema de salud, licenciada.
1: Así
0: fue, ¿no es cierto?
1: Sí, así lo anunció él al momento en el que hace la presentación de su solicitud, y él dice que tiene que hacerse unos exámenes neurológicos, cardiovasculares, por el problema de salud que es conocido por todos.
0: Ya, pero aquí yo voy, licenciada, aquí es donde yo voy, y lo digo con mucho respeto para mi gran amigo, el doctor Alexis Matute. Pero verá, licenciada, él a mí me dijo, apague eso que se está metiendo acá, él a mí me dijo que él quiere que ya se termine esta política para volver a recuperar sus amistades.
1: Ajá.
0: ¿No es cierto?
1: Claro, a usted le dijo.
0: Fue mentira. Porque si yo quiero que se termine esto, yo automáticamente ya no tengo para qué seguir participando en lo mismo.
1: Claro.
0: Ya. Segundo, pide licencia por el tema de su salud, ¿no es cierto?
1: Inicialmente lo anunció así.
0: Si este tema de la alcaldía le está estresando, le está causando muchos problemas de su salud, yo no creo, licenciada, o le gusta la forma como se está llevando la cosa, O está arriesgando mucho su salud. Porque, licenciada, si esta alcaldía le trae serios inconvenientes en su salud y nuevamente vuelve a participar, imagínese usted si vuelve a ganar. ¿Seguiremos con el mismo problema, pues,
1: claro,
0: licenciada?
1: Claro, cada vez y cuando va a necesitarle tiempo para
0: dedicarle
1: a su salud, lo cual nadie le dice que no.
0: Normal. Entonces,
1: por supuesto.
0: Lo que uno, o sea, yo me preocupo como amigo de él, porque si eso le está afectando, ya tiene que dejar a un lado, pues, licenciada.
1: Claro, claro.
0: Y uno tiene que dedicarse también a su salud. Digo yo, licenciada, porque según lo que escuchaba ahí, es esa parte en la cual él manifiesta

0: Esta que es por problema de salud que pide licencia.
1: Inicialmente, porque después, en cambio, cuando ya es la votación, allí él dice que coincidentemente esta situación ocurre con temas personales que tenía con anterioridad ya que atender. Entonces, no es que es por su salud solamente, sino que aprovecha lo uno o aprovecha lo otro.
0: Ah, le coincidió.
1: La cuestión
0: entonces
1: es que él dice que coincidentemente son temas personales que él tiene que atender.
0: Bueno.
1: Entonces sí, a uno, como usted muy bien lo dice, sí queda como la duda de exactamente cuál es la razón. ¿Por qué? Porque si es temas personales, obviamente pida sus vacaciones porque es temas personales, pero dígalo. Pero en cambio, si es por temas de salud, y ahí es cuando vino la votación en contra de Robert Alvarado, porque él decía, si es por tema de salud, haga el trámite por salud. Porque ahí tiene que hacer el trámite presentando el certificado médico de que efectivamente, claro, recibió la atención, le mandan el descanso, si es que le mandan descanso, etcétera y etcétera. Póngame un ratito para escuchar este video de aquí, ¿no?
0: ¿Qué quiere?
1: Rapidito, a ver el video, sí.
2: Recolección. Coincidencialmente, esta situación ocurre con temas personales que tenía con anterioridad que atender, y creo que, y agradezco la buena voluntad y el entendimiento de parte de ustedes. Con ese antecedente, mi voto es a favor.
1: Ese es el momento en el que ya vota. Pero antes de eso, antes, ¿verdad? Cuando ya estuvo inicialmente la votación, en cambio el tema fue explicado solo y exclusivamente en base a los exámenes. ¿Por qué después de que ya votan todos, porque eres el último voto, entonces recién él ahí dice que coincidentemente también tiene temas personales? Eso lo debió haber dicho desde el inicio, para que la votación sea completamente transparente de las razones por las que él se quiere ir de licencia. Pues,
0: déjeme,
1: ¿no?,
0: poner esta pausa, licenciado.
1: Vamos, que estamos atrasados, ni porque le ponen rojo usted, ¿no?
0: Me toca la pausa, licenciado.
1: Vamos, vamos.
0: Déjeme poner la pausa. Hasta que se me
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3: 8 de la mañana con 7 minutos. 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Licenciada, tengo hartísimos. Los paso.
4: Claro, por supuesto.
3: A ver, sí, vamos de atrás para adelante. Buenos días.
5: No, señor Reina, no confunda las cosas.
3: ¿Ya?
5: Sino que usted solo por unos cuantos kilómetros que ha faltado el presidente, usted le da tanta fama, no sé, a lo que usted está hablando y todo eso, que por eso la gente viene y lo achacan, pues, dicen que usted no voy.
3: ¿Ya?
5: De las cosas como son, pues bueno, pues se está haciendo cualquier cosa ya. Digamos así, cosas que la gente no lo achacan demasiado. Veamos vuelta a las otras provincias, aquí mismo, en la misma provincia. Quien va a Valencia, a La Maná, el Empalme, quien va a comer a Puerto Viejo, Calceta, Rocafuerte, todas esas provincias, esos cantones por allá, que están hechos pedazos en las fronteras y todo.
3: Muy bien. Yo he hablado, licenciada, de la carretera donde yo me fui a Guayaquil. La Quevedo-Babahoyo.
4: Ya.
3: Esa carretera, licenciada, que en primera instancia querían $400 millones solamente la Quevedo-Babahoyo. ¿Se acuerda usted, licenciada?
4: Claro, sí.
3: 400 millones. ¿Cuánto costó? 40 millones. ¿Quién la hizo? El gobierno. Yo me voy a Guayaquil, licenciada, y le hago un toque porque veo hoy. Porque hay carriles de rebasamiento, le dije clarito, desde San Carlos hasta Ventanas, de Ventanas hasta Pueblo Viejo, y de San Juan, ya cuatro carriles, hasta Babahoyo. Normalmente, licenciada, usted viaja y no tiene problema. De Babahoyo hasta Juján está a cuatro carriles. De Juján hasta Tres Postes estaba a dos carriles. ¿Se acuerda usted cuando ahí los muertitos, cuando había un muertito, usted tenía que venir en la larga cola, claro, de sí, carros desde Tres Postes hasta acá a Juján?
4: Sí, sí.
3: La prefecta del Guayas hizo a cuatro carriles, licenciada.
4: ¿Pero está terminada esa parte?
3: Ya está casi terminada.
4: Pero todavía no está terminada.
3: Está ampliada ya, licenciada. Usted ya va a cuatro carriles. No está terminada del todo. Falta la señalética, falta pocas cosas, pero ya está casi terminada. Esa no la hizo el gobierno. Esa la hizo la prefectura del Guayas. La prefecta que era ahí. ¿Cómo se llama, licenciada?
4: Marcela
3: Aguiñaga. Entonces, yo hablo de lo que yo veo, licenciada, de eso. La Quevedo Valencia, Quevedo El Empalme, todos los días decimos de eso, licenciada.
4: Sí, sí, sí.
3: Que gracias a nuestros oyentes que nos ayudan a decir. Y está la botado, Quevedo, está abandonado. También.
4: Quevedo Valencia, La Maná.
3: No le hacen absolutamente nada, Quevedo, licenciada.
4: Pero ¿sabe qué, Darwin? También ahora, la próxima vez que se vaya por Babahoyo, ingrese, pero por el puente normal, para que vea cómo está ese sector. Ahí sí está feo esa parte.
3: Buenos días.
4: El pavimento.
3: Hola.
6: Hola.
3: Buen día.
6: Muy buenos días, licenciado. Para el señor que llamó ahorita, parece que no, él no sale de Quevedo. La vía del desvío de hacia Manabí, la parte de Manabí, Calceta, la están arreglando.
3: Sí,
6: no
3: verdad.
6: Sé por qué la gente habla sin conocer.
3: Verdad es.
6: Oiga, esta vía está quedando expedita, licenciado. Expedita. En estos días que me vaya de viaje, le hago un video y se lo paso.
4: Ah, ya.
6: La gente habla porque no conoce. La gente habla porque no conoce. Que tengan buenos días, gracias.
3: Bien, muy bien, gracias bien, a usted, bien. Amigo.
4: Yo oiga, no conozco, por ejemplo,
3: me había olvidado, licenciada. Un amiguito mío que viaja, ¿sabe a dónde le tocó trabajar?
4: ¿A dónde, ven?
3: Me dice, me tocó trabajar en Membrillo. Le digo, Membrillo, ¿y eso
4: dónde? ¿Dónde queda, sí?
3: Es de Pichincha para adentro, me dice.
4: ¿Pichincha?
3: Para adentro.
4: De Manabí.
3: Sí.
4: Ya.
3: Y yo viendo Pichincha, el otro día le dije, a ver, ¿cuál es tu recorrido? Le digo, porque Pichincha, tú llegas al Empalme y llegas a Pichincha.
4: Ajá.
3: Dice, no, dice, me voy a Bolívar.
4: Ya.
3: ¿Y dónde estás en la Bolívar? En la Bolívar me voy hasta, ¿cómo es que se llama? Hasta Canut, no, hasta Quiroga.
4: Ya.
3: Hasta Quiroga. Le digo, pero Quiroga ya es allá en Calceta. Dice, no, es que yo iba a Quiroga y de Quiroga todavía tengo que coger una ranchera para irme a Canuto. Es más, allá tiene que pasar todito eso. Entonces, en la carretera, en el desvío, él dice que están arreglando, licenciado, que está quedando muy bonita. La del desvío, del desvío Calceta hasta Quiroga. La que estaba totalmente destruida.
4: Ya, no la conocía por allá.
3: Ya, ese es el desvío, licenciado, ese es el desvío.
4: Así
3: los villados viajan por ahí siempre. Ojalá mi amigo, el ingeniero Carlos Alberto Villao, esté escuchando la radio y de pronto me diga cómo, en qué condiciones está esa carretera,
4: claro.
3: O si es verdad o es mentira que la están arreglando.
4: Y el amigo que acaba de decir que le va a enviar un video,
3: va
4: también
3: a enviar un video
4: para que conozca cómo está.
3: Carlos Alberto Villao, mándate un videito a ver qué pasa o dime si es verdad o es mentira que están arreglando esa carretera. El desvío Calceta. Buen día.
7: Darwin, buenos días. Excelente inicio de semana. Solamente para rectificar el tema de los quintales, son 22.046 quintales por tonelada.
4: 22, más exacto.
3: Muy bien. Oiga, ayer yo me reí, decía mi hermana María Salomé, que en paz descanse, me cagaba de la risa. Así decía Salomé.
4: Váyase al baño.
3: Así decía Salomé. Que en paz descanse, mi querida hermanita.
4: Vaya, vaya, vaya.
3: Me cagaba de la risa. Ayer escuchaba, licenciada, un audio.
4: ¿A quién escuchaba?
3: Que ha mandado Otito Bravo.
4: Yeah.
3: Y en el cual él dice que le han robado los huevos al águila. Que a Luchito Alvario
4: sí,
3: ha comprado una gallina y se la han robado, licenciado.
4: Se la han robado, la gallina.
3: Y el hombre ha salido
4: criolla.
3: Con un machete. ¡Bravo!
4: Serio?
3: A reclamar su gallina. No es para menos, pues, licenciada. Una gallina que usted la ponga en el balde y la deje cuidando ahí. ¿El cuidador dónde está?
4: Ahí está el cuidador que no apareció.
3: De pronto el mismo cuidador la cogió, la amarró por allá y le dijo, yo no he visto, ñaño, vaya para allá. Y se le ha perdido la gallina a Luchito.
8: Buenos días, Darwin.
3: Ahí está Otito.
8: Saludos cordiales.
3: Ahí está Otito.
4: Buenos días.
8: Siempre en los últimos años, como el 2018, le pedí a Dios, por favor, que me conceda la bendición de poder visitar o transitar por la ampliación de la vía Quevedo-Babahoyo, en el cual tantos anhelábamos la ampliación de la vía.
4: Claro que sí.
8: Y realmente es una gran bendición. Aunque no aplaudo al gobierno por lo que se hizo,
4: sí.
8: Porque eso es como aplaudir al cajero,
3: claro,
8: para que me entregue mi propia
3: plata. Es obligación de ellos hacerse, ¿verdad?
8: Para eso se los elige, para que hagan obras.
3: Claro.
8: Pero sí felicito y reconozco la gestión que se hizo, que por hace muchos años no se hacía. Y ahora ya es una verdadera realidad. Ahorra bastante la movilización y sobre todo genera menos cantidad de accidentes porque ahí es más amplia la vía.
3: Sí, verdad.
8: Mis felicitaciones.
3: Goodbye, Otito. O sea, yo aquí tengo que venir y decirle a usted, licenciada, esa carretera estaba feísima. Yo no podía circular, licenciada. Eso es un trámite ir para allá. No, pues. Sí, la veo que está bonita.
4: Y sabe que
3: está señalizada. Hay carriles de rebasamiento. Le hice un cruce a Guayaquil, licenciada. Le hice un toque a Guayaquil.
4: Claro, esos carriles están muy
3: bien. Más bien, yo creo, licenciada, ya ahorita sí yo creo, licenciada, que hay que poner los radares. hay que ponerlo raso. Claro, porque hay
4: cuatro vías.
3: Como las carreteras están bonitas, uh-huh. hay que, yo iba licenciada a casi a 100. Casi a 100 iba licenciada.
4: En ese carrito viejo.
3: Sí, y me coge un carro y ¡shuac! Nomás lo vi que pasó así.
4: ¿Ese iba cuánto?
3: Ese carro siquiera iba a 140, licenciado.
4: Sí, sí, sí.
3: Entonces, ¿quién controla esas velocidades?
4: Ahí por supuesto, sí. Pero sabe que déjeme decirle algo, que el día de hoy, precisamente, hoy está previsto a partir de las 9 de la mañana y más o menos hasta el mediodía, que el Ministerio de Infraestructura y Tecnología, MIT, realice una supervisión de las obras de rehabilitación precisamente del tramo Buena Fe Juján, aquí en nuestra provincia. Ellos van a verificar cómo está avanzando la obra. Hoy va a ser visitado por el ministerio.
3: Otro oyente, buen día.
9: Licenciado, buenos días.
3: Buen día.
9: Yo viajé el día sábado.
3: ¿A dónde?
9: Por la vía Calceta.
3: ¿Ya?
9: Sí, están arreglando.
4: Ah, ya.
9: Sacaron todo el asfalto y ¿ve? Está empedrado, pero está bonita.
3: La están arreglando,
9: ya,
3: claro.
9: Quitado las pepinas, ya están compactadas.
4: Ah, qué uh-huh. bueno.
9: Hay una parte, sí, que hay una bajada, que sí se ha partido la carretera. O sea, la piedra, o sea, como está lastrada de lo que llueve, porque está lloviendo fuerte por allá, y como es bajada, el agua rueda, como todavía no está faltada nada. O sea, el agua ha partido la carretera, pero no, ¿qué será? Unos 50 metros. De ahí la carretera está expedita. Está empedrada, sí, pero está bonita. Y ahí ya entramos ya del desvío de Quiroga para allá, ya está asfaltada.
3: Ah,
9: ya.
3: Qué bonito. Gracias, amigo.
10: Licenciado.
3: Buen día.
10: Mire, escuchando el video que ponen la asambleísta, esa corredista, ella dice que con la nueva ley no les interesa a los niños. O sea, ¿hasta dónde no? ¿Qué brutalidad? Disculpe
4: la palabra.
10: La expresión. Si hay un artículo donde dice clarito la ley de la que han aprobado, donde el gobierno no insiste en meter a la cárcel al adolescente y niños, porque jóvenes son ya mayores de edad, 18, 19, 20 años. Clarito le dice adolescentes, son 13, 14, 15 años, donde la ley le exige al gobierno que insista en educación cultural, deportiva, y donde el joven, donde el adolescente y niño sea insertado otra vez a la sociedad. En ningún momento la ley dice que el niño tiene que ir preso. Quienes tienen que ir preso y con la mayor cantidad de pena son quienes los recojan a ellos.
3: Exactamente.
10: A la...
3: De eso
11: buenos la... días, Darwin. Buenos
3: buen día.
11: Días a la directora.
3: Freddy.
11: La vía E30, tramo Pichincha, hasta llegar a San Plácido. Hay más de 20 socavones y se la sigue utilizando, se maneja con prudencia. Y esos socavones los tiene desde que Correa la hizo. Nadie corrigió eso, nadie puso alcantarilla, se están yendo, ya ni siquiera son socavones. Poco a poco se está comiendo por debajo de la carretera porque va sobre partes altas, filos de montaña. Entonces se va yendo la carretera, se va yendo.
3: Muy bien, Freddy, gracias.
12: O sea, si Buena Fe está limpio, que el alcaldesa es RC5, y Babahoyo también está limpio, ajá, que ese alcalde es RC5.
4: RC también, sí.
12: Quiere decir que Matute, que es RC5, no fue a esa clase que dio Correa, pues, o sea, de mantener limpia la ciudad. Qué pena, ¿no?
3: Bueno, se gracias tapó, a usted.
4: Se fugó de la clase ahí. No llegó a la clase, pues. Mocache también está bien en ese sentido.
3: Licenciado,
4: cuento.
3: Buen día. El gobierno de Noboa también está haciendo el arreglo de la vía Zumbagua en el sector de Zaraúz. Ah, donde yo me quedé botado.
4: Ajá, a ver, ahí usted conoce.
3: Dice,
4: por
3: allá. Donde usted se quedó botado y un tractor le cobró $200. No me ha cobrado $200. $90 gasté por todo. 70 el tractor y 20 el que fue a buscar al tractor.
4: El que fue, sí, sí.
3: $90. Yo no he gastado 200. Y me quedé botado en media loma, licenciado.
4: Ya están trabajando,
3: ya están arreglando.
4: Decir, bien.
3: Dice, buenos días, licenciado. Ya está los cuatro carriles de Juján, tres postes. Solo faltan los dos puentes de San Luis y el de Mamanica. El problema que tenemos aquí en Babahoyo, que está cerrado los puentes gemelos, y todos los vehículos están pasando por la ciudad.
4: Sí, sí.
3: Dice,
4: oiga, en esa parte
3: Jorge
4: de ahí.
3: Cárdenas desde Babahoyo.
4: Oiga, usted que es de Babahoyo, ese puente, no el puente, sino el ingreso a Babahoyo, normal, Darwin, sin desviarse, ajá, porque usted dice que se desvió y por allá entró por otro puente, ¿no? Pero si usted va de aquí para allá y usted ingresa por el puente normal, normal de toda ya la vida, ahí hay un problema en el pavimento, porque usted a lo que va entrando se va a dar cuenta cómo está el pavimento.
3: Hay unos desniveles.
4: Sí, ¿ya? Bastante.
3: Unas hondonadas.
4: Exacto. Entonces, eso de aquí es lo que se puede notar ahora, ¿no? Para los que viajamos. Claro. Pero sí está feo esa parte de ahí. Pavimento.
3: Usted llega a Babahoyo y coja normalmente el paso lateral.
4: Ajá, ese no, no he ido yo
3: usted
4: por allá.
3: Usted
4: dice que está
3: como
4: bonito.
3: Como que
4: allá
3: se va normal para los dos puentes gemelos.
4: Ya.
3: Sino que antes de llegar a los puentes gemelos, ahí está un redondel que han hecho los mismos policías.
4: Ya. Ahora,
3: y desvían, ¿no?, para acá. Sí. Ahí hay una carretera bonita, larga, y ahí usted pasa un puente y está en Babahoyo.
4: Pero
3: en Babahoyo, acá adelante ya usted está.
4: Este fin de semana.
3: Sí, ya usted sale como por la mitad. Y ya de ahí ya usted coge ya para Guayaquil, ya bonito, está bonito.
4: Sí. Qué bueno, porque el otro lado sí está feo.
3: Esta carretera, tres postes, Wuhan, ya está un 80% avanzada, pero el problema con estos muertos, igual ocupan los dos carriles de ampliación que se han hecho.
4: Pero
3: no creo que, es que sea un muertito ya que tenga hartísima gente licenciada para que se pongan así.
4: Pero qué bueno que ya
3: aquí
4: esté
3: mandan un video.
13: Basura de su pana Matute, licenciado, vea. En pleno hospital, vea.
4: Dos hospitales, ¿cuál hospital?
3: En el Hospital Sagrado Corazón de Jesús, pero la culpa no es de Matute, licenciado.
4: ¿De quién es?
3: La culpa es
4: de la gente que saca la basura.
3: Verá, licenciada, aquí me mandó un amigo.
4: Claro, ¿por qué sacan la basura?
3: Usted alborota el avispero,
4: ¿por
3: licenciada?
4: ¿Por qué sacan la basura? Usted no dice que no es de la
3: verá,
4: alcalde.
3: Aquí me manda un amigo. Me manda un ¿cómo se llama? Un mensaje que el alcalde da a conocer a la población.
14: Por lo visto, tú eres el mismo.
3: No, ese no es. Ese no es.
4: Ese como que le iba a insultar ya.
3: No, licenciada. El problema es que en este toc-toc a veces sale otras cosas. Verá, dice, escuche lo que dice el alcalde de la ciudad. Yeah. Dice, el pueblo debe conocer que el municipio no tiene la capacidad operativa ni los equipos especializados para realizar la recolección de basura. Pese a ello, llevamos casi 3 meses haciéndolo con nuestro equipo caminero, dice el alcalde.
4: Ajá,
3: ¿no es
4: cierto? Sí, sí.
3: Pero
4: lo he escuchado.
3: En los comentarios, licenciada, en los comentarios donde la gente le da palo al alcalde, aparece un, ¿cómo se llama?, un pariente del alcalde.
4: Ya.
3: Y dice, el pariente o la pariente del alcalde. Esto le doy a conocer porque esto me mandan subrayado, licenciada. Dice, dice el pariente del alcalde o la pariente del alcalde. Ahí está, entretenida
4: dice,
3: en el teléfono. ¿Qué está en el teléfono? Usted no me para.
4: Mi teléfono está acá, mire.
3: Ya, pero escúcheme, licenciada. Escuche lo que dice. Dice el familiar del alcalde.
4: Ok.
3: Señor alcalde Alexis Matute, excelente labor que realizan las volquetas que ayudan a la recolección. Pero se debe sancionar, escuche, licenciada, a todas las personas y que no quieran a su ciudad, porque es tiempo de educar a la ciudadanía que saquen su basura o desechos a la hora de la recolección, según los días y horarios establecidos. De lo contrario, deberían sancionar primero a las personas y si no hacen caso, sancionar al sector y cobrar mediante ordenanza.
4: ¡Ah, caramba!
3: Oiga, yo de familiar del alcalde le digo, ñaño, ven acá.
4: No me ayudes, le dice usted.
3: Claro, pues, licenciada.
4: No me ayudes.
3: ¿Cómo le van a comentar de esa manera? Por eso es que el otro puede pensar diferente, licenciada. Decir, no, ñaño, hagamos esto de acá. Tratemos de que el recolector pase, así sea un ratito, una vez ya. Pero aquí, licenciados, hay que sancionar al sector.
4: Al sector.
3: Por sacar la basura.
4: Ya ve.
3: Imagínese usted, licenciado.
4: Y ahora sí estamos
3: fregados.
4: Al
3: alcalde hay que ayudarlo, estamos no hay fregados. Que perjudicarlo de esa manera, licenciado. A veces nosotros pensamos que con esas lisonjas ya estamos ayudándole a él. Más le perjudicamos, licenciado.
4: Por supuesto. Y vaya a ver, pues, si es que hay un horario que cumplan en la recolección, como para decirle a la gente, oiga, cumple el horario.
14: No hay, pues. Pero si no me equivoco, espero estar equivocado. ¿Ya? La obra de la regeneración, como quiera, de la reconstrucción de la vía, del tramo Calceta Quiroga, el desvío, está a cargo de la prefectura, no del gobierno, no sé. Espero estar equivocado. Le pregunto a usted porque usted todo lo sabe y lo que no sabe se le intenta más claro.
3: Averigüe, licenciado.
4: Calceta Quiroga, creo que era, ¿no?
15: Buen día, licenciado. Buen bendiciones, día. Un excelente día. Claro que es excelente, no, bueno, excelente esto que queda. Ya, lo que pasa es que las personas no ven, solo se dedican a ver las redes sociales, TikTok y todo lo que los trolls que salen ahí. Que vean por medio televisivo las noticias reales y ahí se dan cuenta el resultado de todas estas dos semanas del toque de queda. Y acerca de los puentes gemelos, pues ya sabes, pues mal construido. Y sí, ahorita lo que están desviando, los carros livianos por el puente nuevo de la Virginia, se llama ese, por la Virginia. Y los vehículos pesados los están desviando por el Salto, donde está la prefectura, y salen al bypass de cuerpo de que va a Montalvo, allá lo desvían. Que tenga buen día.
3: Gracias.
15: Bendiciones.
3: Entonces, gracias, mi amigo.
4: El Salto es la vía normal, ¿no?
3: La normal.
4: El Salto. Esa es la parte que está fea.
3: Y la Virginia es el nuevo
4: puente. Ese es el nuevo, el que usted dice, el que usted ya conoce, el puente de la Virginia.
3: Licenciado, buenos días. No hace obras Novoa. Más obra hace Johnny Ceballos. Atentamente, Kevin Montalbán desde El Empalme. Otro más. Solo los correístas cuestionan al gobierno nacional de Daniel Noboa. Para ellos todo está mal. No hay nada bueno. Y la actitud de los asambleístas RC5 protegen a los delincuentes con sus votos en Quito. Otrito más. Dice aquí lo de la salud es falso. Se fue a reunirse con Rafael Correa, su amigo, al 85%. No creo.
4: Sí, dice. Licenciado, por ahí dice que hay un viaje de por medio.
3: Licenciado, buenos días. Pidió vacaciones para ir a reunirse con el Machi para la foto de las campañas. ¡Ay, Diosito! William Hidalgo dice, no será por esto. Dice, se vienen detenciones de políticos en los ríos. Ministro Reimer anticipa nueva operación.
4: Eso no creo.
3: Dice Fernando Almeida, pero su presidente dijo en El Empalme que en 20 días solucionaba la carretera que ve del Empalme. Vea, y no hay nada.
4: ¿Cuándo dijo eso?
3: De eso dice a Fernando Almeida, le ha dicho. Buenos días, licenciado y licenciada. Acabo de pasar en este momento, está pésimo el ingreso y por donde dice la licenciada solo están enviando vehículos livianos. Ay, Babahoyo, yo creo que es.
4: Claro, es que eso está feo, entonces...
3: Perdóname, Ñaño, pero esto no lo puedo dejar pasar porque es un plato que ya poco se ve. Manizado de guanta, provecho. Cuando tengas tiempo te invito. Pregunta a la licenciada si ha comido.
4: No he comido guanta.
3: ¿Te ha comido guanta, licenciada?
4: No he comido guanta. No sé si me la coma. Me da pena, pero bueno, es carne, ¿no?
3: La saludo desde algún lugar del mundo escuchando el noticiero matinal. También hay noticieros que informan con veracidad sin contrastar la noticia. Dice otro mensaje. Acá dice, es que a lo que aplasto uno se me sale el otro, y al otro sale como no leído. Ese es el problema, licenciada, que es que hay bastantes. Y ya mismo me caliento y ya no paso más. Vean, aquí, dice, pero cortito nomás.
16: Licenciado, buen día.
3: Buen día.
16: Buen día a la licenciada Luisa Espinosa. Yo no sé dónde vive el alcalde, el licenciado.
3: Uy, se fue.
4: Ya usted no le dejó escuchar. Ya.
3: ¿Cuál era? El de aquí creo que era. Déjeme ver. Ya.
16: Definitivamente. Estamos llenos de basura. Llenos de basura. Y créame que ya estamos al borde de alguna pandemia. Porque ratas hay, cucarachas hay, moscas hay, dengue hay. Estamos invadidos. Poco a poco nos vamos a ir enfermando. pero según el alcalde, su amigo al 110%, dice que estamos bien. Y él está del 20% de aceptación, es lo que mejor, de lo mejor que ha pasado por Quevedo. Atrás de lo que es por Rebampá, por atrás, todas esas calles están llenitas de basura, licenciado. Todas esas calles ya tienen, creo que semanas, dos o tres semanas.
3: Bueno, gracias, amigos. Sí, la verdad es que basura, hay bastante por todo.
17: Era muy creyente y estaba loca por conocer. Un cubano se fue de viaje con su esposa y su suegra a Jerusalén.
4: Ah, caramba.
17: La mujer era muy creyente y estaba loca por conocer todos esos lugares históricos que aparecen en la Biblia.
3: Jerusalén.
17: Así que los tres andaban de aquí para allá, visitando sitios sagrados. Cuando de pronto, no se sabe si por la emoción, por el calor o por qué cosa, a la suegra le da un infarto y se queda ahí mismo.

0: Y el encargado les dice: miren, ustedes tienen dos opciones. Podemos trasladar el cuerpo hasta Miami para enterrarla allá, pero eso le va a costar $15,000. O pueden enterrarla aquí mismo, en Jerusalén, por solamente $1,000. El cubano se queda pensando unos segundos y dice: no, no, no, mándenla para Miami. Yo pago los $15,000. Cuando la esposa escucha aquello,
1: pega un grito,
0: abraza al marido,
1: lo llena de besos
0: y le dice: ay, mi amor, yo no sabía que tú querías tanto a mi madre. Mira que pudiendo enterrarla aquí por $1,000, vas a gastar $15,000, prácticamente los ahorros de toda tu vida, solamente para llevarla a Miami y enterrarla allá. El marido la mira muy serio y le dice: mi amor, no es que yo quisiera tanto a tu madre.
2: ¿Qué pasaría si te recuperas?
3: ¡Caramba, que se mete, Diosito!
4: ¿Y entonces qué pasó?
3: Ahí va, que se metió una propaganda.
2: Constante, la gastritis.
3: ¿Qué gastritis? ¿Saco?
4: No, él dijo, no es que quería tanto a tu madre.
0: Entonces, ¿qué? Y el hombre le dice: ¡Acere! Es que hace muchos años enterraron aquí un hombre.
3: ¡Adiós!
0: Y al tercer día resucitó. ¿Tú te piensas que por ahorrarme $14,000... yo voy a correr el riesgo de que tu madre vaya y resucite?
3: Oiga, es un bandido este señor. ¿Cuánto le pone, licenciada?
4: Bueno,
3: limón
4: bueno,
3: de oro.
4: Estuvo bueno.
3: Licenciado, dice el abogado Stalin Zambrano, los detractores de Noboa deben ir a donde un oculista, porque le falla la vista. Decir que el señor Ceballos hace más obra que Noboa es una irresponsabilidad, pues estuve viendo que ahora este señor funge la de pastor que anda recaudando dinero a través de los incautos. Otro buen día, licenciado. Saludos a la ingeniera Luisa Indira Escobar González. El puente gemelo está cerrado porque se han caído 300 pernos.
4: Ah, vea.
3: En respuesta al señor de la pandemia por la basura, Bangladesh o Pakistán y Chan, según el año pasado de medición, es considerado el país con peor calidad de aire y mayor contaminación por basura del planeta. Y hasta el día de hoy ha nacido una pandemia. Ahí, no hagan asustar a la población con este tipo de noticias. Gracias y disculpe.
4: Mira, acá dice, la guanta es una delicia, con maní y yuca hornadita. Yo sí lo voy a probar, sí. Sí, sí estoy dispuesta a probarlo. A ver, tiene por allá para que me dé un audio.
3: ¿Ha comido anaconda asada, licenciada?
4: No, para nada. Ya le están haciendo aquí huelga, entrega.
3: Pero si
4: va. Vámonos.
3: Curo también.
5: Gracias.
4: Vámonos, que acaban de llegar en masa.
3: ¡Nos vamos, amigos!
5: ¿Cómo está el torino?
3: El
4: pero vea, ¿cómo le pregunta a esta hora
3: viene
4: ustedes hoy allí?
3: Muchísimo palacio.
4: Ahora son 5 minutos más de
3: hasta
4: Torino.
3: Hasta un avión lo han llevado ahí a volar. ¿Qué ves? Este hombre es.
5: Con decoración, ¿no?
3: Anda feliz de la vida, ¿sabe por qué?
4: Anda que se trepa ya no a la camioneta.
3: Sí.
4: Ahora anda que se trepa a la avioneta.
3: A la avioneta. Pero está bien. El Insutec está entre los 4 mejores.
5: No, 16 mejores.
3: Si entre los 6.
5: 4.
3: No, entre los 4 mejores. 4. No me interesa. Me interesan los 4. Entre esos 4. Pero si te lo estoy valorando, estoy diciendo entre los 4. Entre esos 4. Quedar primero, ya está en la B, licenciada. Quedar primero,
4: claro,
3: ya está en la B.
4: Claro,
3: hágame caso. De ahí. Son 4 grupos, ¿no es cierto?
4: Ya.
3: Clasifican los 4 primeros de cada grupo.
4: Claro, y usted, ahí está Insutec.
3: Ahí clasifican 2 y 2 no.
4: Ya.
3: Pero en la esta que va a ser la ecuatoriana, van a probar que suban los 4 directos.
4: Ah.
3: Y va. Y si no van los 4 directos, igual el Insutec clasifica.
4: Ahí el problema es que usted vende humo.
3: El señor,
4: ahí es cuando empieza a inventarse que le van
3: señor,
4: a dar un cupo más, 2 cupos más.
3: El señor de Caroli. Técnico del equipo del Insutec, campeón en la provincia de Los Ríos, campeón en este sextangular.
4: Y así Rolando le da duro.
3: Y Rolando Palacio, no soy técnico, no vale, que está mal hecho el cambio, que tiene que meter el de acá. Cuando mete el de acá, por gusto mete el de acá. Cuando no lo mete, es un lío. Deja de joder a ese técnico, que está puntero. Ha ganado todos los partidos. Está primero.
4: Y va a llegar a la B.
3: Y él dice, los resultados lo disfrazan. Y por eso, no jodas la paciencia. Deja tranquilo ese hombre que trabaje, que el equipo va a la B.
4: Vámonos.
3: Nos vamos, amigos.
4: Vámonos.
3: Y ahora viene el más despreciable de todos. Y se llama el Chacal. Peter Aguayo, Chacal. Aquí está. Peter Aguayo, Don Víctor, Rolando Palacios y Ismenita en el programa Buenos Días Deporte. Nosotros, si Dios lo permite, mañana. 6:20 regresamos. Rata Chacal, Peter. Más rápido.
6: Sido entre el ruido y la prisa.
3: Rata Listen. Deseado Peter Aguayo.
6: En cuanto sea posible y sin rendirte, mantén buenas relaciones con todas las personas. Enuncia tu verdad de una manera serena y clara y escucha a los demás, incluso al torpe e ignorante. También ellos tienen su propia historia. Esquiva a las personas ruidosas y agresivas, ya que son un fastidio para el espíritu. Si te comparas con los demás, te volverás vano y amargado, pues siempre habrá personas más grandes y más pequeñas que tú.

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Hola, hola, ¿qué tal? Buenos días. Buenos días, señoras y señores. No le pongamos condiciones a Dios. Él sabe qué es, lo que más nos conviene y cuándo. Si pretendemos colocar plazos y condiciones, estaremos obstaculizando la voluntad divina. Simplemente confiemos en Él. Con buena voluntad, con respeto, con confianza y con fe, todo saldrá como debe ser y como más nos convenga. 8:44 minutos. Hoy miércoles, mitad de semana. Hoy miércoles, ombliguito de semana. En este miércoles 30 de septiembre de este 2026, aquí estamos, listos, preparados para compartir junto a ustedes lo mejor de la información deportiva local, nacional e inter.

0: 8:44. Víctor y Gómez Fuentes, emperador, buen día. ¿Cómo andamos?
1: Bien, gracias. Buenos días. Entrego, como siempre, el abrazo cordial a quienes ya están en nuestra sintonía.
0: En este momento, absolutamente nadie.

0: 8:45, Rolando Palacios Villagrán, filósofo, buen día, ¿cómo andamos?
1: Muy bien, excelente, gracias a la bendición de Dios, mejor que hoy imposible. Aquí estamos listos y predispuestos para compartir con todos ustedes lo mejor de la información del deporte a través de RBT Satelital 91.5 en frecuencia modulada, pero vea, también nos pueden seguir en YouTube y Facebook, así que bienvenidos, bienvenidas, cuando el calendario dice que estamos en el último día del noveno mes del año 2026. Hoy estaremos centrados en la materia de lo que fue la reunión del Consejo de Presidentes. Importantes resoluciones en beneficio de mi país. Oiga, continúan 8 extranjeros. Bueno, bienvenidos, bienvenidas.

0: 8:46, Ismenia Lava Reyes, buen día, ¿cómo andamos?
1: ¿Qué tal, Yuri? Buenos días para usted, para los compañeros, para la gente que por supuesto ya nos acompaña con su sintonía a través del 91.5 FM, a través de nuestros canales digitales www.rbtradio.com y por supuesto también a través de nuestra aplicación que ya saben nos encuentran en la Play Store como RBT Satelital. Novedades en lo que sucedió el Consejo de Presidentes de la Liga Pro. La temporada 2027 tendrá un nuevo formato y estaremos explicando de qué se trata. También la aprobación de un nuevo torneo en el fútbol ecuatoriano. Así que ya estaremos ampliando todo lo que sucedió en la previa y durante el Consejo de Presidentes que tendrá cambios para la próxima temporada.
0: Continúa los amistosos, se continúa preparando la selección ecuatoriana de fútbol. Tenemos partidos de la primera B de nuestro balompié durante esta semana. Y todo lo que se dio ayer en el famosísimo Consejo de Presidentes en la ciudad de Guayaquil. Esto y más, como siempre, aquí en RBT Satelital 91.5, www.rbtradio.com. Este es el grupo Deportivo Radial, listos para informar a ustedes en este su programa Buenos Días Deportes. Desde Quevedo, la ciudad del río. ¿Quién les habla? Yuri Peter, Aguayo el Ciber, para decirles bienvenidos, bienvenidas a este programa donde no hay espacio para falsos profetas ni pájaros de mal agüero.

0: comenzar, y me desaslan, por favor, Ismenia y Palacios Gómez, no, porque no conoce el tema.
1: Este, las condecoraciones, ya están.
2: Ay, Jesucristo, Padre bendito, Señor, ayúdame, porque tú los mandas y uno tiene que soportarlos acá, por favor, te lo pido, Padre Celestial, amén, gracias. Amén,
3: ¿Cuál
2: amén,
3: es el
2: amén,
3: tema que no conozco, señor Aguayo?
0: Amén, amén, Ismenia. Este,
1: de la tercera dimensión. La...
3: Ya deja en paz ese tema. Ya.
0: Gómez, ah, por favor, este caballero, ponlo en orden. Ya. Hacer.
3: ¿Quedo autorizado por la sala?
2: Haga lo que usted considere adecuado, por no decir otra cosa.
3: Ya, le pongo un estate quieto, un raspabalsa.
0: Haz lo que te dé la gana, ya
2: eso,
0: se te dijo.
2: Eso lo pensé, pero él lo dijo.
3: Déjame llamar de inmediato a Lorenzo Ponce. Sí, aló, mándeme una camisa de fuerza rápido.
1: Ya no hay Lorenzo Ponce.
3: No queda otra, ¿no?
1: Eso era en tu tiempo.
0: Te dije tú porque no manejas este tema, Gómez, perdón. Sí, ahí hay otros que aparecen y son mejores, yo sé lo que te digo.
3: De lo que
0: yo,
3: me hablabas.
0: Sí, Yaño, sí. Sí, sí, sí. Hasta que tú mismo.
3: Bueno, puede ser.
0: No, no, tampoco. 8:50. Bueno, la primera vez se juega mañana, entiendo.
1: El viernes.
0: ¿No?
2: El viernes.
0: Mañana o el viernes.
1: Viernes, el 2 de octubre.
0: 2 de octubre.
1: A las 3:30 de la tarde, el partido viernes. Cuenca Junior con Independiente Junior arranca con arbitraje del señor Russell Terán.
0: Por eso quería arrancar, por favor, la primera vez. Dame los partidos de una vez, por favor.
1: Encantado de la vida. Para mí es un placer informarle a usted y a todos los oyentes. Entonces, el día viernes a las 15:30, Cuenca Junior juega con Independiente Juniors en el estadio Banco del Austro. Ahí estará pitando, reitero, Russell Terán, acompañado de Marlon Inca y de José Loor.
2: Permíteme darte un detalle, porque el día jueves 1 de octubre sí hay un compromiso,
0: sí, señor,
2: por el hexagonal del descenso.
0: Exacto,
2: partido programado para las 15:30 Cumbayá, Deportivo Santo Domingo.
0: Exacto, ya vio. ¿Quién es? Sí. ¿Usted habló? No habló. ¿Por qué? Porque no sabe.
1: No sabe, claro.
0: Y está bien, ellos dos conocen bien del tema, con horario y todo. Pertenecen a Liga Pro.
3: Sí, pero quien dio el tema es la niña Ismenia. No, Palacio dio equivocado.
0: No, por eso mismo, el uno dice,
1: yo
0: la
1: no
0: otra.
1: Que
0: dice que
1: arranca,
0: no,
1: porque ese partido sí se va a desarrollar, Víctor Gómez. El partido se va a desarrollar.
3: Se habló desde el día viernes.
0: Pide disculpas.
1: Pido disculpas por la equivocación. Pero el partido se da porque se da el viernes.
2: Se da, pero no arranca la fecha.
1: No arranca la fecha, por eso pido disculpas. Así que aspiro un mensaje para que por lo menos un oyente acepte la disculpa. Claro.
0: Y me irá a darle la fecha, por favor. Pero es que lo que pasa es que todavía hay actualizaciones. ¿Por qué vengo siempre miércoles? Porque como hay actualizaciones de la fecha, y medio lo he dicho siempre, se cambian horarios y días de partidos. Sí, serio.
3: Eso es real.
2: Sí. La gana.
3: Entonces, de un momento a otro te cambió.
0: Entonces, por eso yo siempre digo los miércoles, a ver, ¿qué días son los partidos realmente? Y Menia y Palacios maneja lo que es el tema de la Liga Pro en cuanto a su página real, pero Menia está más actualizada.
1: Estás en tercera dimensión.
0: Tú estás en tercera dimensión, olvidado allá.
2: Seguramente en el acta no está
0: por orden.
2: No por está orden, por día. Orden de días, día, sino por orden de hexagonal.
0: Hexagonales,
2: exactamente.
0: Entonces, ahí se te acepta las disculpas.
2: Exactamente, ahí. Porque él estaba arrancando por el hexagonal de arriba.
1: Y con arbitraje.
2: Miren cómo,
0: miren cómo es la vida, ¿no?
1: Nosotros nos
0: cuando
1: apoyamos.
0: Gómez se equivoca y él pide disculpas, nadie le acepta la disculpa. Eso es lo malo de aquí, de este grupo aquí de cuatro.
2: A ver,
0: de cuatro.
2: A ver, a mí no me
0: él ha pedido disculpas, fíjate, los cuatro. Él ha pedido disculpas, yo lo he escuchado. Nadie, el de acá, pide disculpas y ya, se le acepta la disculpa. Pobre Gómez, nadie cuando él pide disculpas
1: no
0: le dice
1: pedir
0: bueno.
1: Disculpas, porque no le dice que nunca se equivoca, entonces eso es...
3: Yo me equivoco todos los días.
0: Saludos para Jaime Romero en Babahoyo, el saludo de parte de Viviana, entiendo que es parte de él. Un abrazo grande para ustedes. Buen día, saludos. Buen día para Javier Torres. Un abrazo grande para ti, para querido. Gracias por estar en sintonía nuestra. Saludos para Galo Cuello. Alguien más elimina mensajes. No eliminen los mensajes, por favor. Tenga la bondad. Saludos para los dos primeros oyentes que escribieron rápido. Los dos hermanos Mendoza. No sé si no tienen nada más que hacer.
1: Misael.
0: En la mañana, Manolo y Manuel.
1: Ah, Manolo.
0: Son
1: Manuel.
0: Los primeros que envían fotografía, que estoy aquí, que
1: el
0: estoy
1: de
0: allá,
1: la Maná y el de Quevedo.
0: Los dos, sí, los dos. Ya. Los dos señores Mendoza. Saludos con mucho respeto para Manuel y para Manolo, el de la Maná y el de Quevedo.
3: El de la Maná ganó 500 premios y Palacio nunca le dio nada.
0: El de la Maná no. Pero el otro, mañana por lo menos, la hija ya lo está representando y eso es importante. Saludos para Oscar Briones, un abrazo grande para él en España. Gracias por estar. Le saluda Digno Solórzano. Saludos, y dice acá el mensaje. Atención con este mensaje, antes de ir con el tema de Ismenia, por favor, perdón. Buen día, Yuri, ayúdeme con algo. El día lunes por la noche se le cayó a él un control que contiene una llave. Esto fue en el trayecto de La Esperanza al Empalme. Está dando $20 el que haya encontrado y me la devuelve. Está con una cinta azul, dice. Dios, pero de La Esperanza al Empalme, el trayecto. Y si alguien la encontró y es alguien que está escuchando, muy complicado.
3: debería tener mucha suerte.
0: Mucha suerte.
3: Para que
0: diga.
3: Recuperen.
0: Exacto.
3: Claro.
0: Exacto.
3: Porque, o sea, no dicen que se le perdió, iba un vehículo de pasajeros.
0: De pronto a ver este digno, si das mayores detalles del tema, por favor. Dice que el día lunes en la noche se le cayó un control que contiene una llave. Esto fue en el trayecto La Esperanza, El Empalme. Hay $20 de recompensa para quien de pronto lo haya encontrado o lo encuentre y lo pueda entregar y de pronto llame acá para poder entregarlo. Saludos para Pepe Toro, mi padre, un abrazo grande. Un abrazo grande para ti, mi querido Pepe, y también para tu señor padre que está de cumpleaños. 98 años.
1: 98.
3: Dios mío, lindo.
0: El papá de Pepe Toro, 98 años.
3: 98.
0: Ya te vamos con una fanfarria más adelante con él. 98 años, Gómez. Yo espero y aspiro que tú llegues a 98 y a los 98 de aquí te retires.
3: Pero es que yo no creo que con ustedes llegue a esa edad.
0: Tendría no, sí
3: que
0: llega.
3: Retirarme de acá.
0: Imagínate
3: para
0: Imagínate tú que los últimos 4 años no perdiste la otra. Significa que vas a estar bien. Yo sé lo que te digo. Los 854, sigue Ismenia, por favor.
2: Poca fe, ¿por qué?
0: Sí, los dos son de poca fe.
2: Así es.
0: Créeme que Insutec se ha llenado de astros para poder estar donde está. Porque con ellos dos ya hubiese desaparecido. Con otros directivos, con otros hinchas, con otro técnico, con otro jugador, Insutec ya no estuviera participando. Por ellos dos. Son demasiados negativos.
1: Pero sigue, imagínate, Ismenia, 20 años más a Víctor Gómez y ahorita... Tiene 78.
2: O sea, tú ya lo quieres votar.
1: No lo quiero votar.
2: Si no.
1: Ya debe salir.
2: Ah. Sí.
0: Mira,
3: mira lo que me dice Palacio.
0: No le pares,
3: yo me voy.
0: No te vayas, no te vayas. No te vayas. No le hagas caso. Déjalo las palabras necias.
3: Palacio, eres malo.
1: Pero no quiere desfilar el 7 de octubre. Yo te estoy encamando para que desfile, no quiere desfilar.
0: Palabras necias, oídos sordos. No le pares igual esa vaina, esté tranquilo. Ismenia, por favor, trabájate. La bondad
3: sí,
0: lo
3: sí.
0: No fastidies, tienes que trabajar. Tienen 1 hora y media para estar jodiendo
2: fecha,
0: ahí, por Dios.
2: Fecha 6 de la Serie B del fútbol ecuatoriano arranca el día jueves 1 de octubre con el Cumbayá Deportivo Santo Domingo a las 15:30.
1: Aquí estará pitando Franklin Congo.
2: Y ahora sí, vamos a lo que correspondería al día viernes que arranca la jornada a las 15:30. Cuenca Juniors e Independiente Juniors abren la jornada. No lo encuentro todavía, eso que lo estoy
1: hablando. Sí, ya le di,
2: Ya a la misma hora, 15:30, San Antonio tiene que recibir a Vinotinto.
1: Aquí estará pitando el señor Clever Aroca.
2: El día sábado continúa la jornada de la 1:00 p.m. con el 9 de octubre Atlético Fútbol Club.
1: En el Estadio Municipal de La Troncal, arbitraje de Lenín Quiroz.
2: El mismo sábado, pero más tardecito, Liga de Puerto Viejo tiene que recibir al Nacional a las 15:30.
1: Liga Deportiva Universitaria de Puerto Viejo. Viejo La Capira, nada más y nada menos que aquí estará pitando el señor, Jennifer Canchingre.
2: A la misma...
3: Un ratito, deténgase, Ismenia. ¿Por qué se juega ese partido?
2: Porque hay que jugar.
3: Por tu hijo nacional.
2: Porque está vendido.
1: Por cumplir el calendario.
0: Lo que pasa es que el calendario está hecho y no se decidió nada ayer. Nadie tocó el tema, por cierto.
3: De decir, ya no
0: juegue. No. El torneo continúa, Gómez. Continúa
3: qué
0: y
3: pena,
0: va a terminar.
3: Qué pena, por Dios.
0: Sí, no hay más. O sea, ya hay que tenemos que aguantarlo. Ya, vea. Ellos hacen lo que les da la gana y nosotros tenemos que aceptarlo, queda otra. No podemos hacer más.
3: Queda aguantar bueno, como aguantó la difunta pregunta.
0: Igual.
3: Allá.
0: Igual y de pronto está peor.
1: Un poquito más.
2: A la misma Exacto. hora, a las 3:30 p.m, el día sábado, Gualaceo juega con el equipo gitano 22 de julio.
1: Aquí estará pitando Alexander Barrigas.
3: También para qué se juega, y ya está descendido Julio.
2: Y con eso finalizaría esta fecha 6 de la Serie B del fútbol ecuatoriano de 10.
0: Ahí está la fecha 6 de 10 que se juega este torneo, en donde tendremos dos equipos que jugarán el próximo año en la primera A del fútbol ecuatoriano y van a jugar históricamente por primera vez la Copa, ¿cómo se llama la Copa nueva que van a jugar el próximo año?
2: La Copa de la Liga, Copa Intermedia.
0: La Copa de la Liga, Copa Intermedia. Los dos equipos que suben serán históricos para ellos, ¿no? Van a jugar por primera vez este torneo, se va a jugar por primera vez, ellos recién ascienden o ascenderían y jugarán el torneo.
2: Ya estaremos.
0: Hay un nuevo torneo en el fútbol ecuatoriano.
2: Hay un nuevo torneo del fútbol ecuatoriano que se jugaría en 45 días más o menos. Van a ser 4 grupos. Cada grupo va a estar conformado por 4 equipos porque van a jugar los 16 equipos de la Serie A del fútbol ecuatoriano. En primera instancia se decía que este torneo iban a ser los primeros 8 mejor ubicados en la tabla.
0: Se cambió.
2: Pero finalmente se cambió y van a jugar los 16. ¿Cómo se van a conformar estos grupos?
0: Fácil.
2: La idea es que se conformen mediante regiones. clubes con el objetivo de salvaguardar pues los recursos económicos de los clubes por el tema de movilización.
0: Y más que todo tratando de una u otra manera buscar partidos que tengan atracción en cada uno de los grupos.
2: Como clásico del astillero, porque se garantizaría un clásico del astillero en esta primera etapa de la fase de grupos.
3: Permítanme preguntar,

0: años de edad. El abrazo, la felicitación para don Antonio Augusto Toro de parte de sus hijos, de parte de toda su familia, de toda la gente que le rodea. Que tenga un día especial, que lo hagan sentir de la mejor manera los 98 años que está cumpliendo el día de hoy. Que Dios lo siga bendiciendo y lo tenga con nosotros muchos años a don Antonio Augusto Toro, que hoy está de cumpleaños. Por si acaso, Palacio, ¿tienes cumpleaños?
1: No.
0: No, pero no. Gómez.
2: No.
0: Imenia.
3: No.
0: Pregúnteme a mí otra vez.
3: ¿Tienes cumpleaños?
0: No, ya no.
3: Ah, ya.
0: Bueno, vamos con más detalles rápido.
3: Bueno,
0: el tema.
3: Como lo decía, van a ser 4 grupos.
1: Son las 9 de la mañana.
3: A ver, Lore, no molestes. A ver, vamos a la pausa.
0: No, pero todavía no. Todavía ese tema todavía no. Espera, eso yeah, lo vamos a dejar de fondo.
3: Yeah.
0: Ya, y la pregunta es, ¿cómo?
3: ¿Cómo? ¿Cómo, cuándo, dónde y por qué?
0: Por lo pronto, los aplausos que están destinados a la reducción del número de extranjeros en Loja Pro, en Liga Pro, quedan para futuras temporadas. Ajá, el iluso que aspiraba a aquello. El iluso, sí, porque es un iluso. En el control de un camión, se me olvidó en el tanque de combustible. Ah,
1: ahí es en la gasolinera.
0: Difícil. De pronto en la gasolinera, donde puso un poquito más adelante y debió haber caído. De pronto allí, o sea.
2: Eso quedó en la vía.
0: Claro, ha quedado en la vía. Ay, Dios. Y ahí se le ha caído. Bueno, qué pena realmente. Pero bueno, quien logre de pronto ver, observar, recoger un llavero con una llave en el trayecto a La Esperanza del Empalme, se le cayó a un amigo nuestro y está dando una recompensa por aquello. Saludos para César Mendoza. Un abrazo grande. Bueno, de los partidos amistosos de ayer, ya vamos al tema de la pausa, señor Palacios. Tranquilo, por favor. ¿Vieron el partido de la selección de España con Croacia? ¿Algo?
1: Yo el resumen nomás lo vi.
0: Ah, lo vi el resumen, señor Gómez.
2: El gol de Lamine Yamal.
0: ¿Cuál de ellos?
2: Por
0: fueron
2: favor.
0: Fueron dos.
2: El que, sin ángulo.
1: Como, yo no sé, ¿no? A veces, como tú dices, los astros se alinean, ¿no? Buen momento futbolístico también de él.
0: No, él nació siendo grande.
1: Sí.
0: Porque
1: sí,
0: usted
1: sí,
0: le pasa que ustedes ya lo vieron debutar tarde. Y uno lo vio debutar muy temprano.
2: ¿Este chico qué edad tiene?
0: 19 años, 20 años.
2: Te decía Yuri antes de comenzar, mañana o pasado, o sea, para mí pronto este chico será el rey del mundo. El número uno.
0: Debería serlo, ¿no?
2: Sí, será la gran figura. Uh-huh. Será el heredero natural de Messi en este caso, ¿no? En esa ubicación. Tiene todo.
0: 13 de julio del 2007. Cumplió 19 años.
2: Tiene todo, ¿no? Habrá que ver la parte mental, la vida privada.
0: Pero se lo ve sencillo, joven, de padres muy pobres a propósito
2: es
0: de aquello.
2: Es un crack.
0: Pero la verdad que es un jugadorazo.
1: Yo estuve viendo hace meses atrás la biografía de este...
0: De Lamine.
1: También. Y lo quiere mucho a su hermano menor. Bueno, de una familia separada. Y me parece muy importante la historia. Le invito a que la vean.
0: Lamine Yamal, 2 minutos, a los 28 empató Dion Beljó, Max de Púbil, a los 31 nuevamente Lamine Yamal, a los 63 y Nico Williams, para cerrar esas otras estrellas grandes que sacó.
2: ¿Este Williams de color de qué equipo es allá en España?
0: Nació en Barcelona, en la Masía, pues. Nació en Barca.
2: Sí, pero digo...
0: ¿Dónde está? No sé, la verdad que no.
2: Entiendo
0: no
2: que es de Barcelona.
0: Bueno, Nico Williams a los 89 cerró el 4-1. Buen partido de España, sigue demostrando que es el... Número uno, que
2: el
0: sigue
2: campeón,
0: estando arriba,
2: campeón,
0: que es el campeón y que está con grandes jugadores y que juega a lo España. Ahí no es jugar a lo Barcelona, la suerte, juega a lo España, juega sí, pelota. Es el juego en conjunto el que le ha dado el triunfo definitivo y esa posición que tiene en este momento la selección española. En los partidos de ayer también vale indicar que República Checa cayó 0-2 con Inglaterra, de los más importantes. ¿Quién más de los importantes? Ese me va por aquí.
1: De Brasil.
0: El triunfo de Brasil.
3: Con
0: Australia.
2: Yuri, el triunfo de Italia, que ya gana los tiempos.
0: El de Italia,
2: que gana a Turquía 4-0 o 4-1.
0: Uh-huh.
2: Y allá en cancha de Turquía.
0: Uh-huh. Bueno, ahí están entonces Estados Unidos anoche, le ganó 4-2 a Chile. Y México empató 1-1 con Chile. México con
2: Perú.
0: Perú, 1-1. México con Perú.
2: Entiendo que anotó el Corviche Vélez el gol de Perú.
1: Oiga, sí, Corviche con el
0: bien, lo de
2: Corviche
1: sí, anotó. Con... Sí.
0: Recordaban acá que quien sacó ese jugador terminó siendo el profe Granda en el River de Mario Canessa. Ahí nació futbolísticamente.
2: Grande el nombre, Luis Granda, se me escapa el nombre.
0: Sí, de Granda. ¿Se acuerdan de Granda,
1: claro,
0: el tenido
1: tuvo el Quevedo?
0: Exacto,
1: claro.
0: Él. Anoche leía.
2: Eduardo Granda.
0: Anoche leía sobre ese tema y daban a conocer eso de que salió justamente de ahí este muchacho, de este equipo de River que lo manejaba Granda y que estaba Lucho Canessa, este señor Canessa, creo que era parte gerencial de este equipo. Eso lo recordaban anoche para dar un poquito, un ligero situación.

0: De eso. Bueno, el día de hoy, ¿qué partidos importantes tenemos? Preguntó. Estamos miércoles, ¿verdad? A ver, Argentina-Bolivia, 19 horas. 19 horas Argentina-Bolivia, los amistosos, más amistosos, ya terminaron Isla Fril con Nueva Caledonia 2-1, Seychelles 0, Sri Lanka 1, sí, Lituania juega con Andorra a las 11, Islas Scott 21 horas con Polinesia Francesa. Oiga, Islas Scott, ¿qué es eso, Gómez?
1: Un archipiélago.
0: ¿De pertenece a dónde?
1: A Oceanía.
0: A Oceanía.
1: Sí.
0: Islas Cook, mire, esa es otra selección.
1: Son nombre de los ingleses descubrían estas islas. Llegaba el capitán, el almirante, lo que sea, y era el almirante Palacio, entonces Islas Palacio, por decirlo así.
0: Ya.
1: En el caso de Islas Cook, era un navegante inglés.
0: Inglés.
1: Sí. Cook. Admiro tu capacidad de geografía universal, Victor.
0: Saludos. Gracias. Desde Cruzita la Bella.
1: Espinosa.
0: Saludos. Que se me satura, saludos para.
1: No, es que sí sabes tú. Yo reconozco públicamente que conoces geografía universal. No, sí.
2: Algo leo.
1: Sí, sí.
0: Saludos para César Mendoza en Cruzita la Bella.
1: Por allá anda.
0: Allá lo cargan, papi. No es lo mismo. Sí, una cosa es que a usted, cuando usted lo carga.
1: Claro.
0: Yo
1: y bien llevo. Controlado.
0: Exacto. O sea, es diferente. Cuando uno va es porque uno va y uno quiere ir. Saludos para Juan Carlos Pérez, en la bella parroquia
1: La Esperanza.
0: Está en Atlético Bilbao en este momento, los dos hermanos Williams. Gracias, Isaac Alvarado.
1: Que yo me refería.
0: Señor, los dos. Atlético de Bilbao, Nico Williams, me dice acá también. Nico Williams del Atlético de Bilbao, 24 años. Manuel Mendoza, Nico Williams, Atlético de Bilbao. Ves bien, ellos buscan, ¿no? Y aquí.
1: No puedo leer eso, Manolo, no puedo leer eso.
0: A la pausa, 9.6. Vamos a la pausa. Vamos a la pausa y retornamos. Diosito lindo, ayúdame, por el amor de
1: paciencia.
0: Dios.
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0: ahí estamos muy bien. Ahora sí.
1: Excelente, dígale.
0: Excelente. Vamos al tema que nos atañe y el que realmente ayer, mi querida Ismenia, Víctor, oyentes, señor Palacios y todo, se dio a conocer. Tema de la Liga Pro. Diapositivas listas para que puedan explicar, por favor, tengan la voz. Yo estuve ayer, ustedes no estuvieron.
1: No me acreditaron a mí.
0: Es la única diferencia entre ustedes y quien habla.
2: Vi cuando la cámara enfocaba tu arribo.
0: Muchas gracias.
2: ¿El color, el terno era azul marino o era negro?
0: No, azul marino.
2: Azul marino era, ¿no? Ahí va Yuraguayo.
1: Pero ayer.
3: Con maletín y todo. Ya
1: ayer escuchaba sobre esta situación.
3: Para sentarse a opinar, a refutar, o a escuchar.
0: Qué elegante.
3: No
0: sé,
3: qué bonito, elegante.
1: Yo coincido,
3: ¿no?
1: Yo coincido plenamente en que el espíritu de este cambio del formato del campeonato para el próximo año 2027, ajá, es única y exclusivamente para acortar distancias con Independiente del Valle. Yo saco
0: esa es su opinión, sacó conclusión, pero solo un ratito, Ismenia. Antes el señor Gómez. Ismenia, ¿cuál es tu opinión sobre el tema que acaba de proponer el señor Palacios?
3: Yo me les Río de Janeiro, donde Independiente del Valle el próximo año haga exactamente lo mismo. Le doy la derecha a Rolando, pienso exactamente igual.
0: Muy bien, señor Gómez.
2: Ayer yo lo dije, que esto es huyendo la Independiente. Tú dijiste lo contrario, cuestión de opiniones. Pero a mí me da coraje, esto ya lo digo muy serio, porque yo estaba, no creído, pensaba, esperaba, que digan, señores, vamos a reducir el número de extranjeros. Bajemos por lo menos dos. No, han quedado los ocho.
1: Ayer no sé si ustedes se acuerdan, antes que tú ingreses, Yuri, no sé si ustedes se acuerdan, yo porque yo no me acuerdo, ayer escuchaba a algunos colegas periodistas en Guayaquil que esta modalidad del próximo año ya estuvo hace 6 años atrás.
0: Hay una tabla de posiciones y búsquela, Macará fue puntero 2019, si mal no recuerdo.
1: Entonces, si ya se jugó con esa modalidad
0: Y no dio resultado,
1: ¿por qué se vuelve a cambiar acá?
0: Porque si de pronto ayer, cuando dije acá que ojalá Dios quiera las cosas cambien, pero cambien para bien, no para mal. El concepto que ustedes han dado, el mismo concepto que me quedó anoche. Porque esa es la realidad. O sea, aquí no hay más. Aquí tratan de alguna manera de que Independiente no sea campeón. Y se terminó. Aquí no hay más. ¿Por qué? ¿Por qué? Porque Independiente va a sacar la ventaja toda igual. Igual. Pero tienes que al final llegar a playoff. Y ya el playoff es primero con el último. Uh-huh. Y en esa mala tarde, yo estoy de acuerdo con playoff, ustedes lo saben. Pero en este tipo de torneos no. Aquí no.
3: Eso, perdón la palabra, pero es premiar la mediocridad.
0: Perfecto.
3: No hay nada más que eso, porque a mí se me dio bastante tristeza y estoy buscando justamente el video para que lo podamos escuchar.
0: El presidente del
3: Delfín, Ariel Graciani, donde él prácticamente
0: se lo dijo en la cara.
3: Él prácticamente lo desmenuzó y lo dijo lo que pensamos, pero obviamente él ya habló de diferente manera.
0: Claro.
3: Pero la realidad es que prefieres cambiar el torneo,
0: la forma, todo,
3: solamente porque Independiente es superior
0: a todos
3: y no prefieres mejorar tú. O sea, eso habla mucho del pensamiento dirigencial que hay en el fútbol ecuatoriano.
0: Vamos con algo, Gómez. Antes de arrancar todo, escuchemos a Miguel Ángel Or. Luego de que terminó todo... Pero
1: no,
0: porque
1: no
0: la
1: quiero escuchar, me cae mal ya.
0: ¿Por qué la risa?
3: ¿Te cae chancho?
0: Luego
3: me
0: de que
3: mal.
0: Termina tengo, todo... Sí, sí, luego de esto.
2: Tengo una opinión.
0: Perfecto. Vamos con Or.
2: Ya, dale.
4: Hemos hoy aprobado un nuevo formato. Se integran durante la calendarización de todo el año dos torneos.
0: Falso, ¿no?
4: La liga arranca con 15 fechas, luego empieza una copa intermedia que tiene 4 cuadrangulares, garantiza en cada cuadrangular una especie de clásico, es decir, al menos para ustedes que están en Guayaquil, Barcelona y Melé van a estar en su cuadrangular, y de ahí continúa el grupo de Liga Aucas, está en uno, Católica Independiente en otro, probablemente Macará Tinto en otro, eso es la idea, ¿no? ¿Verdad? Pero se prioriza eso para tener muchas más expectativas, y luego de eso se jugará cuarto, semis y final, y habrá un campeón que tendrá un premio de una sudamericana. Todo esto habrá que pasarle a la federación, esta decisión, para que autorice. Luego, las 15 fechas restantes continúan de la Liga Pro, de la Liga Ecuavete en este caso, y después empiezan con playoff. Los 4 primeros clasifican a cuartos de final como cabezas de serie. Del 5 al 12 juegan octavos de final, un solo partido en la casa del local, porque tuvo, el, perdón, del que mejor resultado tuvo en las 30 fechas, y también tiene la ventaja de empate. De ahí pasan a cuartos de final, y siguen en cuartos de final, compiten, y de vuelta define el local, el que mejor puntuación tuvo en la etapa regular, y pasa. Semifinal y final definen de local los que mejores puntuaciones tuvieron. En cuartos de final, perdón, el empate vale para el que mejor ubicación tuvo. Semifinal y final es penales, pero cierran en la casa del que mejor puntuación tuvo. El ganador de las 30 fechas tiene premio garantizado de Libertadores fase de grupo, directo, que solo cambiará si queda campeón y obtiene el Libertadores de grupo.
2: A ver, ¿me permite?
0: Dele.
2: Hay una frase que dice que el fin justifica los medios. No lo ha dicho Víctor Gómez, que yo no soy nadie. No soy. Ahí estoy haciendo periodismo en el Ecuador. Lo dicen periodistas, digo yo, connotados, los reconozco. Y cito, por ejemplo, Diego Barcos, uno. Casi todos. Señores, ¿hubiera cambiado el formato si Independiente no estuviera como está? Y creo que todos decimos no. Según el señor Lodor y otros directivos, con este nuevo sistema se busca que el público vaya a los estadios. Uh-huh. Usted no va al estadio porque está cómodo en su casa viendo el partido a través de la televisión. Pero, ¿por qué no se dice que el mal profundo que existe en el fútbol de Ecuador es la violencia en los estadios? La violencia en los estadios. Violencia en el Monumental, en el Capo, en el de Liga, etcétera, menos en el Estadio Independiente del Valle. ¿Cuántas familias dejaron de ir por la violencia, por el peligro, por lo que significa correr un riesgo yendo al escenario? ¿Usted ve, señor Aguayo, Niña Ismenia, Palacios, las familias como antes? El esposo, la esposa, los hijos. Ya no vemos eso, porque tenemos miedo de ir al estadio. Ese tema no se lo trata. Ojalá que esto resulte y que la gente en verdad retorne al estadio.
0: Bueno, 9:23, bien complicado el tema. Saludos para Orly Arias, Pedro Arlindo Cedeño, Oscar Guano, Dani Moreira, Segundo Saltos, la gente que está conectada en Facebook, en YouTube, a través de la página, un abrazo grande para ustedes, gracias por estar junto a nosotros. Dice Galo Cuello algo que de pronto puede resultar real, porque no tenemos la seguridad de que el arbitraje esté bien en el fútbol ecuatoriano. Y mira lo que dice Valo. En el playoff, un mal arbitraje te puede dejar fuera. Sí.
2: Exactamente. Sí, cierto es.
0: Sí, es real.
3: Y bueno, antes
0: de pasar. Reitero, yo estoy de acuerdo con el playoff, pero en este tipo de torneos, acá.
3: En el formato
0: que sea, no estoy de acuerdo.
3: Es que no es la forma, porque de una u otra manera estás premiando. O sea, resulta que tú puedes ir último en la tabla y puedes llegar a ser campeón, pues.
0: Claro.
3: Entonces no es posible que se premie de una u otra manera la irregularidad, porque quieras o no, Independiente ha sido, quizás no es el gran equipo, pero es el que
0: es
3: más
0: regular.
3: Y antes de pasar con la opinión de este tema, para desmenuzar y que no queden, quizás tratar de explicarle a la gente un poquito cómo es el formato, ¿no? Van a ser 30 fechas en la primera etapa. Una vez finalizada esta primera etapa de las 30 fechas de todos contra todos, es cuando se va a realizar esta Copa Intermedio o Copa de la Liga. Copa que, como Lord lo dijo en las declaraciones, ahora se va a hacer la solicitud formal hacia la Federación Ecuatoriana de Fútbol informando que los clubes aprobaron. ¿Verdad? Hasta ahí estamos bien.
0: Perfecto. Ahora, vamos por partes. Está clara la imagen. Está clarita la imagen y quienes están observando y no pueden todavía, véanla. Ahí está claro el torneo. 16 clubes, 30 fechas Serie A y 12 al playoff. Estamos de acuerdo, ¿no? Uh-huh. Serie A, de luna a la décima quinta fecha, es la primera fase. La primera fase. ¿Estamos de acuerdo? Luego viene la Copa Intermedia. En medio. La Copa Intermedia es en medio. Eso no le perjudica a nadie. A nadie. Y luego la Serie A termina de las fechas 16-30 y luego vendrán los playoffs, que son octavos de final.
3: En estas primeras 30 fechas, los cuatro primeros equipos pasan directo a los cuartos de final. El primer lugar va a asegurar su cupo a torneo de Copa Libertadores.
0: La sumatoria de las dos etapas te da clasificación de cuatro equipos que van directo a la final.
3: Exactamente.
0: ¿Estamos de acuerdo?
3: De
0: ¿Alguna
3: ahí,
0: pregunta?
3: Hasta ahí.
2: Me asalta una duda. Dice el señor Loro esto se resuelve, el Consejo de Presidentes, y le comunicamos a la Federación. Uh-huh. ¿Le comunicas nada más o pasa porque la Federación apruebe o no apruebe?
0: No, no, le están comunicando para que ellos hagan su torneo de la Copa Ecuador. Eso no tiene nada que ver. Esto acá aprueba es el Consejo de Presidentes. Esos son los que aprueban.
2: Simplemente
0: falta todavía un filtro, ojo.
2: Le comunico a la Federación.
0: Claro, falta un filtro, falta una aprobación total en segunda instancia de que esto se dé. Esto fue lo que se resolvió ayer.
2: Terminadas las 30 primeras fechas... Uh-huh. El primero, el ganador, va a fase de grupo.
0: Fase de grupo, que no se sabe si es uno o dos.
3: Exactamente.
0: Porque si es campeón, será uno.
3: Eso claro. Todavía no se define, de acuerdo, pero el primer lugar en estas primeras 30 fechas ya tiene su cupo asegurado a Libertadores.
0: Si Independiente tiene la misma regularidad que ha tenido allá, ya habría un cupo ocupado, que sería Independiente. Pero eso lo estamos adelantando.
3: Ahora.
0: Siga, Ismenia, ahí está clarito todo.
3: Ahora, en la jornada de los playoffs van a jugar desde el puesto 5 al puesto 12.
0: Exacto.
3: Son partidos únicos, partidos mata-mata, como se lo dice popularmente. De ahí van a clasificar, obviamente, de los 8-4 para completar los cuartos de final de los 4 que ya primero clasificaron en la primera etapa. Uh-huh. De ahí, obviamente, vamos a jugar cuartos, semis y final, y en lo que corresponde, en este caso, al cuadrangular del descenso, porque es un cuadrangular que se va a jugar del puesto 13 al 16, van a jugar por permanecer pues en la Serie A del fútbol ecuatoriano.
0: Bueno, en estos octavos de la segunda fase vale indicar que el quinto con el 12, el sexto con el 11, el séptimo con el décimo, el octavo con el noveno. Un solo partido. Uh-huh. En el estadio del mejor ubicado. ¿Del mejor ubicado en qué momento? En la sumatoria de las dos etapas.
1: 30 partidos.
0: De los 30 partidos. Estamos claros, ¿no?
2: Sí.
0: Creo que se han estudiado bien la lección. Sí.
2: Yo tengo 32 puntos, tú tienes 31. Yo soy el mejor ubicado.
0: Y juego en mi cancha. Y en caso de empate, no habrán penales.
2: No.
0: Se ganará, llevará la mejor ubicación. Estamos claros, ¿no?
2: Eso está claro.
0: Ahora, muy bien, siga.
3: Ahora, la Liga Pro en horas de la mañana dio una información en torno a los cupos internacionales, a los premios. El campeón de la Liga Pro va a ser Libertadores 1. Mientras tanto, los 3 cupos a Libertadores y 4 cupos a Sudamericana obviamente se van a repartir en acorde a la ubicación.
0: Así como está ahí, ¿no?
3: Uh-huh.
0: Ahí, ¿no?
3: Exactamente.
0: Está claro, ¿no?
3: Si un club ya tiene cupo, pasa al siguiente de la tabla. Ponen en la aclaración.
0: Por si acaso.
3: Por si acaso.
0: Se está aclarando el tema.
1: Yo aquí tengo una inquietud.
3: Ya, espérate un segundo. Déjame terminar. Ahora, ¿cómo se va a jugar esta Copa Intermedio? Insisto, fase de grupos, pasan los dos primeros de cada grupo. Y ahí también hay un premio. ¿Cuál va a ser el premio para el campeón? Porque va a haber campeón.
0: Cupo a
3: Sudamericana, que es Ecuador. Cuatro en la Copa Sudamericana. ¿Y por qué lo aclaro? Porque había una confusión ayer en torno al cupo que te da Copa Ecuador.
0: Esa Copa Libertadores.
3: ¿Ya? Pero para aclarar, Copa Ecuador sí te da un cupo de torneo internacional, pero es a Libertadores. Uh-huh. A Libertadores. ¿Hasta ahí? ¿Alguna duda?
1: Sí, yo tengo la duda. Por ejemplo, el equipo campeón de las 30 fechas es el Copa Libertadores 1, ¿verdad?
0: No. Tiene cupo a grupos. Puede ser uno o dos dependiendo ya de la parte final.
1: Retrocédeme la diapositiva, por favor, anterior. Retrocédeme, por favor. El campeón de ese certamen es Libertadores 1, ¿verdad?
3: Sí, el campeón.
1: Ya. ¿Quién es el Libertadores 2?
0: Ahí está en la otra diapositiva. El vicecampeón. Ahí está. Libertadores 2, el primero de las 30 fechas. Si además sale campeón, se lleva Libertadores 1 y este cupo pasa al siguiente de la acumulada sin cupo. Simplemente decides el orden.
3: Solamente tienes que decidir el orden, exactamente.
0: Eso es todo, claro. Campeón de la Liga Pro es el ganador de los playoffs.
1: Sí.
0: El campeón del ganador de los playoffs.
1: Libertadores.
0: Si el mismo campeón ha sido primero de las 30 fechas y sale campeón, se lleva a Libertadores 1, este cupo pasa al siguiente, al vicecampeón.
3: Al vicecampeón.
0: Al subcampeón. Ahí no hay pérdida tampoco.
1: Sí, por eso que
0: tengo la confusión. Va ascendiendo.
1: Y el campeón de la Copa Ecuador va ahora...
0: Copa Libertadores 4.
3: Siempre ha sido. Por eso estaba aclarando
0: ahora
3: el tema.
0: Sigue igual.
3: A Copa Libertadores.
0: Esta Copa Intermedia te va a dar un cupo a la Sudamericana.
1: Claro.
3: Es Ecuador 4.
0: Ecuador 4 en Sudamericana. Que son que se enfrentan acá entre los mismos
3: del país.
0: Bueno, hasta ahí estamos perfectos, entiendo, ¿no? No tenemos problema. ¿Algún problema, por favor?
3: ¿Alguna otra?
5: Arranca el torneo en enero.
1: El 29.
0: 29 de enero. A ver, cuatro grupos, la Copa de la Liga, mitad de año entre fecha 15 y la 16. Ahí es donde yo quiero entender que este torneo se la va a jugar entre la fecha 15 y la 16. Claro, termina la 15, ¿verdad? Antes que arranque la 16, se juega este torneo. Se habla de que son 45 días de para entre un torneo y el otro. ¿Estamos claros, Gómez?
2: Sí, casi dos meses.
0: Exacto, ¿estamos claros, no?
2: Sí.
0: Perfecto. El grupo A, club garantizado por zona y sorteo completa los cuatro. Lo que dijo Loor, está claro que aquí van a haber club garantizado, ¿quiénes, por decirte?
1: Barcelona,
0: en una llave,
1: Mele,
0: Barcelona
1: Liga Mele,
0: en una llave. En otra llave, por decirte, Liga Independiente, o Liga Aucas Católica, Liga, bueno, ahí se van a repartir. En la otra llave, ¿qué te puedo poner? Técnico Bacará, por decir. Ahí están las cuatro llaves. Los otros irán por sorteo, aunque ya aparecen, entiendo,
1: por zona geográfica
0: y todo aquello.
3: De hecho, la tentativa quedaría a los grupos.
0: Hay una tentativa ya, atención.
3: Barcelona, Emelec, Guayaquil City y Atlético Fútbol Club.
0: Exacto.
3: ¿Por qué
0: si
3: lo ponemos Atlético Fútbol Club? Porque tiene las posibilidades
0: exacto
3: de ascender.
0: Exacto.
3: El grupo 2 sería Universidad Católica, Independiente del Valle, Liga de Quito y Aucas. El otro grupo sería Macará, Técnico Universitario, Mushuc Runa y Vino Tinto, en el caso que Vino Tinto logre ascender y en el caso que Técnico Universitario y Mushuc Runa permanezcan en la Serie A del fútbol ecuatoriano porque ellos están peleando el hexagonal del descenso, ¿cierto? Y el otro grupo sería Orense, Cuenca, Libertad y Leones.
0: Bueno, hay otra tentativa en la cual te pone Católica Independiente en un grupo y en el otro grupo te pone a Aucas, lo pone a Aucas con Liga Deportiva Universitaria de Quito. Ojo con eso.
3: Bueno,
0: porque quieren ellos, lo que dijo Loor claramente, que ellos quieren partidos interesantes en cada uno de los grupos. Y por ahí va. Yo te pregunto, Ismenia, y a los oyentes. En ese grupo 4 que tú planteas en este momento.
1: El último.
3: Dame, no, yo no lo planteé.
0: No, estás leyendo pues lo que viste. A ver, dame un partido interesante ahí. Y la esencia, de acuerdo a lo que dice mi primo, Loor, es que existan partidos muy interesantes en cada uno de los grupos.
3: Pero yo te pregunto algo. Supongamos que Técnico no logra salvar la categoría.
0: Bueno, es que lo van a reemplazar.
3: Uno de los partidos, claro. ¿Cuál atractivo? ¿Cuál sería? Macará Técnico Universitario.
0: Pero puede ser que lo salve porque ellos ya lo están poniendo. Inclusive, hay una en la que se manifiesta de los grupos que te digo cómo están. Y te dice en la parte de abajo, por zona y sorteo. Ahí tal como está ahí. Pero ya en la parte de arriba ya te los ubican. Juega Barcelona, el MLE, Católica Independiente, Liga Aucas y Técnico Macará. Y el resto los ponen por zona al sorteo.
3: Bueno, ellos aceptaron, o sea, los que aceptaron, porque hubo clubes que votaron en contra.
0: Uh-huh. Cinco nomás.
3: O sea, sí, los que aceptaron. La idea es que los grupos se formen por zonas. Uh-huh. Por el tema económico, porque si a la fin tú quieres poner que partidos atractivos, pero al final de cuentas, a la costa le tocaría ir a jugar a la sierra.
0: No, te cuento que no, los grupos que están, como yo te digo, están parejos, zona a zona. Mm. Ya lo voy a buscar, que yo lo tengo guardado.
2: Una inquietud, preliminarmente se dijo que este torneo que organiza la Liga Pro... Los ex campeones, eso ya
0: no
2: va.
0: Eso no existe.
2: Sí, porque era una locura pensar que juegue Everest.
0: Cuatro grupos de cuatro, ida y vuelta con dos clubes garantizados por grupos para los partidos premium, que es lo que ellos quieren, partidos premium. Ahí está clarito, vea. Cuatro grupos de cuatro, ida y vuelta con dos clubes garantizados por grupos para los partidos premium. Por eso es que ellos dividen Católica Independiente, Liga Aucas, a dos grupos diferentes. Al otro Macará Técnico, si que Técnico no desciende, y lo ponen el otro Barcelona LML. Ahí hay dos partidos premium, son partidos ida y vuelta. Son partidos premium, como ellos los llaman. Clasifican el primero y el segundo. Puntos, gol diferencia, goles a favor. Los cuartos 1A, 2D, 1D, 2A, 1B, 2C, 1C, 2B. Cuarto, semifinal y final a ida y vuelta. Vuelta en casa del mejor puntuado. Empate en el global. Penales no suma a la Serie A. Esto no suma al tema de la Serie A. Campeón de la Copa de la Liga se lleva el cuarto cupo sudamericana. Si ya tiene cupo por la Serie A a la sudamericana, el cupo pasa al subcampeón de la Copa. También está claro eso, Palacio, ¿no?
1: Sí,
0: está
1: claro. El orden de sucesión.
3: Y si el subcampeón ya tiene cupo, ahí queda eso.
0: Y si el subcampeón también lo tiene, el cupo para el siguiente de la tabla acumulada sin cupo.
3: Exactamente, la pero la tabla acumulada...
0: Ya acá en el tercero, este para el tercero no hay sucesión.
3: Exactamente.
0: Es el primero y el segundo.
3: El primero y el segundo no hay más.
0: No hay más.
3: Si es que los dos ya tienen cupo...
0: Si ya tienen cupo
3: se
0: ellos
3: va
0: para
3: el torneo de la Serie A...
0: Baja el torneo de la Serie A y el que no tiene cupo allá
3: a
0: abajo,
3: ese se lo das.
0: A ese se lo dan. Está claro, entiendo, ¿no?
1: En lo que tiene que ver, por ejemplo, yo tengo otra duda ahí que no lograba entender ayer. En las primeras 15 fechas, el equipo que se ubique en primer lugar, reiteramos, tiene cupo a Libertadores, ¿no es cierto?
0: Yes. Perfecto. Ya. Por fin.
1: De ahí vamos a jugar la Liga.
3: Las primeras 30 fechas.
1: ¿Mandé?
3: Las primeras 30
1: no,
3: fechas.
1: No. Ahí vamos a jugar de este torneo inventado, la Liga, no sé cuánto. En medio va la liga, ¿no es cierto?
3: Sí.
1: Ya, ahí da el premio al cuarto cupo de la Sudamericana, ¿verdad?
3: Ajá.
1: Perfecto. Entonces, si es que allí, por eso era la controversia ayer que escuchaba, si es que el cuarto de la Sudamericana te da el torneo intermedio.
3: Ya.
1: Y si repites acá y ya en la final, porque las otras, de la 16 a la 30, vuelves a repetir ahí, que quedas por coincidencia.
2: Va el segundo.
1: ¿De dónde?
2: De la liga intermedia.
3: Claro, eso es lo que estamos diciendo. Uh-huh. El vicecampeón. Se lo dan al vicecampeón.
2: Va el segundo para.
3: Si el vicecampeón
1: coincide.
3: También tiene ya un cupo, se lo va a dar en la tabla general al que no tiene. A ese se lo vas a dar.
1: Terminado la fecha 30.
0: Ahí, terminada la fecha 30.
3: Claro, terminada la fecha 30, 30, claro. Exactamente.
1: Y sí. Si ahí coincide, porque puede darse también. Es que también puede darse.
0: Sí, Palacio, sí. Estamos en Ecuador, sigue.
1: Por eso te digo, te puede dar. Y de ahí.
0: Igual sigue.
1: Sigue con la sucesión para el cuarto.
0: Ya te habla claramente que hay sucesión. Claro. En la Copa Intermedia te dan dos cupos, el primero y el segundo. Si ya repites, ya no hay sucesión, va para allá. Y todo vas a repartir allá. ¿En qué?
3: Está.
0: En la sumatoria de puntos de las 30 fechas. Se acabó. Termino.
1: Porque, por ejemplo, yo no estoy de acuerdo que el campeonato se interrumpa 45 días para meter otro certamen. Y acaba direccionado. Tú juegas aquí, tú juegas con él, tú juegas acá, tú juegas
0: pero
1: acá.
0: Pero es que son inventos truchos.
1: Claro, por
0: son
1: eso te digo.
0: Son inventos truchos. ¿Vas a creer que vamos a...?
3: El equipo de ustedes, el equipo de ustedes, de color amarillo, en algún momento se quejó por la cantidad de fechas.
0: Claro.
3: Porque decían que no puede ser posible que esto de aquí, que esto de acá. Y ahora... ¿Y ahora qué va a hacer con otro torneo? Con otro torneo más, porque ya serían tres torneos a nivel local. Uno, Copa Ecuador.
0: ¿Cuánto
3: Liga
0: le
3: Pro,
0: dado?
3: Liga Pro Serie, exactamente, y esta nueva Copa, Copa Intermedia, Copa de la Liga. ¿Y ahora qué vas a hacer?
0: Bueno, alguien por allí publicó este formato, Liga Pro 2027 a colores y todo aquello, para quienes quieran tenerlo también, apareció eso de allí. Lo cierto, señores, es lo que se dio ayer en Liga Pro y lo que tenemos hasta ahora para seguir discutiendo.
2: Yuri Aguayo, ayer yo decía... En la tarde ya tendremos el producto.
0: Uh-huh.
2: Y este es el producto, lo que estamos viendo, lo que estamos comentando.
0: Uh-huh.
2: Que le vaya bien.
1: ¿A quién?
2: A ese producto. Que la gente regrese al estadio. Yo insisto, el tema violencia en los estadios.
0: Uh-huh.
2: Si hay más partidos, porque entiendo que hay más partidos, la operadora de pronto tendrá que aumentar algún dinero, algún valor.
0: Bueno, eso no nos interesa
2: para
0: a nosotros.
2: Para el reparto de los clubes.
0: Claro, allá entre gringos, Gómez.
2: El resto, que esto genera cierta confusión. Yo estoy de acuerdo con Palacio, ¿no? Que tú juegas la primera etapa, los 15 partidos, y de ahí después de dos meses retomas el campeonato porque tienes el torneo intermedio.
0: Uh-huh.
2: Que les vaya muy bien.
0: Porque tienes competencia igual, o sea, tampoco ahí te paran.
2: No, sigue jugando.
1: Sí, pero por tienes que hacer el campeonato de apertura y clausura, nada más.
0: Nada
1: tanto
0: más,
1: invento,
0: sí. Yo estoy
1: aquí.
0: De acuerdo contigo, pero
1: porque
0: lo
1: yo
0: otro,
1: saco como conclusión
0: nada.
1: Aquí, en el fútbol ecuatoriano, aquí vamos a tener Supercopa Ecuador, Liga Ecuavet, Copa Ecuador y Copa de la Liga.
0: Uh-huh.
1: Cuatro torneos en nuestro país.
0: La famosa Copa Intermedia va estrictamente con el mismo reglamento de Liga Pro, o hay alguno que otro cambio de pronto. No creo que haya cambio, es el mismo reglamento. No creo que haya
3: no
0: otro cambio.
3: No creo que haya cambio porque lo organiza la misma institución.
0: Es la misma institución y no creo. Felicidades, profesor, han estudiado los alumnos, sí, han estudiado y eso es bueno. Apoyando a los ríos en el Intercolegial Nacional, participa en la unidad educativa INSUTEC, como los ríos, me dice acá. qué bueno, me alegra muchísimo. Bien, ahí está entonces jugando Los Ríos 1, Tungurahua 1, en los terceros Juegos Deportivos Nacionales Estudiantiles. Está jugando Insutec.
2: Sí.
0: ¡Qué bacán!
2: Y ya logró un título, me apareció en alguna parte.
0: Pero qué bueno, qué bueno. Saludo para Angelito Rosado, un abrazo grande para él. Nos envía justamente aquello que está dando a conocer. Si tienes video, envíanos, mi querido Angelito, por favor, y muchas gracias. Bueno, ve, Ismenia mandó aquí 16 clubes, 332. Es que entre más partidos vendas, Ismenia, más gana.
3: No, yo solo
0: hablo de la Liga Pro. Hablo
3: sí,
0: de la Liga
3: porque
0: Pro.
3: Esa información es proporcionada por la Liga Pro.
0: Pero sí o no, es por eso, diga.
3: Sí, sí, yo
0: entre
3: soy tu
0: cliente. Más partidos, Diosito lindo, por el amor de Dios, qué increíble.
3: Ahora,
0: saludos, Franklin Manjarres. Sí, Franklin, eso lo tenemos también nosotros, ya no te preocupes, gracias.
3: Ayer ya no se dijo nada sobre los derechos de televisión.
0: Ajá.
3: Yo digo nada más, digo.
0: No se dijo nada, ¿no?
2: Ustedes que digo, yo siguieron este evento. Se trató en algún momento, alguien dijo, revisemos el número de extranjeros y el de acá se opone todo.
3: La reunión fue a puertas cerradas, ya los medios de comunicación, pero en las declaraciones de LOR, él dijo que se mantenía la cantidad de extranjeros.
1: A pedido de todos los clubes, no dijo ni siquiera
0: la mayoría.
3: Dijo la mayoría.
0: Dijo la mayoría que vienen a ser todos, dijo. Claro, ya 11 contra 5 ya es una mayoría bastante cercana, pero él dijo la mayoría. Que viene a ser un todo, pero no es un todo.
2: Es increíble.
0: No, no es un todo. Fueron 11, 5 que no estuvieron de acuerdo, pero bueno, entre los 11 están los equipos de ustedes dos, por lo que siempre han luchado, no por lo soy, que siempre han peleado.
2: No soy nadie.
3: De hecho, el presidente del equipo de uno de ellos dijo en su llegada, en la previa, que eso era irrelevante.
0: Era irrelevante.
3: Eso era irrelevante.
0: Es irrelevante, lo que tienes que hacer es jugar,
2: no
0: ser campeón.
2: No soy nadie, pero quedo decepcionado. Yo pensé que bajaban el número extranjero.
0: Vamos Victor. A seguir el tema, tranquilo, 9.43, estamos retrasados en la pausa. Vamos a la pausa, 9.43.
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0: Bueno, 9:47 dice Manolo Mendoza, no me nombres.
1: Qué risa, ¿no?
0: ¿Pero y por qué?
1: Que como ya dice no me nombres.
2: Manolo Mendoza, mi pana Manolito.
0: No, aquí yo que tengo un man guardado que dice Manolo Mendoza.
1: Para mí que quieres que te lleve a algún lugar que le dice Manolito.
0: Sí, ¿sí? Porque anda, mira lo que manda vestido. Y este, sí. Algo le pasa. Bueno, el fútbol, ya el fútbol es un negocio a nivel mundial. Mira, yo no sabía. Uy, que...
2: Qué descubrimiento, Manolo, ¿no?
0: Peligroso, y más adelante ya nadie quiere, por ti nadie quiere mandar mensajes, es por ti.
2: Ya ver.
0: Porque enseguida te burlas. Vuelvo a repetir el mensaje que él dice.
2: A ver.
0: Ya el fútbol es un negocio a nivel mundial.
2: Gracias, Manolo. Yo no sabía eso, pero usted me entero.
0: Peligroso, y más adelante te ponen otro campeonato. Ya no saben cómo exprimir a la Liga Pro o al fútbol ecuatoriano. En esa última parte estoy totalmente de acuerdo contigo.
2: Me parece un acierto.
0: En serio. Quiere decir que si de pronto Independiente del Valle arrasa el próximo año con los tres torneos,
2: cambia de nuevo.
0: Cambios, confirma, sí, ñaño.
2: Cambia
0: eso
2: de nuevo.
0: Eso lo estábamos aquí hablando nosotros en...
2: A la interna. Oye,
0: ¿qué sucedería por aquellas cosas del fútbol? Porque puede pasar. Independiente del Valle, que es el equipo más regular dentro de lo irregular que tiene el fútbol ecuatoriano, le saca 10, 12, 15 ventajas en esas primeras 15 fechas al resto. ¿Qué van a hacer? Eso no te da campeonato, ojo, eso no te da campeonato. No. Pero si te saca una diferencia, ya tienes otra vez ocupado un cupo que va a ser... Ah, no, pues en el primer torneo no te da cupo, sí.
2: ¿Terminó las 30 fechas? Sí.
0: Las 30, sí. Las primeras 15, no.
3: No,
0: sí.
3: Terminado las 30 fechas. Aseguras, el primer lugar asegura un cupo a Libertadores.
0: Sí.
3: Y los cuatro primeros pasan directo a cuartos de final.
2: Lo que pasa, Yuri, es que jugado a las 15 primeras fechas, ya Independiente saca 15 puntos de diferencia, él va a ganar esa etapa, pues ya. Después vienen las otras 15.
0: Ahí sí ya me queda una duda a mí, que ya no la investigué y estudié allí. ¿La puntuación de las 15 fechas continúa en la segunda?
2: Sí. Y claro, es parte de una etapa.
3: Es la parte de una etapa.
2: La etapa es de 30 partidos.
3: Simplemente la paralizas un momento nada más.
0: Ya, ahí di vuelta entonces, ¿no?
2: Por eso te digo, culminadas las 15 primeras fechas, ya Independiente le saca 15 puntos al segundo. Esa etapa ya está definida para Independiente.
0: Dile al señor que está de camisa cuadro, gracias, dice Manolo Mendoza.
2: Bueno, yo lo estoy reconociendo.
0: No, yo no sé, Gómez, ya por algo a usted le dieron gracias.
2: Ah, además, lo felicito a Manolo porque sé que su niña, su hija, la señorita, el nombre de la niña a mí se me escapa.
1: Madeleine
2: va a recibir un reconocimiento.
1: No, condecoración.
2: Bueno, una condecoración es reconocerla. Entonces, felicitaciones para Manolo.
0: Pero ¿es condecoración o es reconocimiento? Pónganse de acuerdo. ¿O es condecoración o es reconocimiento?
2: El momento en que a mí me condecoran, me están reconociendo.
0: ¿Seguro?
1: ¿Y un estímulo, cuál es la diferencia entonces en estímulo?
2: Esa parte yo no entiendo por qué me inventaron estímulo.
1: Por eso te digo, porque para dar mayor apertura... Sigue felicitando.
2: Yo ya la felicité a la niña, señorita ya Madeleine Mendoza Barragán.
3: Estás como enojado, Rolando, por eso. ¿Por qué?
1: Porque... con honrosas excepciones. Ayer entregaron como propaganda
0: boleto,
1: de circo.
0: Boleto de circo.
3: ¿Qué cosa?
1: Las condecoraciones y estímulos.
0: Los reconocimientos, condecoraciones, estímulos.
3: ¿Quién?
0: Para las festividades del 7 de
1: con
0: octubre.
1: Con honrosas excepciones estamos diciendo, por si acaso.
2: ¿Tú tienes el total de reconocimientos?
0: Yo lo tengo
2: ¿Cuántas son?
0: Yo lo tengo, 124,000. 124,000 conté. Ya no me digas nada más porque voy a cambiar de tema. Este 951, 9.
2: ¿En qué aspecto? No te entiendo.
1: Lo mismo te digo por interno.
2: No, es que no sé a qué te refieres. Yo quiero saber el número de condecorados, al 25 o 30.
1: Pero
2: ¿qué?
1: Si el alcalde es tu amigo, tiene el podcast.
2: No tengo el dato.
1: Llámalo.
2: Porque ¿qué ocurre? En Babahoyo, y me perdonan que tome esa referencia. Bueno, llegaba siempre el presidente y llegaban los de protocolo. Y ellos con anticipación le decían al prefecto, al consejo, señores, que no pase de 10 condecorados. Porque el presidente no puede estar esperando que condecoren a 30, 40 personas. Por favor, que nadie hable. Todo eso teníamos encima nosotros.
0: Sí, pero es que los presidentes llegaban a las sesiones, Gómez, de cada aniversario de un cantón. Pues ya hace años que los presidentes
2: entonces,
0: no aparecen.
2: Entonces, yo
0: Gómez.
2: No sé, Palacio, tú estuviste en el municipio.
0: Ya no aparece.
2: Allá no existe un número mágico decir solamente condecoramos a 10, a 20, no.
1: Sí, hay una ordenanza.
2: Hay una ordenanza. Claro. Ya,
0: yo pienso que si hay una ordenanza, te debe reír a la ordenanza.
1: Últimamente por cumplir
0: dejar
1: con
0: la novelería y descompromiso.
1: Se dan estímulo.
2: Esa parte no entiendo yo, el estímulo. No entiendo.
1: Con decoraciones hay un reglamento que una ordenanza y reglamento que tienes que cumplir lo que dice la ordenanza, sino que porque Víctor Gómez me cae bien, ven, toma Víctor Gómez.
0: Sí, yo le doy a él. No es así, la verdad que no es así. Yo con detalle, no sangro por la herida, porque aquí recuerdo que cuando ellos arrancaron, al primer condecorado que iba a tener a mí. Y no lo acepté porque estaban dando las 5 o a 6, lo mismo. Hay que ser así, frontal, tú, uno solo, se acabó. Aprendamos.
1: Y no te hagas el sordo, que te
0: por
1: te
0: eso esto de aquí le quedó grande a los chiquitines. Esta administración les quedó grande, pero nunca supieron manejarla, lamentablemente. 9.52, vamos con información, Ismenia.
1: ¿Para qué te cuentas? Por eso te digo, doble moral. Tú tienes que ser ejemplo para las futuras generaciones.
2: Dios mío, lindo.
3: Ay, mejor me quedo en silencio respecto
1: claro,
3: al
1: que a mí me da coraje
3: porque...
1: cuando las personas son doble moral. A mí me indigna. No
3: bueno,
1: sé.
3: Porque a mí me indigna todo.
0: El Manchester City.
3: City.
0: Gracias. Apelará el veredicto por incumplimiento financiero. Definitivamente Gómez, de los 114, ya no fueron 114.
1: ¿Cuánto?
0: Los 115 casos.
3: 115 casos ayer.
0: Sí, señor, ayer dele.
3: Ayer
0: dele.
3: La Premier League confirmó este martes 29 de septiembre que una comisión independiente declaró al Manchester City culpable de todos los cargos relacionados con graves incumplimientos de las normativas financieras durante nueve temporadas.
0: ¿Sabe cuántas palabras tiene ese comunicado? 1545 palabras que tuve, lo voy a contarlas anoche. Ese comunicado lo conté en inglés.
2: ¿Las fuiste contando una por una?
0: No, lo traduje primero, ponerse ahí para irlas contando.
2: ¿Las fuiste contando?
0: 1545.
3: Fue un comunicado bastante largo que está emitido en la página en la página web oficial de la Premier. Por nueve temporadas: 2009, 2010 y 2019 y 2018. También se ratificó la mayoría de las acusaciones por faltas de cooperación durante la investigación. Según la comisión, el club utilizó recursos comerciales considerados ficticios para inflar sus ingresos y además costos. Además, se presentó información financiera incorrecta y ocultó el estado real de sus cuentas y incumplió de manera significativa los límites de gastos de la Premier League y de la UEFA. En cuanto a la investigación, tres de las cuatro infracciones relacionadas con la obligación de cooperación fueron confirmadas y todavía no se ha anunciado la sanción que va a recibir el cuadro del Manchester City, y la Premier League indicó que se realizará una audiencia independiente posterior. El Manchester City tiene hasta el 2 de octubre para apelar.
0: El día viernes el City niega todos los cargos hasta ahora en un comunicado recién que aparece. Uh-huh. El comunicado del Manchester City está decepcionado y sorprendido por la opinión de la Comisión de la Premier League publicada. El club es inocente de las acusaciones formuladas por la Premier League y existe un amplio conjunto de pruebas irrefutables que respaldan todas sus posiciones en relación con este caso. Por lo tanto, el club será implacable y, cuando sea necesario, proactivo en todos los foros regulatorios y legales pertinentes. ¿Van a apelar? Tienen hasta el día viernes para hacerlo, para ver si definitivamente esa sanción de 115 casos por el tema financiero no le caen en alguna sanción muy drástica.
2: Ya me imagino el nivel de los abogados que van a defender esto, ¿no?
0: Así como los que tenemos.
2: El altísimo nivel.
3: Así como aquí.
2: Tiene que ser allá.
3: Normal. El club negó completamente las acusaciones en el comunicado, que se fue más cortito. Ese estuvo cortito. Salió como dos horas después de que la Premier anunciara. Él negó absolutamente todo lo negó. El City señaló que el proceso todavía no ha terminado, obviamente, y que existen elementos pendientes de resolución.
0: Apenas 1.100 millones de dólares se calcula la inflación que ha tenido el Manchester City en los torneos.
2: Es un tema de interés mundial.
0: Sí, señor.
3: Claro que sí.
2: Por el peso.
3: Primero,
2: ¿no?
3: Porque es la Premier. Segundo, porque es el City.
0: Es Gómez, la Premier, ¿qué voy a decir? Es la Premier, y yo hablo de Gómez. Uy, Diosito.
1: Es que habla de Premier.
0: Qué
1: herejía
0: la mía.
2: Gracias,
0: Dios,
2: por ponerme en ese nivel.
0: No, reculo todo lo que dije anteriormente.
2: Gracias.
0: Es la Premier.
1: No digas eso.
0: Es la Premier, incluida la Champions, que también juega ese torneo, la UEFA,
3: ajá,
0: Europa,
3: la UEFA.
0: El torneo, o sea, Gómez, muchas cosas.
2: Y más que todo en Inglaterra.
0: Inglaterra.
2: Por todo lo que es Inglaterra.
0: Es difícil, es un tema que no se lo puede dejar
2: la
0: pasar.
2: La flema inglesa.
0: Espérate un ratito. Y hay algo tan interesante y tan importante que, señores directivos del fútbol del mundo, Cuando vea las barbas de tu vecino rasurar, pon las tuyas a remojar. Este mensaje siempre le doy a las autoridades de este país.
2: ¿Y qué el Ecuador qué hace que llegue
3: eso? A que le caigo el guante, cuidado, que se lo eche.
0: Tome cuidado, cuidado, y puede estar pasando, podría estar pasando acá, cuidado. Lo que pasa es que hay muchas cosas que se hacen en silencio, Gómez, y a veces los que la hacen piensan que nunca se va. Piensa.
3: La mentira tiene patas cortas.
2: Acá, por
3: y
2: ejemplo,
3: tarde o temprano la verdad sale a la luz.
2: Acá, por ejemplo, señor, el equipo X de acá no cumplió el tema financiero todo. ¿Quién debe empapelarlo? La Liga Pro.
0: Claro, debería.
2: ¿Y nosotros vamos a creer que la Liga Pro haría eso?
0: No se sabe, Gómez. De pronto si hay intereses, porque este país es lleno de intereses. Porque este país es lleno de intereses. Tú castigas y tú arreglas de la mejor manera a quien tú crees que debe hacerlo. Uh-huh. No a todo el mundo.
2: Con todas las cosas que uno viene viendo, yo pongo en tela de duda.
0: Porque ese es Ecuador. Ecuador lamentablemente es eso, Gómez.
2: No, acá estamos podridos. Primero. Podridos.
0: Yo no. Primero en nuestro corazón.
3: ¿Están listos para madrugar? Estamos listos para madrugar.
1: Hablamos sobre mi
0: Ecuador.
3: Estamos listos para madrugar.
0: Son castigados, ya.
1: 5 y 10.
0: Mañito, tú no ves el partido otra vez de cabo a rabo. No,
1: solo
0: el
1: primer tiempo nomás.
0: Chancecitos nomás, diga. No vas a ver el gran partido de Ecuador.
1: Tengo aquí.
0: De la mano de
3: Marcelo Gallardo.
0: Marcelo Gallardo, ¿verdad? Uh-huh. De la mano de Marcelo Gallardo, y veré algunos que de pronto por allá fueron criticando al muñeco.
3: Que dicho sea de paso, en horas de la madrugada, sí, DirecTV, todo lo que tú quieras.
0: Lo que tú quieras, sea lo que te dé la gana.
3: Exactamente.
0: Vamos a la pausa, Ismena. Envía la pausa a usted.
3: Vámonos a la pausa, por favor. Hazme el inmenso favor.
0: Sí, eso es todo. Vamos a la pausa y nos jodas para
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0: Rolo, te cuento la, les cuento la última que me pasó hoy temprano, Ismenia, póntelo.
1: Espérate.
0: Yo llego temprano siempre y me cierro allá a leer un poco más de lo que vengo leyendo. Bueno.
2: Claro.
0: Entonces llega alguien. ¿No? Y me dice, ¿qué fue lo que? No, todo bien.
3: Ah, ya me imagino que.
1: ¿Ya?
0: Tengo dudas, ya. Entonces le digo, a ver, te voy a contar algo.
1: Sorbito.
0: Por mi nivel. No estoy aceptando por ahora cualquier inquietud. Al margen de aquello, yo cobro y cobro caro. Porque es realidad, yo soy carero. Pero yo cobro por mi trabajo bien realizado, nada más.
2: Cobras por tu experiencia.
0: Sí, cobro por mi
2: conocimiento.
3: Cobras también por una consulta, ¿no es cierto? Una opinión.
0: Sí, eso ya explica.
4: Yo, en cambio, tengo otra acción.
3: ¿Cuánto cobras por hora?
4: Que yo cobro por yo cobro por lo que hago, no por lo que sé.
0: Claro, exacto.
4: Porque es que para aprender me costó mucho tiempo.
0: Sí, pero no se puede dar todo tampoco.
2: Te costó tiempo y dinero.
0: Tiempo y dinero, exacto. En nuestro fútbol se pueden dar muchas cosas. Recuerden que hace un tiempo el mismo superpresidente de Liga Pro sacó de su bolsillo para que cierto equipo por allí pueda jugar y no pierda los puntos. Sí, es real. Bueno, en este fútbol ecuatoriano todo se puede dar. Todo, absolutamente todo. Y nadie quede exento de nada, nadie. Me enteré hace días, me dice Ismenia, hace momentos que esto ya se resolvió. No sé si Rolando de pronto conoce el tema, del jugador Alex Rangel. Que iba a ser suspendido por una deuda que él mantiene por su transferencia con técnico universitario. Técnico habría pidió la suspensión al jugador mientras no cancele. No sé cómo está ese tema, si algo lo conocen ustedes, por favor.
4: Te cuento que yo vi.
3: Yo conocí algo. Se habla de un monto de $20,000 o $30,000.
0: $37,000.
3: Ya, perfecto. Y que supuestamente Rangel tenía plazo hasta esta fecha para pagar.
0: Ya.
3: Si no paga, lo van a suspender.
0: Pero
3: si,
0: Ismenia me
3: si
0: decía...
3: Si pagó o no pagó, por lo menos yo no sé.
0: Eso, Ismenia me decía que ya se habría arreglado eso ayer, 37,800 el total. Deberá pagar hasta el 30 de septiembre para no ser suspendido 6 meses. Hoy, 30 de septiembre.
3: Bueno, ojalá que pague.
0: Pues, mira, Ismenia, si de pronto puedes averiguar o investigar o conoces el tema.
2: Ayer fueron consultados, ya que estaban directivos y todo, sobre el tema.
0: Ah, ya, perfecto, claro, allí.
2: Y yo escuché, pero estoy buscando para corroborar el dato.
0: Exacto.
2: Que ya estaba solucionado. En todo caso, mira, justamente aquí ya me salió.
0: A ver, dele.
2: Ay, no cargo.
4: Barcelona logró salvar a su defensa, Alex Rangel, de una sanción durísima en la Federación Ecuatoriana de Fútbol. Nota que aparece hace 17 horas nada más. Entonces ya se salvó la situación.
0: Pues les cuento que yo sigo muchos periodistas a nivel nacional. Cuando hay temas importantes los leo y todo aquello. Veo que uno largo que ha publicado el Pocho Harp, que escribe también muchísimo.
2: Ah, iba a ver esa pelea.
0: Hay una pelea frontal ya, de él con Miguel Ángel Orf.
2: Te los regalo.
0: Porque el Pocho va y se refiere... Pocho es crudo para hablar. Yo de pronto, si yo soy crudo, ese es 10,000 veces más que yo, ¿no?
3: Y tiene un nivel y tiene sintonía.
0: Y tiene cierta aceptación también, ¿no? Entonces, él titula en la parte principal, perdón, de lo que escribe. El sistema de campeonato más injusto que me pueda imaginar, dice él. Yeah. No se pueden hacer sistemas para intentar frenar lo que decíamos acá. Y castigar al que hace muy bien las cosas. Ya con el titular de la parte principal de lo que escribí, ya tú te haces memoria de todo lo que. ¿Y qué dijo Lord? ¿Qué dijo
2: Lord?
0: Ya le respondió, claro.
2: Uy, tiene un testamento, Lord. Bueno, el príncipe dice: querido Pocho, con cariño le
0: querido
2: dice,
0: Pocho,
2: con cariño, por si acaso.
3: Se le hace el amigo.
2: Entiendo perfectamente el argumento de la regularidad y lo respeto. En Europa funciona y funciona muy bien. Para nuestros consumidores, hinchas o como quieran llamarles, no son europeos y evidentemente no se comportan como tales en ningún sentido. No pensamos igual, no vivimos el fútbol igual o sobre todo no lo consumimos igual. A mí me tocó aprenderlo a bravas, con información técnica, estudios, encuestas de otros países. Allá el hincha acompaña las 38 fechas aunque su equipo no pelee nada. Acá, cuando no hay emoción, la gente no va al estadio y los suscriptores se cancelan.
0: Ah, espérate un ratito ahí.
2: Ajá.
0: Le doy la derecha a Miguel Ángel Orr en ese párrafo.
2: Porque es tu presidente.
0: Porque es la realidad. Acá somos noveleros. Acá nosotros nos vamos prendiendo de la patita, ¿verdad? Cuando el equipo comienza a andar bien.
4: Sí, igualito y, a Darwin Reina.
2: Sí,
4: entonces.
2: Y no, Yuri. Y sí. Te voy a decir por qué.
0: A ver, dele.
2: Porque de una u otra manera, en Europa han entendido que actualmente el consumidor es exigente y que tú tienes que vender una experiencia. Acá, no sé dónde se les pasan los estudios, que dice el oro y los análisis y los demás. ¿Por qué no haces un análisis del mercado? Y ponte a analizar. Yo le estoy dando experiencia al consumidor del fútbol. Cada vez que un hincha va a pisar el Bellavista, el Alejandro Serrano Aguilar, el Monumental, yo le estoy dando una experiencia al consumidor. ¿Qué tipo de experiencias le estoy dando en el espectáculo? Entonces, ese punto tú también lo tienes que traer a la mesa, porque la gente sí te paga, pero si dice, es inseguro, hay violencia, los escenarios están en mal estado, todo es un relajo. ¿Cuál es el pensamiento que tiene la gente? Mejor me quedo en mi casa, lo veo con calma, con tranquilidad. Más que ser noveleros, ahora la gente te pide experiencia. Se ha creado una necesidad en el consumidor de tener una experiencia, pero aquí no la tiene.
0: Señor Palacios, el tema.
4: Es cóncavo y convexo.
0: Yeah.
4: Depende de la óptica con la que se lo mire. Porque si tú no ofreces un buen producto, hagas lo que hagas, si llegas a neuromarketing, no te va a llegar eso. No te va a llegar.
2: Ese es otro, exactamente.
0: Le añades a lo que dice Ismenia.
4: Sí. Hecho es relativo.
2: Son muchas cosas.
3: No, sí. No estoy de acuerdo con el señor Loro de una forma muy respetuosa. Uh-huh. Es cuestión de conceptos nada más. El señor Loro cita Europa. Uh-huh. Uno algo ve de Europa. Las ligas inglesa, francesa, etcétera. Son otros países, son otras culturas, otros gobiernos, donde la ley es la ley, donde se aplica la ley. Acá hay una distancia kilométrica. El resto por añadidura, ¿no? Yo lo citaba acá. Ayer no han tratado el tema de violencia en los estadios. Uh-huh. ¿Qué más? En Europa usted tiene el equipo tal. Te vende la taquilla de todo el año. Ya está vendida la taquilla de todo el año. Tú citabas el año pasado un ejemplo en España, en la Copa del Rey. Jugaba un equipo pequeño de España.
0: Full, bola, bola
3: y,
0: en el estadio.
3: Y llegó el Barcelona.
0: Sí.
3: Todo el estadio con camisetas del equipo
0: del
3: local.
0: Equipo local, así.
3: O sea, son otros conceptos, son otras entregas. Acá el mundo Barcelona, pruebas al canto, ¿no? Barcelona, el ídolo del Ecuador, está mal Barcelona, no va la gente al estadio. Esa idolatría desemboca en tu palabra mágica. Mal.
0: Novelería. Entonces, ¿dónde le doy la mano a Loria? En la última parte, cuando él dice, allá el hincha acompaña 38 fechas. Aunque su equipo no pelee nada, a eso me refería.
3: Lo que te acabo de decir.
0: Porque es real, o sea, acá en el fútbol está bien, el producto es malo, y estoy contigo, Ismelio. El producto es malo.
2: Es que lo que tú tienes, lo que tú dices, también es un punto a considerar. Para mí también influye.
0: Claro, influye.
2: Pero
0: el producto es malo.
2: Pero es que
0: pero el hincha nuestro, nosotros, nosotros somos demasiado noveleros.
2: Sí, en efecto.
0: Cuando la situación anda bien, todo el mundo corremos y hablamos. Y hablamos y corremos y hacemos todo. Uh-huh. Porque anda bien.
2: Real.
0: Pero si la situación no está bien, ni nos acordamos.
2: Y si la situación no está bien, el equipo no está bien, futbolísticamente no está bien. Y ahora, como te digo, hay que sumar, tú los vas sumando, agregando.
0: Ahí es la organización que tiene que tratar de alguna manera de cómo llegar de mejor forma al hincha, para que ya no sea novelero y sea seguidor. ¿Qué es lo que sí pasa allá?
3: Una pregunta, salvo excepciones que debes, porque la excepción confirma la regla.
0: Un teléfono está prendido por ahí, apaguen por favor. O cierro
3: el
0: micrófono.
3: El de Palacios.
0: Qué barbaridad.
3: En los torneos,
0: silencio, por favor.
3: En los torneos grandes, de Europa. Citemos las ligas: Inglaterra, Francia, Alemania, España, Italia. Señor Aguayo, compañeros, la seguridad está garantizada.
0: Claro, allá
3: está
0: garantizada. Allá
3: salvo de un relajo de vez.
0: Hablemos más de Europa que de Sudamérica. Ojo, Europa total.
3: Por favor.
2: Y aún así,
0: Sudamérica menos igual.
2: Y aún así existiendo
0: igual
2: controles
0: hay,
2: de seguridad.
0: Igual hay.
2: Porque miren lo que pasó hace poco, creo que con la hinchada del PSG.
0: Del PSG, claro.
2: Por ejemplo.
0: Sí.
2: Entonces,
0: sí.
2: No es que no exista violencia allá, la hay. Y creo que en grados sumamente graves.
3: Pero, Ismenia, hablemos de que un 90% la seguridad
2: claro,
3: está garantizada.
0: Sí, claro.
3: Lo que usted
2: supuesto.
3: Se refiere es la excepción. No falta un salvaje
0: sí,
3: que jode.
0: Sí, claro, sí.
2: Y es que
4: Víctor
2: de esos
4: Gómez
2: hay
4: tampoco,
2: en todos lados.
4: Tú lo estás exagerando, la violencia aquí en los estadios también, Víctor Gómez.
3: ¿Estoy porque, exagerando?
0: Porque claro, no hay tan, o sea,
4: no
0: hay,
4: no
0: violencia,
4: está, hay violencia, pero no,
0: pero
4: tanto
0: no
4: como
0: en
4: tú
0: tantos
4: estás...
0: ni en todos, claro. Por decir. Ni en tantos ni en todos. Porque sí han habido violencia de pronto en uno, dos, tres, cuatro partidos, ponle, pero el resto no. Y ahí en ciertos estadios que sí se acumula el tema violencia antes, durante y después.
2: Por ejemplo, este año ha pasado en el Monumental. Ha pasado en el Capuel, ha pasado en el Jocay.
0: Jocay.
2: Ya. De ahí yo no he...
0: Nada que ver, Gómez. De, ahí no, pero, de ¿no? pronto algo pasó
2: de, en bueno, las bueno. de Liga de Quito. De Liga pronto de Quito. En Liga de Quito. Y hace poco también cuando... Sí, fue cuando el Nacional en las primeras fechas hicieron una requisa y la encontraron requisa, armas blancas.
3: De acuerdo, Palacio, te voy a aceptar que yo exagero. Uh-huh. Perfecto. Pero no ponemos como un hecho paralelo que también desemboca en esto... la inseguridad en la que vivimos.
4: Claro que sí.
2: Claro que sí.
3: Me da miedo, viendo el estadio me asaltan.
2: Es que, don Víctor, para mí...
3: Mi vehículo sí. ya no está, se eso, me lo robaron.
2: Sí.
3: ¿También juega?
2: Sí, también, pero es que, como le digo, para mí es una torta que está repartida en partes iguales. Inseguridad, violencia en el estadio, mal producto, voy al escenario deportivo y nada que ver, o sea, no... En Europa, los clubes, como lo decía don Víctor, te venden la temporada completa. Y al que compra, le regala la camiseta, le regala pases de cortesía. Miren. Le da hay bares dignos en los estadios. Aquí, perdónenme, pero la última vez que yo fui al Monumental, discúlpenme, pero eso fue un desastre.
0: Imagina.
2: O sea, y creo que fui a la Noche Amarilla, creo que fui. A la Noche Amarilla. No parecía eso una Noche Amarilla. No aparecía porque no hay la gente hoy por hoy te compra espectáculo, te compra lo que tú, ¿cuál es el beneficio que yo tengo? Mientras yo no tenga ningún tipo de beneficio, la gente no se mueve, y mucho más cuando tiene cosas en contra, como la inseguridad, como la violencia.
0: Y la mayor de todas para mí es el producto que ofrece, para mí el producto. Y le voy a poner voy a robarme la palabra de Palacio. Vamos a hacer un ejercicio con los oyentes. con los oyentes. Porque los oyentes, ¿por qué son los mandantes ellos? Ay, ellos también tienen fútbol. Ellos también tienen su cadena para ver fútbol. Y créanme, no les miento, de 10 el fin de semana que hay fútbol, no los 10 ven el fútbol.
2: Exacto.
0: No. Pero ¿por qué no lo ven, Gómez? Es por el producto. Porque mira, hay un partido de primer nivel, él llama el señor Lodol, el primero de ustedes, dice premium, partidos premium, ¿verdad? ¿Cómo podemos llamar eso así, de esa manera, por decirte, y con todo el respeto, ¿no? Manta Musurrul. ¿Es premium?
3: No.
0: 2:00 p.m, domingo, el pueblo, el futbolero, hay mucha gente enraizada en el tema fútbol, que les encanta ver fútbol, pero no ven ese partido, Gómez, por el producto. Si el producto fuera diferente, fuera otro, de mayor nivel, la gente va a preferir ver el partido a otras cosas, ¿o no?
3: Yuri, yo que dizque soy periodista deportivo, uh-huh. y en el tema del producto...
0: No, pues tú no la ves.
3: Oye, a mí, y me perdonan, solamente me place ver a Independiente, a Liga, uh-huh. y a Católica.
0: Imagínate.
3: El resto no me interesa porque el producto es malo, por Dios.
0: Exacto.
3: Y uno que es periodista deportivo, uno que debe estar viendo todo para luego opinar. A mí ya no me place ver eso.
4: Por uh-huh. estar viendo cosas que te manda Stalin Ceballos.
3: Desapareció hace tiempo. Ya no está.
2: La cara de Yuri.
4: Es que Yuri se enteró por la fuente.
0: No me voy a equivocar y no voy a enterarme con fuente fidedigna y directa.
3: Yuri Aguayo. Todo bien. Compañero, uno cree que el periodista deportivo está obligado a ver todo.
4: Creemos estar obligados.
3: Pero tú ves todos los partidos para Nacional.
4: Yo no, por eso vengo a preguntar acá todos los días, pregunto.
3: Porque el producto es malo. Usted, niña y media, ve todos los partidos.
2: No, ¿para qué voy a mentir? No los puedo.
3: Usted
2: no
3: ve a Superosa Católica, ve Independiente.
2: Obvio.
0: Porque el producto no es.
4: No es bueno.
3: Barcelona yo lo veía obligado. Me perdona, ya casi no lo veo.
2: Y es que ni siquiera pasa por lo futbolístico, porque ya sabemos que los equipos son irregulares y están pasando por un mal momento, ¿ya? Resulta que no solamente es el fútbol. Resulta que, bueno, ya me voy a sentar a ver el partido. Ya ni siquiera la gente pasa coraje por el rendimiento futbolístico de los dos clubes.
0: Sino ahora por el
2: rendimiento de los árbitros. Uno,
0: exacto, dos.
2: Ahora, voy a dejar pasar el mal rendimiento de futbolístico, el mal rendimiento de los árbitros. Resulta que ni siquiera el audio está digno como para yo sentarme a observar.
0: Ahí lo tocaste a Gómez. Ahí lo tocaste.
3: Es que ahí tengo agregado.
0: Los actores.
2: Yo con los actores no me voy a meter.
0: Está bien, Ismael,
2: porque
0: está
2: yo
0: bien.
2: Pertenezco a mi guachupita.
0: A los actores, claro,
2: voy a defender mi queso rancio, pero Que esté de acuerdo o no, yo ahí sí ya es un tema de criterio, porque ya es un tema de decisión. Uno decide qué escuchar y qué ver, qué le gusta y qué no. Y a partir de ahí, cada uno tiene su estilo.
0: Por ejemplo, yo aplaudo a Palacios cuando él dice, no me consta porque no lo he escuchado, él dice que él no escucha la televisión cuando hay partidos.
2: Porque él decide. Exacto.
4: Claro.
0: Y bueno, pues sabe cómo hacerlo también. Hay otros que no pueden hacerlo porque no saben cómo hacerlo.
4: Pero lo que pasa es que somos masoquistas también, porque yo he visto, tenemos amigos en común, que programas que no sirven para la...
0: Acá sobre el tema me están escribiendo sobre el tema. Y me dicen, aquí hay algunos masoquistas.
2: Lo repite por tres.
0: Me dicen, aquí hay algunos masoquistas que escuchen lo que no deben escuchar y luego andan mal informando. Dice el mensaje. Estoy leyendo.
4: Así mismo son los hinchas que no le gustan ni el fútbol, sino que van a desembocar con insultos para desahogarse.
3: Yuri Aguayo.
0: Y solo que ahorita Ismeni está para la...
3: Si quieren, llámenos a Wilmer en este momento.
2: Wilmer.
3: Pero yo he visto en el fútbol, por ejemplo, acá un Pepe Páez, un Epanoro, de los extranjeros que llegaron, ¿no? Un Helio Cruz, etcétera. Ahora tengo que ver a Piscini, Griffin, no sé cuánto. Malos. No me llama la atención. Ese Davidson. En Católica se salvan los panameños, son buenos jugadores.
0: Pero son comegoles.
3: Pero en el concepto general, por el amor de Dios, el extranjero, malo. Por eso aquí ya muero curco reclamando que bajen el número de extranjeros. Tráeme cuatro que sean Pepa. Que sean atractivos, que vaya la gente por verlos jugar a ellos.
2: Yo espero que en algún momento sus palabras sean escuchadas.
4: Por golpear la mesa.
2: Sí, nos quedamos sin retorno.
0: Gómez dañó el retorno de los audífonos, Inge. Gómez dañó
4: la electricidad.
0: Golpeó.
4: Se apagó. No se apagó.
0: Sí, dañó, lo dañó. Golpeó tres veces a la mesa. Y lo dañó. Ve a ver, Inge.
3: Ahora ya no me oigo nada.
0: La plena, Inge, lo dañó. La plena. Y cóbrese, lo dilo antes que salga.
4: Él pateó, golpeó la mesa.
0: Que me da coraje. Lo dañó. Sí, y está bien, lo que dice Gómez es real.
4: Claro, ahí está.
0: Lo que dice Gómez es real.
2: Ingeniero, soy harto.
3: Ahí fue ya.
0: No, de la plena, yo de la dije, yo los votaron.
3: Es que da coraje, Aguayo.
4: Sí, por eso no pateé.
0: Está bien, pero no pateo. Mira, y media moradita esa pobre canilla izquierda.
3: Tú practicas mi discurso, tú desde que, muchacho, tú veas ver figuras extranjeras, pues, Aguayo.
0: Uno iba al estadio por disfrutarlos.
3: Aquí en Quevedo, C. Carlos te convocaba. Pues, perdóname, para no alargarme, para qué citar tantos jugadores. ¿Y ahora qué tienes?
0: Sí, es verdad. No, en eso sí. A ver, por eso digo, a ver, aquí lo principal es el producto. Y lamentablemente quienes organizan no pueden guiar
4: pero también
0: a entregar un buen
4: que nos
0: producto.
4: Sacamos la vuelta, nosotros como periodistas también somos culpables, porque vendemos falsas ilusiones, vendemos humo. Pues yo recuerdo que aquí un periodista en Quevedo decía, Neymar, aquí está Neymar. La gente iba a verlo a Neymar y era, ¿qué Neymar? Eso es la realidad.
3: Neymar por ligua.
0: Yo te voy a decir algo a ti. Sí. Tú ya con ese discursito de ya me tienes hinchado.
2: Me caes mal.
0: Y dale, dale con el pobre pana.
4: Entonces la gente nos escucha a nosotros.
3: Me quiere reventar a la derecha.
0: Dice acá.
4: Un extranjero, qué bueno, qué. Oye, Rolando, buenazo ese extranjero. Lo voy a ver, es malo. Es malo.
0: Saludos para Carlitos Chichán. Dice, lo que yo sé del deporte es porque los escucho a ustedes. Si no, no supiera nada. Gracias.
2: Gracias, Carlitos.
0: Oiga, saludos a Ale.
2: Saludos, a los tiempos.
0: Sí, saludos a Osvaldo Afaba. Un abrazo grande. Les envío saludos a ustedes.
3: Gracias.
0: Ayer conversé con él una vez más y aquí parto para allá otra vez.
4: Llévame.
0: Directo para allá. Vamos. Oye, vamos que te recuperes, ¿cierto?
4: Sí,
0: oye,
4: te
0: vamos.
4: Un dolor agudo.
0: Vamos que te
2: cuando regresas.
4: Vamos a esta doble moral del que sabemos bien que ve jugar a Barcelona y ahorita se hace loco, dice Javier Torres.
0: Gómez.
3: ¿Cuáles son los extranjeros de Barcelona?
0: Ese es para ti, Gómez. Les tengo la última de los extranjeros. Contreras, es posible que salga inmediatamente del Barcelona. Es posible. Hay clubes argentinos interesados. No sé cómo está el tema libro de pases en Argentina. No lo sé. Pero sí sé
2: que
0: está atrás de Contreras equipos argentinos.
2: Permíteme saludar, por favor, al señor Edison desde Quinsaloma, que por acá nos hace llegar un mensaje y dice que está escuchando. Buenos días, deportes. Gracias por la sintonía. Él me envió un mensaje de texto. Entiendo que él trabaja a esta hora y nos está escuchando.
0: Qué chévere.
4: Comparte en Instagram todo lo que estamos promocionando, por favor. Hablando ya de segunda categoría, antes de finalizar.
0: ¿Qué está promocionando tú en Instagram?
2: No te interesa a ti.
4: no te interesa a ti.
0: A mí
4: no,
0: alguien me envió y porque yo, bueno, sí hay buen concepto y todo aquello, pude compartir.
4: Yo también
0: compartí. Porque yo cuando WhatsApp. A mí me llegan cosas que no me yo no comparto. Yo, mi página es demasiado especial. Como yo.
4: Yo vendo mi espacio.
2: Hay que agradecer cuando compartes algo.
0: Cuando yo comparto algo a alguien, a mí me llega el agradecimiento enseguida. Porque saben que yo no comparto todo.
3: Tu página es premium, de altísimo nivel.
0: Eso tuyo no me cae a mí, te lo juro que todo lo que tú digas a mí no me cae, para nada. Bendiciones, Dios los cuide y guíe cada paso. Gracias, Gaby, la bombón, un abrazo grande para ti. Gracias por estar en sintonía.
4: La bombón de
0: nuestra 9:10:27, todo es la bombón de acá.
4: Ah, la bombón de acá. Bueno, salió a la venta las entradas.
0: Digital, señor.
4: Para FSC Hotel, para el próximo día sábado, 3 de la tarde, aquí en el Estadio Arena.
2: Llévanos.
3: Debe haber una muy buena concurrencia, por favor.
0: ¿Tú quieres realmente saber el antes, durante y después en un comentario real, como debe ser? Llévanos.
4: Ustedes no necesitan invitación.
0: Llévanos, porque no escucho comentarios ya en los partidos. Ya no, o sea.
4: No creo antes, que no haya comentado el día lunes.
0: Un antes, un durante, un después del partido, arriesgarte a algo que puede ser real y no después el compadrazgo y todo aquello. Eso ya no lo escucho. Me estoy haciendo falta yo mismo.
1: Naranja campeón,
0: esa sí es mi realidad.
4: Me avisan para acreditarlos, por favor.
2: Adelante.
4: Porque el otro día la acredité a Ismenia.
2: La verdad es que ese día estuve demasiado ocupada y cuando me di cuenta ya era muy tarde. Es que era entre semana, pues acuérdate, era un miércoles.
4: Claro.
3: Quedó en ir a la Tacunga y no fue.
4: No quiere.
2: Yo los vi complicados ahí, entonces mejor no me quise meter.
0: Y ahí tienes toda la razón y media. Porque
2: yo los vi muy complicados.
3: Usted se pierde un viaje espectacular.
2: Me alejé de
0: aquí. Hay tres viajes más, ¿verdad?
4: Sí, señor.
0: ¿Viajes dónde?
4: A Quito y dos Guayaquil.
0: Quito, en la casa. Allá, ay.
2: Porque tienen que jugar con Luz Valdivia y tienen que jugar con Astillero.
0: Les cuento.
2: Luz Valdivia se local.
0: En el tema de segunda categoría, les cuento que ayer salió una aclaración del equipo Montúfar.
4: Señor Montúfar.
0: Sí, señor, y hay que darla a conocer por qué razón, porque el comunicado oficial dice lo siguiente: Club Deportivo Especializado Formativo, señor Montúfar. ¿Estamos de acuerdo? Perfecto. Con el objetivo de aclarar a la opinión pública y a los medios de comunicación como el de Gómez, el uso del nombre señor Montúfar, informamos lo siguiente. Usted está transmitiendo segunda categoría. Te van a multar.
3: Dale rápido.
0: En el 2000, no, a mí no me apures.
3: El
0: en
3: tiempo
0: el 2025,
3: se va.
0: El gestor anterior de la actual administración inició la negociación con el club AKD para competir en segunda categoría bajo la denominación de señor Montúfar. Aunque dicha negociación no se concretó, AKD ya había modificado legalmente su nombre. Posteriormente, en el 2026, esa institución fue transferida al proyecto Inter de Quito, que la recibió con ese registro legal y por ello, de manera temporal, hasta completar el proceso del cambio de nombre, sigue constando así ante los organismos reguladores del fútbol profesional. Nuestro club es una institución independiente, con personería jurídica, estatutos vigentes y documentación oficial que lo reconocen como Club Deportivo Especializado Formativo, señor Montúfar. Representante de la comunidad Montúfar, actualmente participamos en el torneo de, atención, Ascenso de Pichincha. Ellos están jugando Ascenso de Pichincha, AFNA, con el objetivo de llegar a segunda categoría. Mientras que Inter de Quito es igualmente una institución independiente que compite en segunda categoría con aspiraciones de ascender a la Serie B. La actual administración de nuestro club ha mantenido reuniones profesionales y respetuosas con los anteriores propietarios de AKD y con los representantes del Inter de Quito, con el fin de aclarar situaciones del pasado y encaminar correctamente los procesos para que cada institución utilice la identidad que le corresponde. Solicitamos respetuosamente a los medios de comunicación, en este caso ustedes, y al público en general, referirse al club que participa en segunda categoría como Inter de Quito, evitando así confusiones con nuestra institución. Entendemos que mientras concluya su trámite legal de cambio de nombre provisionalmente puede constar como señor Montúfar. Sin embargo, su proyecto de identidad pública corresponden a Inter de Quito.
2: Así es.
0: Agradecemos la comprensión y el respaldo de toda la comunidad Montúfar, club especializado, formativo, Deportivo, señor Montufa, del comunicado que apareció el día de ayer en sus redes sociales.
3: Conclusión.
0: Conclusión se llama Inter. No, señora Montufa.
3: Inter de Quito.
0: Ahí quedamos. Ellos tienen, señor Montufa, jugando en segunda categoría en el torneo de ascenso de AFDA para llegar a la segunda categoría.
3: Yeah.
0: ¿Cómo, señor Montufa?
3: Entonces, Inter de Quito.
0: Inter de Quito.
2: Porque ellos usaron una palabra clave, su identidad pública.
0: Así es Inter de Quito. Y al ser pública ya es Inter.
3: Y de Chanfre, ¿se supo algo en qué quedó el tema de los audios del supuestamente un partido arreglado?
0: Mañana hablamos de ese tema, despídase.
3: Hasta que yo sepa, al momento no hay nada.
0: Mañana hablamos. Que ya
3: de está mi todo parte, listo. Gracias, buenos días.
0: Dime.
2: Esperando tengan todos un excelente miércoles. Cuídense mucho. Recuerden que esta madrugada juega la selección ecuatoriana de fútbol, sí. 5 y 10 de la madrugada de este jueves ante Japón. Así que ya estaremos mañana con esa información.
0: Señor Palacios.
4: Víctor, a la 1 de la tarde te puedes informar mayor detalles sobre las inquietudes que tú tienes. De mi parte, gracias. Que tengan un bonito miércoles. Bendiciones y muy buenos días.
0: Nos vamos, gracias por haber estado junto a nosotros. Si Dios así lo permite, mañana volveremos en jueves, antesala de fin de semana, en Buenos Días Deportes. Hoy al mediodía nos reencontraremos en el informativo satelital. Abrazo.

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3: Exactamente, las 11 de la mañana con 2 minutos.
4: Temperatura 25 grados. Humedad 99%.
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0: Exactamente las 11 de la mañana con 34 minutos.
1: Temperatura 25 grados. Humedad 99%.
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0: Exactamente las 11 de la mañana con 36.
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1: Temperatura 26 grados.
9: ¡Qué tristeza!
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1: Exactamente, las 12 del mediodía con 6 minutos.
2: Temperatura, 25 grados. Humedad, 99%.
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1: Exactamente las 12 del mediodía con 16 minutos.
2: Temperatura 26 grados.

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0: Exactamente. Las 12 del mediodía con 34 minutos.
1: Gracias, puntualito. Buenas tardes. Buen provecho.
0: Temperatura 31 grados.
1: Malcriado.
0: Humedad 63%.
1: Bacán, puntualito, con todo ya. Ahora humedad, todo, 31 grados. Gracias, puntualito. Buenas tardes. Buen provecho a quienes están almorzando ya. El abrazo, el saludo cordial, como siempre, a toda nuestra amable audiencia en la costa ecuatoriana. El abrazo, el saludo a conductores, controladores de buses, busetas, selectivos, colectivos, quienes van en la transportación intra e interprovincial, a quienes viajan en sus vehículos particulares rumbo a diferentes sectores de la patria, a quienes laboran en el campo, a quienes laboran en la construcción, a las amas de casa. El abrazo, como siempre, a todos nuestros queridos amigos taxistas, que al igual que muchos oyentes, siempre están enviando una que otra información de lo que pasa, de lo que sucede en el sector por donde viven, en su barrio, en la parroquia, en la ciudad, en la provincia o en el país. Bienvenidos hoy todos a esta emisión de hoy. De hoy miércoles 30 de septiembre, el último día del mes. Algunos cobramos, otros no. Otros ven cobrar, yo también. Hoy 30 de septiembre del 2026. Bienvenidos todos a lo que tenemos el día de hoy, que es un menú bien bonito. Polémico depende de ustedes, porque ustedes son los que mandan la parada. Si lo hacemos polémico o no, o lo hacemos informativo y nada más, o lo vamos presionando un poquito y listo. Vamos a ver cómo está la ciudad. Me lo quiero agarrar. Ingeniería Indira Escobar, buenas tardes. ¿Cómo andamos?
2: Buenas tardes, Yuri. Buenas tardes, Katy Camacho. Buenas tardes a los amigos que están conectados a través de la 91.5. Qué gusto compartir con ustedes esta tarde, efectivamente, último día del mes, del noveno mes. De hecho, estamos más cerquita del fin de año. Así es que aproveche, haga lo que tenga pendiente, pague las deudas que tiene que pagar para que no le hagan llegar una notita de coactiva. Por ahí cuentan, oiga, que esas coactivas están llegando hasta por $20 más, claro.
1: O sea, están siendo repartidas como boleto de circo, más o menos, ¿no?
2: Exacto, así es que cuenten quién ha recibido esas cartitas de amor de aquí en Quevedo por el agua. Pero bueno, vamos a escucharlos a todos a través de sus comentarios, de sus denuncias. Sus opiniones son muy importantes y lo pueden hacer a través de los siguientes números de celular.
1: 0992-324524. 0992-324524. O al 0999-366251. 0999-366251. Y arrancamos, recuerdo, el mes de septiembre con esto. Y lo vamos a despedir de igual manera, porque no nos queda otra alternativa que hacerlo así. Porque tenemos que despedir también el mes de septiembre de la forma que lo arrancamos, de la forma que lo empezamos. ¿Sí recordamos cómo lo arrancamos?
2: Se va el noveno mes.
1: Ya no será, llegó.
3: De septiembre.
2: Último día.
3: Se siente que viene

0: Oye, parece mentira, pero es real. No llegó septiembre y ya está diciembre. Sí, se va septiembre se viene, rapidito. Se 12:37, la dama de la información, la dama de la opinión. Mi querida Katy Camacho, buenas tardes, ¿cómo andamos?
1: ¿Qué tal, Yuri? Buenas tardes, un saludo cordial para ti, para la ingeniera Indira Escobar, para todos nuestros oyentes, amigos que están en sintonía de la 91.5. Así con ritmo recibimos e iniciamos este informativo satelital. Invitarlos a ustedes para que participen. Sugerencias, comentarios, opiniones son bienvenidos en este espacio. Así que les dejo mi número telefónico, que es el 0959-828-0015.
0: Y vamos a arrancar con una controversia y queremos la participación de los oyentes.
1: A ver.
0: Dice el señor Fernando Almeida: la ciudad está bien, lo que está mal es la administración. Ve ahí, que Fernando Almeida. En serio, por ahí lo encontré a Fernando, lo saludamos hace momentos nada más. Buen día, buenas tardes, don Yuri, un saludo a todos en el panel. Queremos un noticiero polémico, candela, como nos gusta a los quevedeños. Perfecto, vamos. A ver, arrancamos con esta, que es candela y ay, que les encanta, ¿no? Les encanta. Conocí que hace meses un hombre se estaba acostumbrando a vestirse de mujer.
1: Ya.
0: Su esposa descubre fotos. Y ayer habría pedido el divorcio ella.
1: Pero no es IA, ¿no?
0: No, no es IA, no. Yo tengo información. Yo no tengo...
1: Pero
0: regalo.
1: Oiga, pero la esposa, bien conocida a sí, nivel del mundo.
2: Tenía cargo fuerte, ¿no?
1: Cargo fuerte.
0: Claro. Ella es ex secretaria de Seguridad Nacional.
1: ¿De?
0: Estados Unidos.
1: De Estados Unidos, así es. Kristi Noem se divorcia tras el escándalo por polémicas fotos de su esposo.
0: A eso vamos y la pregunta surge rápidamente antes de venir con el desarrollo de la
1: noticia.
0: Las damas que están escuchando, ¿qué sucedería con ustedes si conocen, saben que su esposo se viste de mujer o conocen que es travesti? ¿Qué decisión toman ellas? ¿También el divorcio lo piden? ¿Siguen? ¿Les da consejitos para que no se vista de mujer?
2: No, yo pensé que le iba a decir, le da consejitos para que se vea
1: que
2: bien,
1: se vista más guapo.
0: Ya, ustedes también van a la vaina, ¿no?
2: Pero es que podría ser.
0: Puede ser que él se equivocó. Puede ser que se equivoque.
1: Puede ser también un trastorno.
2: Podría ser que le gusta simplemente.
0: Vestirse nada más, diga. Claro. Ya con eso no es que es travesti, ¿sí? No, si es travesti, no,
1: sí,
0: es travesti. Por el nombre lo indica que ya es travesti, claro. ¿No? Dele, Katy. Ahí está el tema. Está el tema.
1: La pareja estaba casada desde 1992 y tienen hijos adultos.
0: ¿En serio?
1: La ex secretaria de Seguridad Nacional de Estados Unidos, Kristi Noem, ha solicitado el divorcio unos meses después del escándalo del travesti protagonizado por su marido Byron, con el que llevaba casada 34 años.
0: Dios, 34 años.
1: Ajá. Noem, de 54 años, solicitó el divorcio a Byron, de 56, en Dakota del Sur, y citó diferencias irreconciliables.
0: ¿En serio?
2: Ya era difícil, ya dijo.
1: El argumento más común en este trámite, según un medio Dakota News. La pareja llevaba casada desde el 1992 y tienen tres hijos adultos. Vea usted.
0: Tres hijos adultos se casaron en 1992. ¿Hace cuántos meses descubrió las fotos ya?
2: Eso de allí ocurrió.
1: La Inge me la enseñó la foto.
2: Ahí le estoy pasando para que Yuri también lo vea, porque de pronto una cosa es imaginarse cómo se vestía y otra cosa es verlo.
1: Claro,
2: ¿no?
1: yo decía, no es ella.
2: Eso pasó, no es ella. Eso
0: te
2: pasó.
0: Con la información efectiva.
1: Sí,
0: la estuve yo buscando porque yo la leí.
2: 31
0: así
2: de
0: mismo.
2: Marzo fue. 31
0: marzo,
2: de marzo.
0: Mira, sí, marzo, ha pasado marzo.
2: Ahí lo tiene la imagen.
0: Sí, ya la vi. Pero tiene una grandota, ¿no?
2: Le gustaba la imagen.
0: Abril.
1: Tras la destitución de la conservadora en marzo, el medio Daily Mail publicó unas fotos de Byron Noem con pechos postizos y con ropa ultra ceñida.
2: Ajá.
1: Y sugirió que llevaba una doble vida en la que se travestía y chateaba con modelos de fetiches en línea.
0: Hombres, por supuesto.
1: Hombres,
0: ¿no?
1: Ajá. La señora Noem está devastada. A la familia le tomó por sorpresa y también han pedido privacidad y oraciones, ¿no? Uh-huh. Dijeron representantes de The New York Post en aquel entonces.
0: 34 años, dice. La noticia se regó como pólvora y familiares y amigos dijeron: sin duda es impactante. ¿Lo confirmaron? Sí. Lo siento mucho por la familia, si es así, es una lástima, expresó el presidente también de un país, y se enteró el presidente del país.
2: Claro, sí, por supuesto. Es que eso de ahí salió precisamente más o menos para el 1 de abril, ya se conocía las imágenes incluso, y se mencionaba que él había participado en unos chats, ¿no? Entonces, de ahí es que en estos chats es que le toman la imagen y la hacen pública.
0: Sí.
2: Obviamente, la familia desconocía de este gusto que él tenía, estaba bien escondido, tenía una doble vida, en otras palabras.
0: Doble vida, ¿verdad?
2: Doble vida, sí. Entonces, lamentablemente, saltó el escándalo, pero él no negó, porque de pronto la inquietud de Katy es, pero eso pudo haber sido inteligencia artificial, ¿verdad?
0: No, él no negó,
2: él no lo negó, más bien dijo que él se ratificaba que nunca había compartido ningún tipo de información de seguridad que involucrara a su esposa, es decir, tácitamente lo reconoció, ¿no? Era él.
0: Dijo, a ella le preguntaron si se iban a divorciar.
1: Ya.
0: Y tácitamente dijo sí.
2: Claro, sí. En el caso de ella fue bastante tajante ya.
0: Tajante,
2: se conoce de manera oficial que se viene...
0: Pero ¿cuál es la risa? Pues el amor de Dios, Dios comparte.
2: Se viene este divorcio.
1: Y aquí me envían una foto de un amigo y dice, mejor borro esta foto, después me deja mi esposa. Miren.
0: Ya me imagino.
3: Yo de mujer le digo... Tengo una amiga más.
0: Mira, lo que de mujer le dijera eso, yo no creo. ¿Qué tal, Yuri? Buenas tardes para usted y todos los del panel. Aquí estamos en sintonía de la radio. Estamos en celebración de cumpleaños a full trabajo, me dice acá alguien. ¿Qué tal si empieza preguntando con las damas del panel? Ah, ya, perfecto, me pareció. Buenas tardes, Yuri. Carlos y... Carlos Aguilera es uno de esos, se transforma. No creo, no, Carlito, yo no, mi pana el alma, no, yo no creo.
1: Empezaron.
0: Que sí.
3: Y después de 34 años se viene a dar cuenta que
1: claro.
3: Es
1: claro.
2: Pero es por fotos.
0: A ver, lo que pasa es que
1: se le vio. Por redes.
2: Sí, porque si no, ni siquiera se hubiera enterado.
0: Exacto.
2: O sea, ¿qué tiempo tiene él de pronto
0: haciendo
2: teniendo
0: esto,
2: esa doble vida?
0: Sí. Así, Katy, ¿qué hicieras tú?
1: ¿Cómo?
0: Ajá, no, si te enteraras de este tema...
1: No, yo creo que haría lo mismo.
0: Divorcio y nos vemos,
1: claro,
0: chao.
1: Cada cual
0: para su ruta, ¿no?
1: Yo creo que sí.
0: ¿No lo ayudarías, dijo la Inge?
1: O sea...
0: A vestirse mejor.
1: No.
2: Eres malo. Bueno, yo le digo una cosa.
1: Eres malo.
2: Aquí también pesa la cuestión de que quien se vio afectada, más que nada, fue una persona que tenía un perfil internacional por el altísimo cargo que tenía.
0: Sí,
2: entonces, mucho más allá de que de pronto ella pudiera comprender, ¿no? Y de pronto aceptar incluso y decir, bueno, pues... Si
1: le voy a ayudar, ¿no?
2: Sí, le gusta eso de ahí, ¿sabes qué? Te ayudo. Mucho más allá de que de pronto eso no ocurrió, por cierto. La cuestión es el impacto y la afectación hacia ella. ¿Por qué? Porque ella representa, y en ese momento todavía representaba al gobierno en el sentido de los valores que... por el lado de los republicanos siempre están tratando de que sean lo más apegado a la costumbre, ¿no? Entonces, por el lado de los republicanos, por ejemplo, hay este rechazo a este tipo de doble vida. Es muy fuerte, es muy tajante.
0: Yo creo macho,
1: que
0: macho,
1: a ver, lo que pasa es que
2: entonces
1: lo que...
2: para ella era muy difícil tener que aceptar que él haga algo contrario al discurso que manejaba el gobierno, que maneja el gobierno y que ella también lo tenía que manejar.
0: Me respondió la pregunta, ¿usted qué hiciera?
2: Yo le ayudo.
0: ¿Le ayuda?
2: Le dije, sí.
0: ¿Usted, o sea, la respuesta...
1: o a tratarse?
2: A ver, yo creo que cada persona es libre
0: de vivir
2: como quiera vivir.
1: Claro, eso sí.
2: Si a una persona le gusta, y bueno, yo le puedo decir, ¿te queda bien eso? No, eso no te... Por ejemplo, yo le diría, esas grandotas están horribles.
0: Fea, por ejemplo.
2: Si te quieres vestir, ponte algo bonito.
1: Pero también aquí hay que ver otro punto también, y es la confianza de la pareja, ¿eh? Porque, o sea, a ver, 34 años de casado y que ella de pronto
2: también.
1: No haya sabido y enterarse así de una manera tan abrupta. Yo creo que la confianza debería primar en la pareja. Y si tiene gustos, de pronto, o sea, compártalos con su pareja, ¿no? Entonces,
0: pero con su pareja a la final. Pues,
1: claro,
0: ¿no?
1: Exacto.
2: Pero además ahí viene una parte que usted lo está mencionando bastante, bastante bien, Katy, en el sentido de lo más importante aquí es que se rompió la confianza.
0: Claro, sí, se rompió
2: la
0: totalmente.
2: De la pareja,
0: años.
2: ¿No? Independientemente de que haya sido una funcionaria, independientemente de que sea una pareja cualquiera, la cuestión es la confianza que debería haber en este vínculo de saber todo de la otra persona.
0: Yo pienso que ahí no habría...
2: 4 años y nunca se enteró.
0: Yo creo que no habría, perdón, me olvido. Sí, sí. Yo no creo. Difícil. Me parece a mí, no sé, la verdad que no.
1: O sea, muy aparte de que si le puedo ayudar ya como persona, claro, como ser humano, y decirle, está bien, te voy a ayudar como amigos. A ver, ¿por qué? Al final del día las parejas terminan siendo amigos.
0: Claro, así es. Terminan, y buenos amigos,
1: exacto.
2: Yo como amigo le puedo
1: ayudar. Como amigo le puedo ayudar, pero o sea, no, yo tomaría la decisión y que chao, igual que crecí. Claro, obviamente, tampoco es que nos vamos a pelear y decir, no te quiero ver más, no. También como amiga le puedo compartir ayuda, que busque ayuda.
0: ¿Pero qué lleva a buscar si le gusta eso?
1: Pero no, puede ser, yo te decía hace un rato, puede ser un trastorno, exacto. Puede ser un trastorno. ¿Por qué? Porque primero no está siendo sincero. Está tratando de llevar una vida de apariencia cuando en realidad tiene en lo profundo otro tipo de gustos. Entonces, esa persona necesita ayuda.
0: Queremos opinión de las damas que están escuchando. ¿Qué hicieran ustedes? Ellas son las que en este caso serían las afectadas.
1: Pero también podrían opinar los caballeros.
2: Pero Yuri, también puede pasar a lo contrario.
0: Claro,
2: puede pasar que sea una pareja sea lesbiana. Y no necesariamente de
0: lesbiana, ¿no?
2: Pero que de pronto ella se sienta más identificada
0: Transformer.
2: Con su lado masculino, ¿no?
0: También puede ser y aparezca por ahí vestido de hombre.
2: Bueno, nosotros nos vestimos de hombre normalmente, la diferencia es eso, que nosotros las mujeres ya nos vestimos de hombre.
0: Acá solamente en Escocia andan con falda, pues
2: acá el problema, Yuri, es que
1: no, pero es que él no andaba con falda, él andaba con...
2: Claro, acá el problema es que él se coloca esta prótesis todavía grandota, entonces ya se nota que era por otro lado.
0: Ya, pero es
2: no,
0: que se
2: no
0: nota.
2: Solamente...
0: A ver, vamos a una cosa. Se nota en una foto. A ver, Katy, a reírte. A ver, Katy, a ver, voy contigo. A la vaina no mata. Escúchame, usted que anduvo investigando la información. Ya. Katy, hubo este. ¿De pronto ahondaron en detalles de verdad? ¿Él ya venía con estos gustos o no, fue el tema de la foto
1: solamente?
0: No, no ha
1: salido nada y ella también ha pedido también privacidad.
0: También hay que conocerlo. Y
2: bueno,
0: no,
2: pero en
0: porque
2: su momento
0: puede ser
2: sí
0: que ese
2: salió.
0: Momento, puede ser que ese momento él de payaso y todo se puso eso, Inge.
1: Eso es lo que yo le decía a Inge. O sea, de pronto de broma.
0: Puede ser, de broma, ajá, exacto.
1: Porque yo le decía que son globos. Entonces, pero no, me decía que son cosas de plástico.
0: Sí,
1: yo la verdad que no me había percatado. Pero son cosas de plástico las que se puso.
2: Es que, por ejemplo, cuando hacen una película, y hay películas famosas en las que los hombres se tienen que transformar, ¿no?
1: Sí, eso sí. La rubia, ¿cómo es?
0: Sí,
2: por ejemplo,
0: visto.
2: Y se tienen que transformar a veces en el otro, con el otro género o con el otro sexo, pero también hay que se tienen que transformar en monstruos. Entonces, estas cosas sí existen. Ahora, la cuestión es que de pronto, lamentablemente, se trataba de una persona que
0: pública,
2: estaba ubicada en
0: pública,
2: una posición de bastante
0: polémico. Por eso digo, pero de todas maneras sí debió haber existido alguna investigación profunda para saber si era verdad o no.
1: Bueno, pero esa investigación a la única que le interesaba era
2: claro,
1: su esposa.
2: Claro, porque
1: el resto no tiene que importarle.
2: Si es una cuestión privada de él, uh-huh. O sea, es cuestión de él.
0: Y la pregunta para los varones, dice acá el mensaje. ¿Por qué razón si sabes que sientes que se te van los frenos? ¿Por qué no sales del closet de una vez, sino que lo haces de manera tapiñada?
1: Eso es lo que yo digo. Tiene un trastorno. Esa persona necesita ayuda. Primero porque no ha podido ser lo que quiere ser. Hasta ahí se la dejo.
0: De acuerdo a lo que muestra la foto.
1: Claro.
0: Porque el resto no lo sabemos realmente. Saludos cordiales para William Mora. Saludos cordiales para Marcial Villavicencio. Saludos para Jorge Tarira. Dice Jorge Tarira que se le moja la canoa. Es lo que
1: sabemos,
0: que no sabemos.
2: Saludos.
0: Yo digo,
2: pensé
0: la
2: que
0: foto,
2: decía Jorge, iba a decir
0: no,
2: cómo.
0: Él escribe, no creo, no, Inge, no sea así.
2: O sea, que me puso a pensar. Dice Jorge que se le moja la canoa.
0: No, él escribe que se le moja.
2: ¿Cómo? ¿Qué pasó aquí?
1: Mucho nivel hoy día.
0: Yo dije, arranquemos con algo para aprender de una vez. Yo dije.
1: Dice, es broma. Saludos a Manolo Mendoza. No llegue tan lejos. Secreto en la montaña, se besaban los actores en realidad, dice.
2: Y,
1: mire,
2: no, y de hecho después se conoció que
1: eso
2: sí,
1: yo no he visto.
2: Sí tenían,
1: no
2: sí tenían ese gusto por su mismo género. Sí, sí, en ese caso. Hay muchos casos, ¿no? Lo que pasa es que antes era un tabú. Uh-huh. Y esta película, Secreto en la Montaña, es una película de hace muchos años. Y en aquel entonces era bastante difícil
0: creerlo.
2: Que la gente acepte.
0: Asimilarlo, claro.
2: Y segundo, decirlo públicamente. Pero yo creo que a estas alturas de la vida, para mí por lo menos es...
0: Algo normal, ¿no?
2: Normal que
0: normal,
2: la gente,
0: ¿no?
2: Si tiene otro tipo de gusto. A ver, si nosotros ya como sociedad estamos viendo que hasta nos gusta convertirnos en animales. ¿Qué
1: estamos esperando? Me imagino, claro. ¿Por qué? por qué juzgar este tipo
0: sí,
1: de cosas.
0: Claro, sí, eso.
1: Por eso le digo, o sea, como humano, le ayudaría a buscar ayuda, obviamente.
0: Claro,
1: porque,
0: ayuda,
1: ajá,
0: claro.
1: Como en la parte humana. Pero de ahí en el letro...
2: Más elegante, no vulgar.
1: Dice, a ese señor no se le moja la canoa, a ese señor se le hundió el Titanic, dice más.
0: Ya. Corta vez se van ahí.
1: Yo me vi secreta en la montaña en 3D, dice.
2: Ya.
0: ¿Y? ¿Y qué pasó?
1: Imagínese cómo me tocó desviar la cabeza en algunas escenas fuertes.
0: Se le salía de la pantalla.
1: Ajá, dice, tocaba sacar las gafas en escenas fuertes porque...
2: Bueno, yo no sé si que será porque de verdad 3D, pero yo me vi la película y
1: no me he visto, soy sincera, yo no sé ni de qué me están hablando.
2: Y de todas maneras, yo creo que eso de ahí refleja parte de la vida de los humanos.
0: Señora, ¿no? Uh-huh.
2: A ver,
0: ser
2: ¿cuántas
0: humano?
2: Personas no conocemos de pronto a nuestro alrededor, que de pronto tienen esos gustos, esas preferencias? Yo la verdad es que no le veo ningún problema, me parece que lo más importante siempre es que la persona, las acciones de la persona.
1: El problema es si lo escondería.
2: De ahí si le gusta o no
0: le
2: gusta.
0: Bueno, yo conozco algunos que lo cargan escondido.
1: Contexto, recién llegando, dice Carlos Chichandi. Dios mío. Secreto en la montaña con ventilador prendido, dicen por acá. No sé qué tiene que ver eso. Oye, si ya... tiene plata, me caso con él de uva, dice. Salgo de la pobreza, Fernando Almeida.
0: Debe tener plata, es que búscalo allá. Porque a Bélgica no te va. No, acá. Búscalo que de pronto lo encuentra.
1: Ay, Fernando.
0: Será, dice que recién le está empezando la comezón en el punto ciego. Es que no se sabe. La verdad que no se sabe. Miren. No, y ya hablando muy más en serio, ¿será comprobado el daño de ese pana?
2: ¿Y para qué quieres saber además de eso?
0: Exacto. ¿Será comprobado el daño de ese pana o habrá que comprobar con el escáner? Bueno, habrá que comprobarlo porque...
2: ¿Y qué le interesa? Pues,
4: buenas tardes. Le pregunto a las damas de la información.
0: La dama,
4: ¿de pronto no han visto algo raro con el que les acompaña en el noticiero?
1: Oye, ya quisieron hacer, no.
0: Oye, apórtese en serio. Se van conmigo enseguida. Yo nada que ver.
2: Mire, yo le voy a decir.
0: Oiga, les cuento algo. No, ya hablando en serio. Ajá. Yo sí conozco personajes, ojo, personajes... que realmente tienen doble vida. Sí, en serio.
2: Y de hecho Yuri, puede ser. Mire, alguien puede decir, pero a ver, estás escondiendo lo uno. Lo que pasa es que también puede pasar que hay personas que les gusta de los dos lados.
0: Exacto. O sea, porque yo creo que por ahí
2: tanto
0: pasa.
2: Hacia el hombre como hacia las mujeres.
1: Bisexuales.
0: Los que yo conozco para mí son bisexuales.
2: Por eso
0: bisexuales.
2: Yo digo, sí, vea, cada persona tiene la libertad de decidir qué es lo que quiere hacer con su vida, siempre y cuando no afecte con sus acciones demás.
0: Y en este caso, bueno, sí me parece a mí que él afectó el tema de su mujer,
1: sus hijos,
0: que hasta ahora, de acuerdo a lo que leí la nota, no tienen contacto con él desde el mes de mayo.
2: Claro, porque enterarse de una manera pública de una noticia así,
1: un noticiero nada que ver, dice Carlos Chichandi.
2: Sí, definitivamente ahí no fue nada que ver, pero para que sepan, de pronto sí. Estamos en una situación bastante compleja ya en el fenómeno del niño, trayéndolo por acá por las noticias de nuestro país. INOCAR anuncia que las temperaturas del mar va a provocar lluvias más intensas en la costa.
0: Más fuerte, eso lo dijo INOCAR, por favor.
2: Lo que estamos viviendo es poco para lo que se va a venir en los siguientes meses. Así es que más que nada era para iniciar de una manera bastante suelta, ¿no? Con un tema que siempre va a ser polémico.
0: Dijo un amigo mío acá, el tema del vadeísmo, eso va a ser toda la vida polémico. Y es real. No, es real, efectivamente.
1: Carlitos Chichandi, eres malo. Dice, un noticiero nada que ver. Una pregunta, ya no tienen basura. Ahí se les acaba la risa.
2: Ay, sea, por eso no, ajá. No.
1: No,
2: no, no, no, no,
1: no,
2: no, no,
1: tengo un maestro que tiene doble vida.
0: Mire,
1: De día se llama Muralla, de noche se llama Mireya.
0: Muralla y Mireya. Puede ser.
1: Ay,
0: ¿no?
1: Manolo,
0: Muralla.
1: Tú sí que sales con tus cosas.
0: Y dice, y el pana el tema del pana, ¿no será que es temporal también o solamente quería experimentar? También puede ser, diga.
2: Claro, que temporal, imagínese diga. Que se le ocurrió también solamente hay, ese claro. día vestirse así.
0: Y pasa al lado él, le tomaron fotos. Y se acabó todo.
2: Lo que sí le digo es que que por ahora es temporal son los efectos del fenómeno del niño en el mar. El atún de aleta amarilla y Lázaro son algunas de las especies que ya empiezan a escasear en los pescadores ecuatorianos. No los encuentran, incluso han salido un poco más allá y no los encuentran, porque desde las costas de Ecuador y Perú hasta las de Panamá y Guatemala, los pescadores artesanales ven con impotencia cómo los peces se alejan en busca de aguas frías. Por eso es que se van, porque acá el agua está muy caliente. Para que vean nomás. Uh-huh. Ese tema caliente coincide con el fenómeno del niño acá.
0: Sí, sí, está allí. Uh-huh. Está allí, es muy complicado en forma definitiva. Me dice, buen tema, empiezan ustedes por olvidarse del resto. Vean, a veces es bueno irse olvidando de las cosas malas. Créanme, a veces bueno es mejor olvidarse de las peras balas, porque a mí ya me quedan dudas. La situación que trajimos acá a colación como información que nos dieron a conocer el día lunes, el hecho de que se habían cerrado el tema de no desembarcar basura allá, porque nos dijeron acá que era por tema falta de pago, ¿verdad? Yeah. Luego llegó otro mensaje que dijo que no era por eso, sino era por tema del carretero. Yeah. Y ayer lo veo muy abierto al señor alcalde de Quevedo, ya cuando se iba, porque le dio vacaciones a ustedes, de que se iba y que era justamente tema de que la gente no aguantó porque la prefectura no cumplió con el tema del carretero.
2: Ahora la prefectura es el culpable.
0: Sí, así lo dijo. Él lo dijo abiertamente.
1: La culpa es de la vaca. 12 horas con 58 minutos. Oiga, y aparte, entre noticias buenas y malas, hay una noticia muy buena.
0: Y Katy la noto nerviosa y dice,
1: el gobierno... ¿De qué? ¿Qué competencia? No. ¡Ay, Diosito! El gobierno anunció que adelantará el pago de ese beneficio solo a los empleados del sector público. En noviembre tendrán el 13º sueldo los empleados públicos.
0: Conocí que le estaría pidiendo también al sector privado para ver si lo hace en esa fecha, ¿verdad?
1: De manera voluntaria. ¿No? El sorpresivo anuncio del gobierno de adelantar el pago del 13º sueldo para noviembre incluye solo al sector público, aunque el Ejecutivo sí llamó a los empleados privados a sumarse a la iniciativa, a los empleadores privados a sumarse a la iniciativa y aplicar la misma medida. El 13º sueldo es considerado bono navideño porque se paga por lo general en diciembre, es decir, justo antes de las festividades de Navidad y fin de año. Las familias ecuatorianas se lo van a agradecer, mencionó el presidente Daniel Noboa este 30 de septiembre. Pero en el 2026 el gobierno indicó que el 13º se pagará a los empleados del sector público el 16 de noviembre. Es decir, para esta fecha se tiene previsto que van a pagar. Esto es una medida que ya se realizó el año pasado también, cuando se canceló también de forma anticipada. Uh-huh. Así que, ¿hasta cuándo se paga el 14º sueldo en el sector público? La ley estipula que el beneficio se deposita directamente en las cuentas de los trabajadores en relación de dependencia hasta el 24 de diciembre.
0: Hasta el 24 de diciembre, se adelanta para el 20 de septiembre, del 20 de noviembre. Yo sé lo que piensan algunos... Pues, algunos amigos de pronto contrarios a toda esta situación, y es el hecho que luego de 9 días tendremos elecciones. Es lo primero que se piensa.
1: Pero el año pasado se lo hizo también. No había elecciones.
0: Así es. Pero eso es para recordarles, por si acaso, vas a ver memes y vas a ver ahí escritos.
1: Ya vi.
0: Narrativas y todo aquello, lo vas a encontrar y lo vas a ver. Lo cierto es que hay una importante noticia para quienes reciben dineros del sector público, que su décimo lo va a recibir el 20 de noviembre.
2: Y bueno, también sabe que otro de los temas que llama muchísimo la atención el día de hoy es el anuncio por parte del Ingenio San Carlos y el Ingenio Valdés, que concluyeron ayer sus zafras. Esto de aquí anticipa meses difíciles para el sector del azúcar y deja a miles de trabajadores sin ingresos durante varios meses. Yo le estaba escuchando las declaraciones de uno de los altos directivos de estos ingenios.
0: Uno de los
2: Y él decía que el problema ya venían sufriéndolo en las últimas semanas por el exceso de lluvia. Pero ya en esta semana, con estas lluvias tan fuertes, han colapsado. Señor. Y se prevé que estas lluvias torrenciales sigan afectando al sector agrícola. Así es que vea, si a usted le gusta el azúcar, mejor vaya pensando ya en hacer dieta, porque el azúcar va a estar escasa.
0: Cara y escasa.
2: Se va a poner cara. Sí.
0: 13:02, vamos a la pausa y mensajes, vamos a la pausa.

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0: Bueno, 13.7, vamos rápidamente con mensajes que han dejado los oyentes.
11: Pero el año pasado también se pagó el bono ese, en noviembre, el año pasado también, y no había elecciones.
0: Pero me dicen acá, recuerda que el año anterior, 16 de noviembre, tuvimos la consulta popular y también se hizo lo mismo, ¿o no? A ver. No podemos olvidarnos, y es real. Así es. Lamentablemente o acertadamente, esas son las formas en las que se manejan nuestros políticos, dice un mensaje. Y también eso somos nosotros los ciudadanos. El criterio se lo debe respetar, sea del lado que venga, siempre y cuando sea sin ofensas ni agravios, dice el mensaje. El año anterior también se adelantó el pago, el 13.º sueldo, otro mensaje, por la consulta popular. Saludos desde La Maná, bendición. Era lo que yo recordaba. Ajá, bueno, el año pasado también se lo hizo. ¿Y qué es lo que se va a decir? decir que es por lo de acá.

0: El año pasado fue previo a la consulta popular y ahora este año es previo a las elecciones. Entonces, ahí va la pregunta. Los oyentes que piensan de esa manera o quienes piensan de esa manera, que de pronto no son oyentes, ¿tienen razón o no? ¿Cuál es realmente el pensamiento del ecuatoriano cuando se adelanta algo que de pronto, atención con lo que voy a decir, mucho cuidado por favor, cuando de pronto adelantar el pago del 13º sueldo a noviembre beneficia al comercio local, dinamiza la economía, sí o no? Puede ser, ¿verdad? Pero puede perjudicar la planificación financiera familiar de diciembre.
1: Pero eso ya es responsabilidad de cada familia.
0: A eso voy yo. Eso es responsabilidad de cada familia. Beneficios: reactivación comercial, alivio temporal, movilización productiva. Perjuicios: falta de liquidez en diciembre, desorganización presupuestaria. Sí, las dos últimas. Depende de ti. Depende de tu responsabilidad. Porque yo, por decir, me vas a adelantar este sueldo y yo lo estoy acostumbrado a cobrarlo en diciembre, yo lo guardo hasta el 20 de diciembre. Claro. Y no lo ocupo.
1: O te adelantas en las compras.
0: O me adelanto en septiembre a las compras que debo hacer en diciembre.
1: Y las compro sin menos caos.
0: Exacto. Y me alivio muchas cosas.
1: Exacto.
0: El caos de no andar el 20, 21, 22, 23, hasta el 31 o hasta el 1
1: de largo. Y también recordemos de que el viernes negro de noviembre hay muchas cosas con descuento.
0: Y ahora que se adelantó.
2: El año pasado, el año pasado se hablaba incluso también de que se lo adelantaba para aprovechar, para que aprovechen el viernes negro.
0: Bueno, ese fue el concepto generalizado, ¿no? Fue el concepto generalizado.
1: Oiga, y el viernes negro, coincidencia que caen con las votaciones. Porque el viernes negro es 27. Sí,
2: el último,
1: 27.
2: El último domingo de noviembre.
1: Viernes 27, sábado 28. Domingo 29.
0: Bueno, usted la fecha se la sabe bien, yo después digo por qué. A ver, creo que todo aquello termina siendo, Inge, Katy, oyente, responsabilidad de la cabeza de la familia.
1: Obvio.
0: O de la pareja que están al frente de la familia. Porque a mí me puede caer un dinero extra, Inge, de los que me están debiendo. De pronto mañana me cae, Inge, yo no lo voy a gastar.
1: A gastar a lo loco,
0: porque lo
1: por
0: tengo
1: ahí
0: planificado, ¿qué cosa? Ese dinero va ahí en esta cajita porque está ahí, se tiene que guardar, porque
1: oiga,
0: está allá.
1: Y mire que no es algo novedoso. Les digo, por ejemplo, algunas empresas, incluso hasta unas multinacionales, pagan el 10º en la quincena de noviembre.
0: ¿Verdad? Algunas, ¿no?
1: Sí,
0: ¿verdad? Sí.
1: Pagan la quincena de noviembre. Entonces, no es algo nuevo en que están descubriendo el agua tibia, no. Sino que en el sector privado sí hay empresas que emplean esta facilidad.
0: Exacto, en la empresa privada. La facilidad de hacerlo sin pensar en lo otro.
1: Acá la diferencia es que es el sector público.
2: Al sector público.
1: Pero es que recordemos que quien está administrando, quien es el presidente, es una persona que viene con una visión empresarial.
0: Descubrir
1: el agua tibia.
0: Perdón a los otros por pensar de esa manera, pero no es que lo hacemos pensando en el tema del gobierno. No, nada que ver. Simplemente buscamos alguna razón lógica. Y lo otro, si usted esa plata le llega antes, guárdela.
1: Guárdela.
0: Y si no, haga lo que tiene que hacer en diciembre. Hágalo de una vez allí y cómprelo.
1: Haga con tiempo las cosas y no se abarroten en diciembre.
0: Lamentamos para ustedes que de pronto pensamos igual. Perdón.
2: Un mensaje sobre el tema. Saludos cordiales, saludos para David. Dentro del aspecto positivo del adelanto del 10º es que se podrá adelantar compras y pagos de deudas.
0: Ahí está.
2: Los aspectos negativos es que da una falsa sensación de liquidez y pierde el espíritu para el cual fue creado, que es como es el bono de Navidad, y esto incentiva al endeudamiento con entidades financieras en diciembre. Pero no se lo gaste.
0: Diga, o sea,
2: téngalo guardadito, reservadito. Esto es para hacer las compras.
0: Si usted cree que eso ya está reservado para eso, definitivamente esa fue su misión. Esa fue su misión. Bacán, chévere. Claro. Guárdelo.
1: Sí, y también mire, por ejemplo, yo le pongo un ejemplo, valga la redundancia. En diciembre, ¿qué es lo que dan? En 25 hasta fin de año. Dan canastas,
0: pavo,
1: dan cenas.
0: Pollo.
1: Hay otros incentivos también.
0: Así es.
1: Hay otros incentivos.
0: Si usted
1: ¿qué
0: sabe
1: mejor?
0: Que eso, igual le van a dar ese incentivo, qué exacto, mejor que lo adelanten.
1: Qué mejor que lo adelanten y pueden ir ya concluyendo o en este caso atendiendo alguna necesidad que tenga la familia. Porque hay mucha gente que opta por comprarse electrodomésticos, por hacerse regalos ya para el hogar, como cocinas, colchones, quieren mejorar una camita, etcétera, etcétera. Sí,
0: claro.
1: Hay muchas personas que le dicen, háganlo con tiempo.
0: A ver, yo conozco amigos cercanos que, ñaño, usted tranquilo, hágame este favor que yo con el décimo de fin de año le pago.
1: ¿Sí o no?
0: ¿Sí o no? Sí,
1: hay. Esperan, ¿por qué? Porque es un sueldito extra. Qué mejor que lo paguen antes.
0: Y se te adelantan, mucho mejor todavía. Uh-huh. Buenas tardes, saludos para todos, dice Javier Torres. Yo todavía ni llega la fecha y la plata del décimo ya la tengo destinada en otras
1: cosas.
0: Ya
1: ves, la puede pagar antes.
0: ¿Ya vio? Buenas tardes, don Yuri. El día de hoy se termina el contrato con los señores de recolección de basura. Comenzaron.
2: Hoy se termina. Hoy se termina.
1: Ah,
2: a ver,
1: ahí está. Claro,
2: para los que querían saber cómo está la basura en Quevedo, aquí está.
1: Un inodoro incluso ahí, un water.
0: Yo no lo había visto.
2: Yo tampoco no lo había visto. Oiga, pero este sí que está mugroso y sucio.
0: Bien, Gato. Sí. Debe ser que está botado.
1: Esto es en la avenida Guayacanes.
2: En los
1: exteriores, sí, del Hospital Sagrado Corazón,
2: sí,
1: de
2: Jesús. En los exteriores.
1: Oiga, y ese hospital, mire, hago un llamado, de paso que estoy viendo.
0: Ahí está. Tuvo que dar la dirección para yo ubicarme.
1: No sabía.
0: Sí, me ubiqué.
1: Bueno, eso rapidito.
0: Sí, pero no ubicaba.
1: Mire cómo está el monte y la maleza en la parte de arriba de la estructura de un hospital.
0: Sí.
1: Qué pena.
0: El árbol, dijo un amigo mío, el árbol.
1: ¿No tiene directivos el Hospital Sagrado Corazón de Jesús? Mire cómo está la maleza en la parte de arriba.
0: Sí,
2: siempre
0: lo
2: que allá son los árboles.
1: Qué pena, ¿no? Qué pena. Incluso la infraestructura, la pintura,
0: hablando en serio, alguien viene de otro lado y ve esto, no va a creer que es el hospital de Quevedo.
2: No, de verdad, no.
1: Peor la basura que está afuera, mire, el monte, la cera sucia.
2: Todo también allí. La verdad es que es terrible. Recordemos que a partir de hoy Quevedo está con alcalde subrogante, en este caso alcaldesa subrogante, porque está Gabriela Santamaría, y la verdad es que tiene estos días desde el día de hoy hasta el día domingo para actuar precisamente. Esperamos que se pueda intervenir. Este es uno de los lugares que se requiere que sea intervenido de manera inmediata, no solamente por ir a recoger la basura que esté allí acumulada, sino también por darle una limpieza a estas aceras, a este monte. Hay que ir a sacarlo allí, que vaya precisamente la dirección ambiental a hacer la limpieza. Alrededor del hospital está cochino, está sucio, y el mismo hospital, como sabemos de este hospital, la verdad es que no sé si la idea es hacer que llegue a lo más bajo.
0: Eso es.
2: De pronto.
0: Yo veo la idea de verlo ya como algo que no es nada.
2: Que no sirve para nada, como para buscar su cambio, pero la verdad es que.
0: Pero no sean así, no se jueguen con la salud de la gente, por el amor de Dios, en serio. El presidente Daniel Noboa firmó el decreto ejecutivo 507 que declara el viernes 20 de noviembre como del 2026 como día libre obligatorio. Aplica para los sectores públicos y privados en todo el país. No es recuperable, por lo que no tendrás que compensar las horas. Su principal fin es impulsar el turismo y la visita ciudadana al Festival Internacional de las Artes Vivas de Loja. Recordemos también eso. Buenas tardes, dice don Jonathan González. Termino el mensaje de leer sobre el tema de la basura. Buenas tardes, don Yuri, ingeniera y Kate. El día de hoy se termina el contrato con los señores de recolección de basura y barrio de calle.
1: De leer el julio, agosto y septiembre, claro, pero tres meses,
2: una pausa,
1: ¿no?
2: Muy larga.
0: Es que fue bonita la pausa por la basura. Es que hay más. Inge, no le miento. Usted puso ese video. Yo hablé del tema que se terminaba hoy día. 100,000 fotografías y videos aquí y allá.
2: Claro, es que preocupa, que preocupa muchísimo. Hoy termina efectivamente el contrato de personas que han estado trabajando.
0: Con los señores, así, no les han pagado. Entonces, ¿cómo van a resolver con los señores? ¿Tendrán que volverlos a contratar, firmar contrato nuevamente? Ah, pero tendrán que liquidarlos por los tres meses de trabajo.
2: Claro.
0: Un contrato de por medio,
2: Si tienen un contrato.
0: Al haber contrato de por medio, claro, tienen que liquidarlos primero para volverlos a contratar o contratar nuevo personal.
2: Coincidencia de Pascuales. Esto tiene que resolver la alcaldesa subrogante en este momento.
0: Sí, igual, ¿no? El que no quiere esa plata, démela a mí, dice. A mí, como yo no soy empleado, pero tengo cacao en diciembre, que hay cosecha,
1: se
0: la devuelvo.
1: Yo se lo guardo.
0: Arreglado el problema. Ve, tiene cacaíto y vende en diciembre.
1: Que no quiera, yo también les guardo.
0: ¿Verdad?
1: Yo les guardo, yo les guardo.
0: Me la dan a mí, les pago en enero. Sí, yo no tengo problema, tranquilo. 10% de interés, por si acaso. Y si compras en noviembre y en diciembre estás más gordo y no te queda la ropa, mala suerte. Pues, ¿quién te manda a comer tanto? ¿Quién te manda?
1: Pero le empezaron a buscar las pulgas al perro.
0: La ingeniera no dice nada, dice, porque ya de pronto le toca aflojar ese billete. No, pero aquí todo el mundo está al día, así que tranquilos. No os preocupéis. Algunos, como uno pana que yo conozco, anda adelantado.
3: De ayer, Yuri Peter, licenciado.
0: ¿Qué pasó ahí?
3: Las dos damas. ¿Ya? Está hecho pedazo. Y hay mosca.
2: ¿En dónde?
3: Sale un poco, ¿no? De mosca, gusano con esa basura.
0: La foto que nos enviaron
3: Peter,
0: ayer.
3: Acá por la parroquia 7 de octubre, politización Chue. Cualquier cantidad de basura, politización Chue, la parroquia 7 de octubre.
0: Nos está indicando el que nos que envió ayer, las fotografías de ayer.
1: Allá.
0: En este momento ya tienen mosca
1: y
0: todos esos lugares donde están la basura que todavía no la han pasado a recoger. Y como ese lugar, amigo mío, vengo recorriendo, y Rolando me acompañó el día de hoy a hacer un recorrido por algunos lugares.
2: Se fue también en avioneta.
0: No, nosotros andábamos en mi vehículo.
2: Ah.
0: Y nos fuimos a ver, y lamentablemente el tema de la basura es impresionante en la ciudad.
2: Impresionante en muchos
0: lugares, de verdad. Aquí está otra más, vea. Vía Valencia, a la altura de Acero Center. No les miento. Acá arriba dice un letrero, déjame ver qué es que dice el letrero, yo no soy Katy. Zona de control de velocidad, dicen, Afecor, afuera. Tiene ya, donde está el letrero acá arriba, está llegando ahí la basura, parece que va creciendo.
1: Oh.
0: Parece que va como desarrollándose. Ahí está la fotografía, ve.
1: Qué pena.
0: Diosito.
1: Buen día, Yuri y compañía. Te saluda el abogado Mariano Cuello Proso.
0: Mariano.
1: Y te comento que en el caso del agua, por mi padre presenté una demanda de excepción a la coactiva en el Tribunal Distrital.
0: Ya.
1: Impugnando el juicio coactivo, por lo que el tribunal dejó sin efecto el auto de pago, el procedimiento coactivo, así como el título de crédito, etcétera. E inclusive, dice, le llamó la atención, debe ser. Bueno, está incompleto.
0: Hey.
1: Está.
0: Hey, hey.
2: Ah, ya, el mensaje que le ha puesto en la
0: Facebook,
2: página web.
0: En la página
1: web. Sí, en la página web.
2: A ver, ¿sabe qué sería muy bueno al señor Mariano? ¿No?
0: Mariano, tienes mi número, Mariano, escribe,
2: sí,
0: porfa, envía datos, alguna
2: para
0: situación.
2: ¿Para qué? Más que nada porque él ha vivido esta experiencia.
0: Claro, y es abogado. Y es abogado.
2: Exacto,
0: y conoce
2: entonces
0: el tema.
2: Para que nos ayude a través de una entrevista, tenerlo aquí y comente lo que, o sea, ¿en qué casos se podría acudir? ¿En qué casos las personas tienen esta posibilidad? Porque él lo está
1: ya
2: mencionando.
1: Ya él dice que le han dado resultados.
2: Que ya tiene resultados. Uh-huh. Entonces, efectivamente, sí sería muy conveniente porque hay muchísimas personas en este momento que todavía no saben qué hacer precisamente sobre estos juicios coactivos, y yo tampoco no había escuchado de alguien que haya hecho ya
1: este
2: trámite en el Tribunal Distrital, dice él. Entonces, sí sería muy bueno, don Mariano, que se
1: nos
2: ayude en contacto de pronto con Yuri para
0: claro,
2: ver.
0: Exacto, pide la Juanita el número
2: acá.
0: Mío para poder, exacto, que venga de pronto.
2: Más detalles, ¿no? De cómo la gente. ¿Qué es lo que
0: acá
2: podrían hacer? ¿Cómo lo tienen que hacer? Y más, ¿no?
0: Dice un mensaje antes de la pausa 13:20. Lo voy a leer porque soy muy respetuoso de los mensajes siempre.
1: Ya.
0: Hermano querido, ya no hables de la basura.
2: Pero si apenas
0: estamos,
2: habíamos iniciado.
0: Pero Inge, dice lo siguiente, respeto para el oyente. A mí me da mucho gusto que ellos también
2: claro,
0: hablen
2: no,
0: así.
2: No, está bien.
0: Estamos cansados.
2: Sí.
0: Sigamos hablando los décimos terceros, décimos cuartos, utilidades. Si deseas, hablemos hasta el Día de las Madres. Y hasta finado si quieres, pero deja ese tema
1: el
0: de la
1: feriado,
0: basura. Que hostiga ver que todos los días es lo mismo. Por donde yo vivo es peor. Vea, por donde vive es peor.
2: Esa es la razón por la que hoy día iniciamos con este tema del travestismo.
0: Cambiamos el travestismo por la basura. Queriendo desviarnos otros temas.
2: Pero definitivamente no se lo puede hacer por mucho tiempo.
0: Lamentablemente
2: ¿no?
0: terminamos
2: sí.
0: desembocando lo mismo, que es lo que tenemos todos los días el tema. Ayer recuerden que fue el tema del pasaje de los amigos de los buses, aquí que salió como mal parado John McKenzie ayer.
2: No,
0: sí,
2: que John McKenzie.
0: Tixi Lema le cambió
2: pero
0: el apellido.
2: No, yo creo que él también está muy consciente.
0: ¿No?
2: Él está muy consciente
0: ¿no?
2: de
0: eso es
2: que
0: bueno,
2: de pronto... lo que pasa es que, a ver, Yuri, para una persona que está fuera, en este caso para usted, que está fuera... Es muy fácil decir, pero les hace falta a ustedes como dirigentes, ¿no? Yo de ustedes, por ejemplo, me levanto, doy un golpe y me voy.
0: Ya,
2: es fácil decirlo cuando
0: así
2: uno está
0: es.
2: En la parte externa, pero no es lo mismo cuando uno está en la parte interna. ¿Por qué? Porque ustedes saben muy bien que, lamentablemente, hay que manejarse con reuniones. hay que manejarse con tiempos, con paciencia. Exactamente. ¿Por qué? Porque los procedimientos no son inmediatos. Entonces, el liderazgo gremial también tiene que funcionar en base a la representación. No es que es una decisión personal, porque si es una decisión personal, una cosa es Yuri Aguayo y otra cosa es el informativo, otra cosa es la radio. Hay que también ponerse la camisa de la institución, de la organización a la que se representa. Entonces, no es que podemos tampoco ir por ahí dándonos con todo el mundo. Y en ese sentido yo entiendo a los dirigentes, porque ellos están siendo respetuosos con el tiempo de esperar que la autoridad haga su papel.
1: Porque el
2: porque
1: único...
2: esto le corresponde a la autoridad, Yuri.
0: Pero hay momentos que te están viendo la cara.
1: El único objetivo, pero el único objetivo es que se encuentren las soluciones. Entonces, sí, y para llegar a esas soluciones hay un largo camino que recorrer. No,
0: pero cuando hay mucha burocracia y ineficiencia, no hay ineptitud en la gente que está arriba, yo no puedo aportar con
2: sí,
0: eso.
2: Pero no tampoco puedo. No depende solo de él, sino
1: porque
2: del
1: ellos
2: gremio.
1: Ellos son representantes de un gremio.
2: Por eso decimos, el gremio va a dejar de tener paciencia.
0: Pero
2: Yuri,
0: yo como representante del gremio, yo debo aceptar lo que mi gremio me está empujando a decir. Y ya si mi gremio me dice, ñaño, ¿hasta qué hora?
2: Exacto,
0: mira cuántos días que tenemos ya y te siguen viendo. Entonces ella reacciona.
2: Claro, pero ¿por qué? Porque su gremio es el que está empujando.
0: Y los están empujando ahí.
2: Y él ha anunciado, mire, él ha anunciado incluso la posibilidad de que de pronto le va a tocar tomar decisiones unilaterales.
0: Tienen dos alternativas. La una, o arbitrariamente suben el valor del pasaje.
2: Que lo ha dicho, que es la posibilidad.
0: Duro. Eso va a ser durísimo, durísimo.
1: Y va a ser un conflicto fuerte.
0: Muy bien, 13:24, 4 minutos más. Tienes multa.
1: Tenemos pausa y al regresar vamos a tener la información de última hora por parte del ministro John Reinberg.
2: Anuncio, señores.
1: Se detuvo a alguien. Ya luego de la pausa decimos
2: pero
1: a quién.
2: Se lo detuvo en España.
1: En España.
2: Afuera,
1: en España lo capturaron.
0: Quién. Así que cuidado con los viajeros.
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0: 13 horas con 11 minutos, noticias buenas para ustedes.
1: Para ustedes, se me acaban de informar que en la Valdramina están recogiendo la basura.
2: Ay, qué bueno, vea. Bueno, y noticias también en torno al país. El ministro del Interior, John Reinberg, dio una noticia de primicias hace pocos minutos. Y dice, fue capturado por Interpol España José Walter Manrique Suárez. ¿Saben quién es?
1: ¿Quién es él? A ver.
2: Él es el coautor del caso Apagón y esposo de Carla Saúd, ambos vinculados al caso Progen. Esta persona se encuentra implicada en un caso de peculado y tendrá que responder a la justicia ecuatoriana. Dice en el mensaje John Reinberg, como he dicho en varias ocasiones, caerán todos, uno por uno. Ahí está, entonces, capturado en España y de ahí, bueno, el proceso para traerlo al país para que responda sobre estos hechos.
3: Para quienes dicen que de pronto no se está haciendo nada por el tema de Progen, precisamente este señor, el nombre, si usted lo repite,
2: José Walter Manrique Suárez.
3: José Manrique precisamente es uno de los altísimos implicados por el lado de la empresa que estafó al Ecuador.
2: Progen.
3: Sí. Él y la esposa con
2: Carla Saúd
3: son los altos dirigentes, no solamente de esta empresa, sino también que especialmente ella fue la persona encargada de falsificar documentos para poder ganar, no solamente en el caso que se está analizando, porque justamente Neira daba a conocer que había también otro caso en el que hay otras empresas involucradas y que también están relacionadas con Carla Saúd y con el esposo. Así es que en este caso son precisamente ellos son la pareja que han estado al frente, no solamente en esta contratación, sino en los últimos años. Ellos han estado haciendo contratación en varios gobiernos ecuatorianos. Así es que bien por esta detención de José Manrique Suárez, quien está involucrado en esta trama de corrupción. Que sigan cayendo todos los que tienen que caer. En el caso de la esposa, Saúd,
2: Carla.
3: Ella hace unos meses también fue detenida en España, pero le dieron sustitutivas.
2: Medidas sustitutivas, sí. Ok.
3: Habría que ver en el caso de acá cómo van a proceder. Pero en el caso de ella, ella está con sustitutiva y con prohibición de salir de España. Mientras está el proceso de ver si es que la logra traer o no.
2: Claro.
1: Ayer en Ecuavisa, anoche, perdón, vi un detalle de alguien que denunció, en el caso Progen, un técnico que revela que recibía presiones.
3: Claro,
1: ¿vieron
3: son
1: la
3: tres
1: información
3: técnicos
1: anoche? Escuchemos a ver, claro, la noticia de
3: anoche. Son tres técnicos que fueron
4: empezamos
3: al viaje.
4: Primer número es Messi.
1: A ver, déjeme que salga la publicidad.
3: Sí, mientras sale la publicidad, ellos viajaron precisamente a Estados Unidos a confirmar estos equipos que tenían que traerlos y ellos descubren que los equipos no es lo que les estaban ofreciendo. Por eso la preocupación y declaraciones de
5: un técnico de Selec que viajó para revisar los generadores de se defiende con los chats que intercambió con su pareja.
1: Atención.
5: Le contó que las turbinas eran usadas, relató las presiones que recibía y le dio instrucciones en caso de que algo le ocurriera. La esposa e hija de Adolfo Macías, alias Fito, fueron expulsadas.
1: Bueno, a ver, ¿qué pasó? ¿Por qué decía esto y qué es lo que realmente ha sucedido? ¿Por dónde recibía presión? ¿De quién recibía presión este caballero? ¿De qué lado? ¿Qué es lo que a mí me gustaría conocer?
3: Ellos recibían presión, Yuri, por parte de Selec, porque ellos trabajaban acá en Selec y tenían que presentar el informe. Y es más, en esas conversaciones con la esposa, la esposa llega un momento en el que le dice, no firmes nada. Uh-huh. Y él le dice, no, nosotros vamos a hacer nuestro trabajo, vamos a poner en el informe lo que nosotros hemos observado acá en Estados Unidos, pero estamos seguros que ellos van a cambiar nuestro informe. Pero nosotros no vamos a poner algo que no sea la verdad. Y es más, yo recuerdo que cuando se hablaba por parte de la fiscalía, ellos tenían también videos que ellos grabaron en el que daban a conocer estas declaraciones más que nada de miedo, porque estaban siendo presionados para que el informe sea favorable a la negociación, y con ese informe favorable se procedía a realizar los pagos que posteriormente sí se dieron, pero estaban bajo presión. Y cuando llegaron al Ecuador, él cuenta en este noticiero el día de ayer, cuando llega al Ecuador, efectivamente existe una prueba de la presión y de las amenazas que ya le estaban haciendo. Esto ha sido como, digamos, en este momento estos chats que tienen fecha anterior están siendo utilizados
1: en defensa de
3: ellos. ¿Por qué? Porque ellos están también involucrados en el juicio. Y obviamente están, y me parece que justamente el que da estos mensajes está huido. Uh-huh. Pero está con orden de detención. Uh-huh. Entonces sí preocupa que quienes están denunciando, que quienes recibieron la presión, sean
4: radial.
3: Los que se involucran también en el juicio, cuando más bien se los debería como proteger, porque ellos tienen información.
1: Exacto.
3: Pero eso de ahí es lo que está obviamente ocurriendo.
1: Exacto. No tenemos pausa todavía, tranquila, que se adelantó. No sé por qué sí. 13:37. Entiendo que sí, es la de 13:40, se adelantó, pero ¿por qué? No lo sé. Bueno, eso es lo que anoche veía como información en este tema de Progen. Y también se sigue hablando que hay mucha gente que están protegiendo, que en su momento fueron ministros, Inge. Y eso es lo que yo no puedo compartir. Realmente yo sí sigo insistiendo en el hecho que quienes hayan estado al frente de este tema y quienes realmente tengan que ver sean procesados.
3: Un ministro está procesado
1: procesados todos.
3: Con Calves, creo que es el apellido de
2: con
3: él.
2: Calves.
3: Él está procesado. Inicialmente estuvo procesado, perdón, y justamente en estos
1: Antonio
3: días...
1: Antonio Goncalves.
3: Sí, pero justo en estos días se conoció que la fiscalía lo dejó fuera.
1: Exacto.
3: Del caso.
1: Uh-huh. Exacto.
3: Entonces, el único ministro que estaba siendo investigado ya quedó fuera.
1: Imagínese usted eso, Inge. Sí. Lo dejan afuera definitivamente. ¿Ah?
2: Sí. 13:38. Oiga, me enviaron unas fotografías de la recolección de basura acá en la ciudad de Quevedo, en varios puntos de la ciudad. Entre ellos, uno que hacíamos eco hace unos minutos, que es en la avenida de los Guayacanes. El carro recolector ha pasado por este sector, a las 8:45 con 23 del día de hoy. Aquí está incluso los reportes que nos hacen enviar, pero ya pocos minutos después estaba sucio. Y también es uno de los detalles que están realizando las personas que están a cargo de la recolección de basura, y es que precisamente donde recogen esta basura, eso queda sucio, apestoso. Sí. Y podemos verlo en una de las imágenes que nos han compartido, creo que esto es en el Guayacán, en la parroquia 7 de octubre, perdón, parroquia 7 de octubre, porque es del lado de la parroquia 7 de octubre, ahí más adelante de la gasolinera del sindicato de choferes. Esto todito queda como contaminado, donde recogen la basura, claro, se llevan la basura, pero deberían articular una estrategia con el personal de limpieza para cuando ustedes llegan a limpiar, a subir toda la basura al camión, más atrasito llegue el vehículo limpiador, el que anda ¿cómo se llama este aparato, Yuri, para limpiar?
1: Hidrolavadora.
2: Con la hidrolavadora. Entonces, realicen un trabajo coordinado, por amor a Dios, para que de esta manera no se vea afectado la misma zona. Porque, ¿qué hago llevándome la basura? Pero sí he dejado todo ese líquido que queda de la basura. Y ahora, con las lluvias, está peor todavía.
3: Mire, esto de aquí es Marsol. Por Marsol, la mañana de hoy también. Por favor, si alguien nos puede confirmar si esta basura ya se la retiraron. Esta es imagen del día de hoy.
2: De hoy,
3: que está full. Pero no solamente es la basura el problema. Por ejemplo, lo que usted dice de que de pronto quedan esos malos olores.
2: Sí.
3: Justamente eso es lo que está haciendo que Quevedo en este momento apeste.
2: Sí.
3: Quevedo
2: no limpia.
3: Apesta.
2: No están haciendo un trabajo articulado entre recolección y limpieza, que es lo que deberían de realizar o es lo que esperaríamos nosotros como ciudadanos.
3: Claro, y en ese sentido depende de las estrategias que apliquen quienes están a cargo. En este caso es Dirección Ambiental, y créame que esa dirección se ha quedado de año porque no ha podido implementar un plan emergente que realmente sea efectivo, ¿no?
2: Uh-huh.
3: Pero además de la basura, también tenemos otros problemas en nuestra ciudad y preocupa muchísimo. Mire, en este momento, por ejemplo, estas imágenes de aquí son precisamente de cómo está la calle tras la lluvia del día de ayer. Estas imágenes son de hoy, es en la Los Chapulos.
2: Los Chapulos, sí.
3: En Los Chapulos.
2: Esta calle estaba asfaltada.
3: Sí, y mire cómo está. ¿Cómo está? Entonces, ¿qué
2: parece
3: es lo que dicen aquí?
2: Lastreada.
3: ¿Qué es lo que dicen aquí los vecinos del sector? Están pidiendo que Obras Públicas se acerque para que ayude colocando ahí lastre, porque ya eso de ahí no sirve para nada, para tapar más que nada esta posibilidad del empozamiento del agua. El mensaje dice: le saludamos del sector de Los Chapulos, calle H, calle principal de la línea de buses, la 4, a pocas cuadras del registro civil. Por favor, necesitamos de una pequeña capa asfáltica en este tramo de la vía, antes de que la cosa se complique con las lluvias por el efecto del fenómeno del Niño, y más que todo por la salud y salubridad, evitar la proliferación de mosquitos, dengue, paludismo, entre otros. Por favor, ayúdenos, dice el mensaje desde el sector Los Chapulos, calle H.
2: Ahí está entonces el pedido de los ciudadanos conforme a las problemáticas que están viviendo en cada uno de los sectores.
1: Hace 10 minutos pasé y todavía está la basura en Marsol. Y apesta ese lugar. Claro. También los dueños de Marsol deben hacer limpieza. Ellos tienen muchos trabajadores y echarle líquido de esa esquina apesta del recorrido. Está bien, estoy totalmente de acuerdo.
2: Claro.
1: Si eso está puerco, señores de
3: en
1: su empresa,
3: toda la esquina de Marsol.
1: Pégale una limpiadita. Al final consígase un carro que pone bien de ustedes. No corren, no ahuyentan la clientela. Porque realmente la clientela está afectada también. Aquí hay otra foto que no sé dónde es, no me dicen lugar. También hay un cerro de basura. Ah, no tengo la cámara. Acá hay un cerro de basura también, está llegando. Ahí vas, hay otro audio acá que me envían de qué se trata antes de la pausa. 13:40, no, después de la pausa. 13:42, tenemos la pausa, retornamos.
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0: ¿Puedes decir algo antes de, tengo audios acá, por favor, y antes de más información que tenemos? Le envío un abrazo grande a todos los oyentes y gracias realmente a todos quienes de una u otra manera han estado siempre con nosotros. Quienes han aportado con información, quienes no han estado de acuerdo con criterios, con opiniones, lo han hecho con mucho, mucho gusto, mucho agrado y con mucho respeto. Pero no le puedo soportar a este caballero de San Luis que diga que el noticiero es un chiste. Chiste será usted, hermano, porque solamente un fanático puede estar de acuerdo con todo lo que su padre desde allá de Bélgica les dice que digan. Nosotros acá hablamos de un noticiero totalmente diferente, ¿sí? Aquí decimos las cosas como son, y al que no le gusta, mala suerte. Que no, aquí, por lo menos quien habla, yo no tapo nada. Yo he dicho claramente, tema Progen, señores, tienen que caer todos los que tienen que caer. Y no me está gustando el tema, que están cambiando lo de aquí, están cambiando juez, están cambiando fiscal, lo de aquí, lo de allá. Se dice para proteger al de acá y al de acá y al de acá. Y eso a mí no me agrada. Y eso lo he dicho abiertamente. Pero si decir todo eso y no estar de acuerdo con su posición de zurdo, de izquierdista, de fanático de Correa, bueno, mala suerte. Pero todo un chiste, simplemente CDR a la de 12:30 a 2 de la tarde. De ahí para allá escuche la radio cuando usted le crea conveniente, si es que la quiere seguir escuchando. Un abrazo, nada más. Buena tarde. Adiós, baby. Nos vemos. Y a propósito de baby, atención lo que dice un amigo nuestro. Atención, dice lo siguiente sobre el tema.
1: Buenas tardes, Yuri Peter, Catita e Indira, distinguidos y dilectos amigos.
0: ¡Otito!
1: Personalmente, Otito, y respetando cualquier criterio, me parece que eso es, sobre la captura de este señor, eso es puro show. Como dicen en mi barrio, puro show.
0: Show.
1: Es el esposo de Carla Saúd. Carla Saúd estuvo involucrada, pero la capturaron y luego quedó como si nada. Sigue libre. Y si saben quién es Carla Saúd, es prima hermana de José Julio Neira, el hombre fuerte del gobierno. Sabe que ahí nomás le paso esa pastillita. O sea que ese señor va a venir acá al Ecuador en dos partes, jamás y nunca. Ok, goodbye, hasta la vista.
2: Está bien, ¿sí? Ese es su pensamiento.
0: Y les cuento que lamentablemente, dentro de lo que yo estoy viendo ya en esta investigación de Progen, que realmente estoy viendo cosas raras ya, yo sé que dentro de lo que yo estoy viendo, escuchando, leyendo y tratando de meterme un poco más al tema de la investigación, sé que en su momento van a caer los que tienen que caer. Porque hay mucha gente, lamentablemente,
2: que ha pasado por el gobierno. Ahora, que de pronto va a ser después.
0: Así es, pero
2: así que tranquilo.
3: Buenas tardes, estimado Yuri, ingeniero Indira, Catita. Escuchando a la Catita que habla que queda el lugar apestoso y todo, es real.
2: Sí.
3: Y eso lo sabemos todos. Incluso hoy en la mañana, como a las 11, fue por la Yune Guzmán. Y justo estaba recogiendo la basura. Pero no sé si mejor dejar la basura o que la recojan las volquetas, porque las volquetas no tienen el sistema de un recolector que, más que sea, un poco recojan ese líquido, o sea, se les queda el líquido lixiviado ahí en esos carros recolectores.
0: Eso, bien.
3: En cambio, la volqueta es un sedazo, se podría decir así.
0: Ya le
3: recogían eso,
0: ya.
3: Oiga, y todo eso líquido, y yo justo paso por ahí, las llantas, te imaginas, todo mi carro por dentro, tuve que apagar el aire porque todo se absorbió y no fue fatal, hermano. Queda bien apestoso todo. Ahí luego pasé al instante por el malecón, donde está el mercado de Cedriguana. Ahí estaba también, ya bien creo recogido, y estaba una camioneta del municipio limpiando. Un solo hombre, o sea, ni siquiera tiene un ayudante. Él solo manejaba, él solo se bajaba, él solo estaba echándole agua y no solo con agua, pues eso tiene que ser otro sistema, no sé.
2: Para mi parecer,
3: lo que deberían hacer es mejor invertir en fundas de basura gruesa y ir haciendo una recolección por sector, ¿no? En cada lugar, ir recogiendo y sellarla bien. Y ahí tirarlas a algún camión, algo donde van a llevarse. Porque ese sistema que están haciendo no sirve, todos esos líquidos quedan. Es un desastre. Mejor mi idea que yo estaba pensando, digo, cada vez que van a un contenedor, llevarse, qué sé yo, unas 5, 6 paquetes o 10 paquetes de funda de basura y van recolectando, porque algunas basuras son fundas pequeñas, y van haciendo una funda grande, y la van lanzando para que no se riegue todos esos líquidos. Esto está un desastre, hermano, da vergüenza, te lo juro.
4: Bueno, en todo caso, lo que el amigo está comentando precisamente se está observando el día de hoy en la recolección de basura, lo cual está bien, pero eso es parte del trabajo y obligación del municipio, recoger la basura, como por ejemplo la imagen que estamos viendo. Pero la cuestión es, ¿qué pasa con ese sector que queda con esa lama ya, con esos lixiviados? Entonces, sí es conveniente que busquen la estrategia no solamente de recoger la basura, sino también de limpiar ese sector. Ya sería ahí, de pronto, Katy, que conoce los bomberos, y con esas mangueras de los bomberos podrían sacarle todo eso que está pegado ahí.
2: No, no,
4: no.
2: No, a ver, los bomberos tienen otra función, ¿no? Que es distinta a la de limpiar calles. Más es direccionada al tema de emergencia.
4: Entonces ahí tendrían aquí que ir tendría estas personas que tener, con su hidrolavadora.
2: Lo que aquí tendrían que ir es con la hidrolavadora, exacto. Los bomberos no tienen hidrolavadora. Aquí es con hidrolavadora, ¿para qué? Para que despegue todo lo que está ahí.
4: Eso quería confirmar.
2: Y sí tienen un equipo de hidrolavadora, Inge. Yo sí he visto que el municipio tiene.
4: Que sale precisamente, por ejemplo, ha ido al mercado a hacerlo. Exacto. Pero la cuestión es que no solamente es ahí. Mire, por ejemplo, este sector. Ya, muy bien. Pasa el carro de la basura. La foto es para demostrar que el carro ya recogió la toda basura, esa basura. Exacto. Perfecto. Y ese sector residuos. Queda con todos esos residuos apestosos. Por eso la ciudad de Quevedo apesta, señores. Apesta. Entonces, la estrategia es recoger basura y dejar limpio el sector.
2: Hacer varios carros de limpieza. Podrían hacerlo para que abastezca. Pasa el recolector, limpia esta parte, ingresa el carro de limpieza. Exacto. Hacer, en este caso, el levantamiento de todo lo que queda. Con químicos, lo que tengan que utilizar. Claro, pero hagan algo.
0: Exacto.
2: No es solo recoger la basura, por amor a Dios. Porque recogen la basura, lo creen un triunfo. Y no es así, no sean conformistas. Den un servicio eficiente. Ustedes tienen la responsabilidad de la ciudad hoy día. Así que, por favor, sí, atendámoslas.
4: Por lo menos acudir en estos sectores donde ya está insoportable sería la manera de iniciar. No sería lo único, por supuesto. La cuestión es ver acciones que realmente sea para cambiar
2: efectivas.
4: La imagen de Quevedo.
0: Bueno, me envían una información acá, la estoy tratando de ratificar y me sale que sí, efectivamente, temporalmente la SPOL pasa sus clases de grado a virtual. La SPOL fue clasificada por CENEL, atención, fue clasificada por CENEL como gran consumidor de energía y entró en los cortes que el gobierno había anunciado solo para las industrias. Y ojo que se había anunciado que era un día a la semana, 24 horas. Y a partir de ahora va a ser 48 horas para muchas industrias. Ya es mucho.
4: O sea, y en este caso la academia también tendrá que pasar a virtualidad.
0: La academia que se dice consume mucha energía también.
4: Claro,
0: ¿se dan cuenta por no habernos preparado en el tema energético?
4: Sí.
0: Nos clavamos en el tema de Progen y no buscamos soluciones.
4: Claro.
0: No buscamos soluciones en el gobierno, en el tema de energético, por Dios.
2: 13 horas iguales, con peor. 56 minutos, oiga.
0: Hijo, con un detalle, vea. Ajá. Yo lucho por quienes de pronto el tema de energía les va a perjudicar muchísimo cuando ya lleguen los cortes a sus domicilios. Yo a la final y a la larga, gracias a Diosito lindo, tengo ahí una batería que me puedo poner una luz, un ventilador, un televisor y ya veo. Mucha gente que no tiene y van a haber cortes. Pero el país nunca se preparó realmente los apagones últimos para poder remediar de alguna manera este tema de energía en el país. No se preparó tampoco.
2: 13 horas con 57 minutos. Lo que debía ser un viaje más terminó en una escena de dolor y consternación. El día de ayer, aproximadamente a las 13 horas 30 del martes 29 de septiembre, Lenin Santiago Reasco Tapia, de 41 años, se movilizaba como conductor de un camión desde Quito con destino a Guayaquil. Pero al pasar por el anillo vial a la altura del cruce de Pichilingue, habría sido interceptado por sujetos armados. Según información preliminar, el conductor no habría querido detener la marcha del vehículo y en medio de la situación recibió varios impactos de bala que lo dejaron gravemente herido. La emergencia fue reportada y agentes policiales llegaron al sitio para brindarle respectiva ayuda. Lenin fue trasladado de inmediato inmediato hasta el Hospital Sagrado Corazón de Jesús en la ciudad de Quevedo, pero la gravedad de sus heridas terminó provocando su fallecimiento. La noticia volvió a llenar de preocupación al anillo vial, un tramo que nuevamente queda marcado por un hecho que causa conmoción entre quienes transitan diariamente por esta zona. Desde Quito, sus familiares llegaron hasta Quevedo para enfrentar uno de los momentos muy dolorosos, que es realizar los trámites correspondientes en el centro forense de la ciudad y esperar la entrega de los restos de su ser querido. Uh-huh. Hasta el momento, la policía no ha emitido información oficial sobre este hecho. Las circunstancias exactas de lo ocurrido y quiénes estarían detrás del ataque serán materia de investigaciones. El caso queda ahora en manos de las autoridades, mientras una familia de Quito enfrenta una pérdida que jamás imaginó encontrar en medio de un viaje hacia Guayaquil por razones laborales.
0: Qué pena, ¿no? Otra vez.
2: Un hombre de 41 años.
0: Otra vez nosotros ahí terrible, metidos en nuestra ciudad. Pero no, hombre, el anillo vial. Otra vez.
5: Buenas tardes, Zacatita, la ingeniera Indira y Yuri. Sí, ahora van a decir que no se puede asfaltar por el tema de las lluvias. ¿No? Ajá.
4: Sí, definitivamente, bastante.
2: ¿Y a quién le echamos la culpa?
0: Bueno, pero hagamos algo, no, y en serio, miren, pero el lado donde yo vivo, ustedes saben que es zona prácticamente rural, y ese sector está hecho pedazo, de verdad.
2: Oiga, sí,
0: pedazo,
2: yo pasé, ¿no?, el día lunes por allá. Dios mío.
0: Me gustaría que
2: me daba ganas de bajarme y cogerle el carro encima, sí.
4: Pero Katy, eso está peor que la Valdramina.
0: Sí, está peor. Sí, está peor.
4: Peor.
0: Inge, mi entrada para allá.
4: Está terrible.
0: La entrada para allá, para mi casa, Inge, eso para allá, realmente, le digo con toda sinceridad, eso no sirve. Y yo les pido a los señores autoridades, de pronto ya saben que yo vivo para allá, pero pasen la niveladora por lo menos. Ya con la niveladora, Katy, Inge, ya uno ya puede pasar más tranquilo, más calmado.
4: Claro, eso es lo que decía lo que decía también, por ejemplo, en el caso de los chapulos, porque ahí piden también que vayan a arreglar, pero por lo menos que le pasen ahí a la niveladora para que esos huecos queden ya nivelados, pues, ¿no?
0: Sí, de verdad.
4: Lo mínimo.
0: Ojalá Dios quiera sea
4: pero
0: lo mínimo.
4: Pero
0: ¿sabe
4: qué? El día de ayer, a propósito, el día de ayer recibimos una denuncia de que están siendo utilizados los trabajadores del área de obras públicas en cuestiones personales.
0: ¿En serio?
2: Ah.
0: ¿En serio?
4: De verdad.
0: ¿Y entonces?
4: De verdad, tengo hasta imágenes de que está siendo utilizado de manera privada en lugar de que estén al servicio de precisamente estos problemas. Así que por ese lado, la verdad es que siempre hay que pensar en la ciudadanía, hay que pensar en el bienestar general, qué más barba, que estar de pronto aprovechándose, ¿no? Mire, la situación que vive Quevedo por todo lado es bastante difícil. Que cualquiera de estas cosas da una mala impresión, por supuesto. ¿Por qué? Porque queremos funcionarios que estén involucrados con su ciudad. Ahora es momento de escuchar a los candidatos y de verdad, quien vaya a ser alcalde de nuestra ciudad, independientemente de quién sea,
2: o que aspire.
4: Ojalá que llegue una persona que de verdad se ponga con el corazón a servir a Quevedo, a servir a cada uno de los cantones riocenses, porque lo vimos ayer, el problema de Quevedo también se lo ve reflejado en ventanas, por ejemplo. Entonces, ¿para qué quieren ser autoridad si no tienen, primero, no tienen la capacidad para poder sacar adelante a la ciudad, si no tienen la visión para sacar adelante a todo un pueblo que de verdad pone las esperanzas en esa persona que es elegida? Así es que a los candidatos que están actualmente, si les hacemos el llamado, de verdad, si quieren ser elegidos, cuando lleguen, háganse la promesa de llegar a servir a la ciudad, no a servirse de manera individual. Déjelo eso para otra vida, pero en esta vida cumpla con su ciudad.
0: Deberían hacerlo. Es el momento para hacerlo. Ayer, cuando nos retirábamos, Inge, estoy buscando un mensaje de ayer, de un oyente.
4: Ahí tengo esa fotito para el final también.
0: La de ahí, ya. Sí. Aquí, alguien ayer envió un oyente, bueno, ya no lo encontré. Temprano lo vi, que ayer lo había dejado sobre la... Ya terminábamos el programa y justamente al parecer se le vino muy tarde. Buenas tardes. Ojalá, dice, buenas tardes, don Yuri Peter. Ojalá ustedes como periodistas puedan ir al seguro, al área de emergencia.

0: solito Inge que sí leyó el mensaje.
1: Pero no te contestó.
2: Todavía no.
1: Todavía no.
2: Esperemos que lo haga más adelante. Sí. Queremos saber cuál es la problemática del hospital. O sea, ¿por qué está en esas condiciones?
0: Ajá. Nada más. O sea, no estamos pidiendo imposible.
2: ¿Qué es lo que está haciendo falta para que cambie esa situación?
1: Sí. Exacto. Víctor Espinosa dice, les queda grande los puestos. William Edison Morocho dice, felicitaciones por el programa. Viendo y escuchando en Quito, Hospital Metropolitano. Bendiciones.
2: ¿Qué tal está el Hospital Metropolitano?
0: ¿Qué tal está el hospital en Quito? ¿Usted que está allá, por favor, audio?
3: Peter, buenas tardes.
0: Buenas tardes.
3: Para usted y a sus dos compañeras, colegas. Pero el tema de la basura en Quevedo es un tema bastante crítico. Ajá. Está claro que al alcalde le queda grande el puesto. Está claro que es una problemática de la ciudad, pesta por todos los sectores de la ciudad. Llámese 7 de octubre, Guayacán, Venus, Nicolás, San Camilo, Valdramina, Vía Valencia, Vía El Empalme, Vía San Carlos. Todas las vías de acceso que están inundadas de basura en cada esquina, en cada sector. Y pues es una lamentable realidad que estamos viviendo. Y una de las estrategias, como bien comunicaba una de las panelistas, es que el carro del camión de la hidrolavadora vaya barriendo y limpiando los...
0: Lo lógico sería eso, ¿no?
1: Claro.
3: Después que hacen la recolección. Eso es una estrategia muy buena, pero esa estrategia debe ir acompañada en lugares estratégicos. Porque recuerden que son bastantes los recolectores que prestan el servicio en la ciudad. Entonces, debería ir más focalizado, por ejemplo, el hospital, mercados, centros de educación. Porque si se pone un equipo, pues obviamente no se va a alcanzar, pero la estrategia sí debe ser, pues, de manera más estratégica. Y estamos claros que este alcalde, el puesto le queda grande, eso no hay nada que decirlo. Es una decepción tener unas autoridades tan indolentes e incapaces con una realidad que es el día a día. Yo pregunto, y es lo que toda la ciudadanía creo que se pregunta, ¿en los alrededores donde viven las autoridades pasarán lo mismo tema? Yo creo que no, pero pues esa es la ciudad que tenemos y la lección es no elegir a personas que no estén capacitadas para el cargo, que el puesto les quede grande. Así que esta es la oportunidad que tienen todos los quevedeños y tenemos todas las personas que vivimos en esta ciudad de no cometer los mismos errores, de elegir bien y elegir con inteligencia, más no pues porque te regalan una camisa, te salvan de la mano, en un mitin te regalan una funda de caramelos. Debemos de elegir a personas que sepan de la problemática de la ciudad y que tengan un plan de desarrollo integral de la ciudad.
0: Oiga, me gustaría que de la cantidad de votantes que tenemos en Quevedo, un 50 o 60% tuviera este tipo de pensamiento.
2: Sí, por supuesto.
0: ¿Sí o no?
2: Pero sabe que en este comentario del amigo, yo no estoy de acuerdo en algo. Y no estoy de acuerdo en que de pronto se tenga que elegir dónde sí limpiar y dónde no limpiar. Por ejemplo, sabemos que esta hidrolavadora ha pasado por el mercado. Ahí han hecho el trabajo, se le ve los días domingos que publican. Pero yo creo que todos los sectores tienen derecho a vivir de verdad con dignidad. Claro. No con el cuento esto de que la dignidad está llegando donde nunca nadie ha llegado. Ese es puro cuento, no se dejen cuentear.
1: Narrativas.
2: La cuestión, vivir con
0: donde
2: dignidad.
0: Nunca ha llegado la dignidad.
2: Dignidad realmente es vivir sin basura. Entonces, yo sí creo que si tiene buenos amigos que le financian las fiestas, que esos buenos amigos también financien las hidrolavadoras que sean necesarias.
1: O que financies.
2: Y que vaya a todos los sectores, porque todos los sectores están así de apestosos.
1: O que le financien también las tinas para poder aglomerar basura, porque los contenedores ya les quedaron cortos a la basura que llega por sectores. ¿No
0: será que los próximos días vienen recolectores? No creen.
1: No creo. No, pero no se ha anunciado nada.
2: Pero Katy, lo mínimo que deberían hacer en este momento, de verdad, es conseguir a esos amigos para que ayuden a limpiar la ciudad.
1: Que le brinden unos equipos, digamos, unos 10 equipos, ya, si es menos, no importa, pero que los abastezcan con una hidrolavadora y con personal para que puedan hacer estos puntos de limpieza.
2: A ver, si son buenos amigos
1: voluntad, claro,
2: para la fiesta, que también sean buenos amigos para la salud, sean buenos amigos para la higiene.
1: ¿Sabe qué es lo que pasa? Es que esto lo veríamos nosotros si tuviéramos autoridades con sintonía de su ciudad.
2: Por supuesto.
1: Es decir, que conozcan cada rincón, que conozcan, que se empapen.

0: de cuáles son los espacios aún más críticos de contaminación de basura. Pero es que eso no tenemos. Precisamente. Entonces, ¿cómo le puede decir usted a una persona que no ha aterrizado el verdadero problema para buscar posibles soluciones? ¿Y cómo le puede decir a usted a una persona que tiene, que existe un problema cuando no acepta ese problema?
1: Exacto. Tengo un audio, de pronto sí me ayuda para que salga.
2: Todos los cordiales. Una consulta nomás. ¿Cómo está haciendo el municipio para cobrar los valores por concepto de recolección de basura? ¿Dónde se van a cargar o ya están cobrando?
0: No han hecho nada.
2: Porque ese también es un punto muy importante.
3: Que debieran haber tratado hace tiempo.
2: Parte de la solución de la recolección de la basura de Quevedo.
3: Que debieron haber hecho hace mucho tiempo.
1: De pronto se nos ayuda un concejal, uno de los concejales
3: que miren,
1: pero
3: hasta
1: el día de hoy nos informen cómo está la situación.
0: La tarifa no ha sido aprobada.
3: Si es que se ha tocado el tema, eso no está
1: nada. Esto de aquí estaba en trámite de la primera discusión, de ahí pasó a la mesa. Entonces, eso de ahí que nos digan en qué situación está en este momento.
3: ¿En qué oficina está?
1: ¿En qué proceso está?
0: Pero a ver, ya fue mencionado por parte del propio personero municipal que el tema de la basura no era económico.
3: No es económico. No,
0: que
3: no,
0: había dinero para pagar.
3: Hay plata.
0: O sea, no nos vayamos por el tema de la tarifa si no es económico. Aunque sí, obviamente nosotros como ciudadanos tenemos que cancelar. Pero tenemos que cancelar después de que nuestras autoridades hagan su trabajo.
3: ¿Cómo hacemos que los muchachos tienen que cobrar hoy día?
0: ¿Cuál es su trabajo? Establecer los procedimientos.
3: Oye, los muchachos tienen que cobrar hoy día.
0: Bueno, acá le envían mensajes. John González dice Inés Manzano. Luque, creo que eran los ministros que se estaba diciendo, Inge,
1: no,
0: sobre...
1: ¿Cómo es? ¿Gonsalve? ¿Gonsalve era?
0: González.
1: Ya dejó de estar involucrado, ya quedó fuera, pero no se ha hablado nada de la situación de otros.
0: Por
1: ministros.
0: Acá dicen, deme su mano, ingeniera, todos merecemos vivir con dignidad, dice el mensaje John González.
1: Dignidad verdadera, no como discurso. Sí. De verdad que da pena escuchar que a la gente se le quiere engañar de esta manera. ¿No?
3: Mira, aquí dice
0: Don
3: acá.
0: Yuri, pero San Pedro le está ayudando al municipio porque está mandando lluvia y falta es personal para la limpieza. Eso es lo que falta.
1: Pero que vengan los amigos de la fiesta. Comenzó el de la música.
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3: Ya vio, Inge, se da cuenta. Es el mismo todos los días.
0: Es el mismo.
3: Atención con esto. ¿Qué tal este hoy, Yuri, Peter, Catita, Inge? Buenas tardes. Una consulta. Me tocaba hacer la revisión este mes porque soy número 8, dígito 8. Tengo pagada la matrícula y mi pregunta es: si mañana en el operativo me detienen y me piden los papeles, ¿qué pasaría? ¿Si me hacen valer este pago o no?
1: No, suficiente con el pago no. Pues le toca ir a solucionar el problema. Mire, también.
3: Voy a otra parte.
1: A ver.
3: Te cuento a ti en
1: Chiqui.
3: Acá,
1: el
3: entonces
1: chiqui.
3: No lo puedo decir. No lo puedo decir así. Porque me dicen Chiqui, Inge. Estuve averiguando, dice, con un agente de tránsito de acá, ¿no? Que puso en su estado que él hacía trámites para matriculación. Me contacté con él. Me contacté con él y me dijo que me cobraba $100. Por hacerle el trámite.
0: Vean, los tramitadores.
1: Bueno, ahí hay dos cosas. La una es que un vehículo particular puede ir a cualquier lugar que tenga autorizado la revisión. El problema es para los vehículos públicos. Justamente el día de ayer, a lo que ya se retiraba el presidente de los buses urbanos, decía que es increíble que ayer tampoco se trató el tema ya en instancia final para que ellos puedan tener el documento y acudir a hacer la revisión, porque ellos necesitan tener el documento por parte del municipio de que puedan ir a otro cantón a hacer la revisión. Y me comentaba que hay algunos compañeros transportistas que han realizado efectivamente trámites en otros lugares sin ese documento. Y hay el riesgo de que tengan problemas. ¿Por qué? Porque lo estarían haciendo por la izquierda. Entonces, cuidado, se dejan cuentear también por ese lado y después van a tener problemas por la matriculación de vehículos públicos.
3: La plena es, ¿verdad? Es cuidadito, va a tener inconveniente, no se dejen engañar. 14:13, ¿nos vamos?
0: Sí, nos vamos. Un abrazo gigante para todos ustedes. Gracias por haber estado con nosotros en este espacio de noticias. El día de mañana volvemos con más del informativo satelital.
3: ¿En qué?
0: Muchas gracias.
1: Quería despedirme así. Compartiendo con ustedes algo que está ocurriendo a nivel nacional rápidamente. Esta es la nueva presentación del queso Kiosko, de la marca Kiosko. Muchas personas lo compran. Y fíjense ustedes que ellos han dejado de lado su clásico color. Utilizan el rojo, el azul, el verde. Y ahora han decidido sacar sus empaques color blanco y negro. La empresa Kiosko dice aquí en el mismo empaque...
3: Es de Alpina,
1: que,
3: ¿no?
1: Sí, este de la empresa Alpina, sí, la marca Kiosko. Mm. Y aquí ellos ponen el mensaje que dice, renunciamos a nuestra imagen para no afectar tu bolsillo. Porque el empaque de color tiene un costo mayor.
3: Ah, no entendía. Entonces, hace rato estoy que la leo.
1: Exacto,
3: y la veo.
1: El empaque normal, el original... tiene un
0: era
1: color
0: rojo.
3: Blanco negro la es
0: rojo,
3: menos color
0: rojo,
3: y es más económico la impresión,
0: rojo, verde,
3: ¿no?
0: Antes azul. Era rojo, ajá.
1: Mira, ahí está, rojo, sí. Verde, azul, depende, sí. Depende del tipo de queso, ajá, ¿no? Entonces, ellos han decidido hacerlo blanco y negro y han puesto esta frase. Me llamó muchísimo la
0: atención.
1: Está
0: más económico también.
1: Por supuesto que esto de aquí es para evitar subir el precio de su producto. Pero a mucha gente le ha gustado mucho cómo ha quedado el empaque. Así sí. Es que dicen que no está mal la decisión y uh-huh. Que más bien sí ayudaría a la gente porque esto es para no subir el precio.
3: Bueno, el viernes negro, ¿cómo se dice en inglés, Katy? ¿Cómo se dice en inglés el viernes negro?
5: Black Friday.
3: Eso, se cambia de fecha, ¿no? Va para el 20, ¿cuándo? Definitivamente será el... No.
0: Acá en Ecuador.
3: Sí, yeah, acá en Ecuador ya no va a ser el 27 de noviembre.
1: Por las elecciones.
3: No va a ser el 27 de noviembre, va a ser el 20 de noviembre. Se decidió anoche en una reunión urgente, de acuerdo a lo que se decidió luego, ¿de luego del pago. En serio, estoy hablando en serio.
1: ¿Pero quién? ¿Una reunión urgente de quién?
3: De los del comercio a nivel nacional.
1: Ah, caramba.
3: Va para el 20
0: sí,
3: de diciembre.
0: Sí, se va a adelantar, sí, se va a adelantar.
1: Con eso nos vamos.
3: La Federación Nacional de Cámaras de Comercio y la Asociación de Almacenes Extraordinarios del Ecuador. A Sadelec, ellos se reunieron. Ay, de urgencia, de emergencia, adelantaron para el 20 de noviembre.
0: ¿Por qué? ¿Por el pago del adelanto del décimo?
3: Pago del adelanto se dice nada más. Aunque después digo que era una coincidencia, habían pensado adelantar.
1: Oiga, últimamente se habla mucho de coincidencia de Pascuales. Dicen, por ahí un gusto compartir la tarde de hoy. Cada vez nos vamos más tarde.
0: Coincidencia.
1: Pero.
3: Esa coincidencia también.
0: Coincidencia de que tengo hambre y ya son las 2:16.
1: Aquí está Jimmy, DJ Jimmy, listo para compartir con todos. Buena música a través de la 91.5 RBT satelital.
3: Nos vamos, gracias por haber estado junto a nosotros. Si Dios así lo permite, volveremos mañana con más aquí en el informativo satelital. Lo que viene, mucha música. Buena tarde, buen provecho.
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0: semana. Último día del mes de septiembre. Chao. De aquí nos volveremos a encontrar el próximo mes de octubre. No hay ningún problema. Gracias. Aquí ya estamos listos, preparados. En este día miércoles con el mejor programa de las tardes.
1: ¡Qué chicha!
0: Hoy estaremos hasta las 18 horas.
2: ¡Genial!
0: Gracias, caballero. 6 en punto. Se fue el señor Correcamino.
2: La ropa, recoja la
0: no,
2: ropa.
0: No, no. Sin comentarios, ahí nomás, dejen más. Sin comentarios, ahí nomás. Para ciertos amigos, se le mojó la ropa. Qué pena.
3: Confirme si está haciendo sol afuera.
0: Ah, oh, tremendo sol, man. Tremendo sol. Reto sin comentarios.
3: Yo me vine aquí, no hacía ni sol. Estaba triste el día.
0: Ah, oh, en serio. Déjame pasar por ya, lo único que sí le comento, por favor. Viene el tiempo regresivo, ¿no? Prepárense para las coladas moradas de antemano, por favor.
3: Póngase pila.
0: Sí, con anticipación, por favor. La rica colada morada por el chef internacional.
3: Sí, señor.
0: Prepárense. Cuidado, va a decir, no nos comunicaron, que ya no, que por aquí, que por acá. Colada morada garantizado, así que no hay. Bueno, felicidades.
3: Tenemos un audio por aquí, vamos.
0: Perdón.
3: Tan temprano.
4: Inviértalo en Big Morning. Ahí tiene un interés justamente importante que te dan en 8 días sin tantos requisitos. Ay, ni
0: no,
4: nada.
0: No, eso sí.
3: Ya le dio colada.
0: Ay, Dios, aquí estamos. Hoy es fin de mes. 6 billetes, por favor. 6 money.
5: No hay plata, no hay plata.
0: No, pues sí, es 30. No, señor, aquí no venga plata, nada. Que no me venga con ese.
6: ¿Sabes que van a pagar hoy día?
0: Sí, hoy día pagan.
6: Recién me entero que este man que paga está ¿eh? Borracho en el
0: no, imperio. No, y día miércoles.
6: Borracho, está ahí con un poco de grilla, entonces negativo, Dios. No van a pagar hoy día.
5: No hay plata, no hay plata.
0: Seguimos no sobregirado, el resto sin comentarios.
7: Ya déjate de payasada.
0: No, perdón. Somos chicos serios.
3: Compórtense.
0: Tenga la bondad. ¿Listo? Ahora sí, estamos listos, preparado, maestro. Ya. Vamos a trabajar con la buena música, la chicha de mi pueblo, como le gusta a los oyentes de la 91.5. Permítame presentar al hombre de las perillas y de las mezclas,
8: DJ James.
0: Y su amigo de siempre,
9: Ramón Espinosa, el corre camino.
0: Permítame, ríase para la provincia de Maravilla,
3: es
0: señor.
3: Que esto se pone loco.
0: Se pone a conversar con la amiga, con el amigo. El resto
10: es ahí. Es la hora, papi.
0: Ay, Dios, tan chica.
3: Ya, no arrancar programa.
0: Ya, por favor, déjeme, tenga la bondad. Ya después le paso el dato, tenga la bondad. Ya, 16 horas con 9 minutos. ¿Listo? Permítame abrir las cortinas.

0: Y estamos en la 91.5 y el mejor programa de las tardes. ¡Oh, qué chicha! Muchas gracias. Comienza a llegar ya los mensajes al 09-80-79-37-45. Ese número del Correcaminos. Hola, ¿qué tal? Buenas tardes. A full volumen, ¿me puedes ubicar el tema de la fórmula La Llamada? Gracias. Por acá hay un audio de nuestra amiga Victoria Zambrano.
1: Hola, un saludo para mí misma porque me estoy bañando en el río con mi mami. Y casi me voy agua abajo. Y una música.
0: ¿Qué música?
1: La música La Coleteriada. Esa la dice mi mami. Que la
0: Victoria, casi se va agua abajo.
2: Buenas tardes. Esta día andaba de compra, Hernández, como chicas no pagables.
0: ¿Cómo? Los paparazzis. ¿Lo han visto al señor Jinx? Lo han mandado a comprar, dice. Eso está bueno, ¿ah? No hay cómo andar descuidado por la snacky, por el centro de la ciudad, porque están los paparazzis enseguida. Ay, Victoria Zambrano, se ha ido a bañar al río, casi se va agua abajo.
3: No hay plata, no hay plata.
0: Ya escuchó no don William plata. Mora. No hay plata, por favor. Saludo acá para Angie Requena y su familia, ya escuchando la 91.5 y el mejor programa de las tardes. ¡Oh, qué chicha!
4: Papá lo vio a Bastardo y me confundió.
0: ¿Perdón? Ah, lo vieron acá.
4: Lo vieron a Bastardo y me confundieron.
0: Por acá dice mi pana Correcaminos. Buenas tardes. Les saludamos desde la Hacienda Tecnolandia. Saludo acá para Marquitos, Llena Refri. Y toda su banda, Marquitos, Llena Refri. Ya está como Juanito Villacís de acá, el taxista. También, le están quitando el puesto. Juanito, le están quitando el puesto, pila. Saluda acá en pleno centro de la ciudad. Ahí está Fabiola Caiza, Rosita la Marina Cascaruda García. Y por supuesto también para la bebé. No sé si estará ahí por ahí la comadre Bacaloca. Alguna información que tenga. Por acá dice, hola, ¿qué tal? Buenas tardes. Ya en sintonía con ustedes, chicos, con el mejor programa de las tardes. ¡Oh, qué chicha! Nuestra amiga Carelis, desde la 20 de febrero. Gracias, felicidades. Vea, comienzan a llegar los regalos. Vea, ya comienzan a llegar los invitados.
4: ¿Qué? TikTok, que llegan regalos.
0: Vea, le han llegado ya los invitados al señor William Mora.
4: Confirme.
0: Por ahí, ya le llevaron, ¿cómo se llama? La torta o el pastel es de 3 pisos. Ya llevaron de un solo piso. Un pastel grande ahí. Con su querida madrecita ahí. Y acá hay otro pastel. No sé si el pastel también es.
4: Mandará cualquier pedazo por ser bien entregado a hablar curry.
0: Bien. Por acá dice, buenas tardes, Correcaminos, saludos. Y llegó la alegría para todos los que estamos en la sintonía de la 91.5 con el programa de Oh, qué chicha, nuestro amigo Ángel Yucha. Gracias. Desde la Huancavica, full volumen, súbale para que escuchen sus grandes amigos. Aquí estamos activados en el último día del mes de septiembre. Chao. Seguimos con la buena música.

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0: miércoles, miércoles, ombliguito de semana. Último día del mes de septiembre. Chao. Felicidades. Buenas tardes. Un saludo acá para el ingeniero Pilas. Andamos martillando. ¿Cómo? En el taxi disco número 28, Patria Solidaria. Buena esa, ingeniero. Súbele el volumen, ¿ve? Para que escuche también su amigo que va al lado suyo, el señor pasajero. Gracias. 0980-79-3745 es el número del Correcaminos para que sigas enviando mensajes. ¿Todo bien? Acá con un poco de calor, señor Correcamino. Está fuerte el sol. ¿Ah? ¿Qué pasó? Ya, cualquier cosa me dijo. Pero no importa, no se preocupe aquí. Aquí estamos, activados este día miércoles. No, tranquilo, que por acá no va a llover, señor Correcamino. Tranquilo, no pasa nada. Aquí estamos, saludos para la gente chévere. Saludos a la gente chévere acá en Barro, Colorado. Para Angie Requene y su querida familia. ¡Bravo! Escuchando ya el mejor programa de las tardes. ¡Oh, qué chicha! Gracias, Angie Requene. Felicidades. No, si no hay, ahí miro que no hay plata. ¿Ah? No hay plata, dice por acá. No hay money, no hay money. Pero no estamos 30.
1: No hay plata. No
0: espere
1: hay
0: el plata. Día viernes. Le paso el dato. El día viernes. Para que el día sábado vaya de compra. Sí,
2: problemas.
0: Sí.
2: Ya, porque tú lo andas invitando a chupar, lo andas invitando a joder y lo andas invitando a hacer de todo. Y tú vas a ser el único culpable de que mis hijas se queden sin familia.
0: Siempre
2: me hace escándalo.
0: Esa discusión es aparte. No le busque problema a mi pana. Él lo está invitando a refrescar nomás el día viernes. No se preocupe. Saludos acá en el Coliseo Central, en Relojería Tuala. Ahí está Luchito, toda la señora Miriam Camacho, Jocelyn y Elizabeth, sus queridas hijas, a full volumen con la 91.5. Súbale, súbale el volumen. Súbale el volumen, Luchito, para que escuche a sus vecinos, sus panas, sus yuntas. Saludo acá para Taquito de Oro, el gallero internacional de la provincia de Ríos. Ahí está Taquito de Oro, a full volumen. Felicidades para nuestro amigo Mario Mora en su oficina rodante. Gracias, felicidades. Juanito Villasí, llena refri. ¿Quién más está por ahí? Saludos para Carlos Duque. Ahí anda con su compadre, John Gordóñez. Ya lo quiere llevar a pie, le paso el dato. Lo quieren llevar a pie. ¿En serio? ¿En serio? Saludos para Gato Medina, mi pana. Felicidades. Corazón de Ángel, aquí estamos activados.

0: terapia. Felicidades, aquí estamos. Un saludo para la gente de Chévere acá en el sector de las damas del cantón Pichincha, provincia de Manabí, que está junto con el programa de Oque Chicha, para nuestra amiga Josefa Herrera, que ya está con sus vecinas, con sus amigas, en sección de bailoterapia. Dice, porque después no toca sección cocina. ¿Cuál es el menú, por fin? Para que nos inviten, ¿no? Uy, qué sabroso. Bueno, ¿y acá qué manifiesta?
1: Claro.
0: No manifiesta nada el quinceañero. ¿El quinceañero? No, nada.
1: No, nada.
0: Quinceañero.
1: Por gusto.
0: ¿Ah, cómo?
1: Por gusto.
0: No, el quinceañero ya va a enviar por Serbia entrega. El pedacito de
1: hola.
0: pastel. Gracias. Felicidades. No. Sí. Ya va para. Saludos a los amigos conductores de la transportación urbana. ¿Qué tal? Buenas tardes. A los amigos taxistas que andan martillando y todas las amigas ejecutivas que están junto con la 91.5 andan en sección de bailoterapia. Señor Correcaminos, ¿qué hay para el mes de octubre? Nada. Las fiestas.
1: ¿Qué hay en octubre?
0: El 6 de octubre. Dice que hay para el mes de octubre. Fiesta. Pero no hay money, pues.
1: El día del escudo. Halloween.
0: Ay, no más.
1: Finao.
0: Ah, no, pues eso es en noviembre.
1: Pero va juntito ahí, pues una sola todo.
0: Ya está adelantado el señor DJ. ¡Ey! Si quieren la colada morada, la propia, la original, ya saben. Comuníquese con el señor DJ. Se van a quedar sin con colada morada. Pila. Saludo acá para Lubita Intriago. Buenas tardes, nuestro amigo Lubita Intriago, en la capital de la República, siempre en sintonía de la 91.5. Saludos para la gente chévere acá en Peñafiel de en medio. Saludos para don Segundo Rendón, la señora Yita Listardo. ¿Quién más está por ahí? Su cría hija, la futura ingeniera. ¿Cuándo es la graduación de la ingeniera, por favor, para que nos invite? Pues, invitados especiales, el señor DJ y el señor Correcamino. Vea usted, 5 minutos. No, llevamos regalo. Eso sí, tenga conciencia que no. No hay money.
2: No hay plata.
0: Saludos para su querido nieto ahí. Saludos para nuestra amiga Judy Cotto. Gracias por estar junto con la 91 a full volumen en Peñafiel de Medio. A la gente chévere en Mocachi, que estamos. Buenas tardes en Valencia, felicidades. En Buena Fe, de igual forma. A la gente chévere acá al recinto Los Ángeles. Eso es la entrada a la 14, también están a full volumen.
3: ¿De parte de quién?
0: De parte de quienes conformamos la 91.5 y el mejor programa de las tardes, Oque Chicha. Envíen mensaje 09-80-79-37-45.
3: Dime ahora, papi.
0: Ay, esta chica, por Dios. 16 horas con 54 minutos. No me diga que se va de sección cocina. Ay, pila. Que no aparezca su amigo también por ahí. Aquí estamos en este día miércoles.
4: ¡Pila para el micrófono! ¡Pila para el micrófono!
0: Ya mismo le pago, tranquilo, no se preocupe porque estamos en sección.
4: ¡Mandarina!
0: No le diga así a mi amiga Rosita, la manda Cascaruda García. ¡Se prepara!
3: Ya no, pues dale vuelta rápido ese arroz con pollo.
0: Difícil que nos envíen. Oiga, le paso el dato que Rosita, la manda Cascaruda, va a estar después en el desfile del 5. El 5 de octubre las escuelas desfilan, el 5. El 6 en Babahoyo y el 7 aquí en Quevedo, la contaminación. Así que los colegios ya están ensayando algunas bandas de guerra. De
5: la verdad, las musical. Cosas como son.
0: Claro, por supuesto. De ahí viene el día de la interculturalidad. Ahí estamos y ya en antes decíamos, ¿cómo le decía? Día de la raza. Así que el 12 de octubre. Saludos para la gente chévere en Fruta de Pan. ¿Cómo estamos? Muy buenas. Aquí estamos activados, señores conductores. Súbale volumen para que escuchen sus amigos pasajeros, porque está en la 91.5. Ahora.

Y aquí estamos activados en este día miércoles. Chao, chao, septiembre. Un saludo para nuestra amiga Marixa Chukirima. El mujerón sexy 2026. Ahí va rumbo para la parroquia 7 de octubre. Va en el grupo 7 de la General Alfaro. No sé qué unidad es. Bueno, gracias a los amigos conductores de la unidad de la cooperativa General Alfaro. Grupo 7, están ahí. Rumbo a la parroquia de Guayacán. Ahí está el Marixa Chukirima. El mujerón 2026.

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0: Estamos activados, señor Correcaminos, con las lindas mezclas del señor DJ James. Póngale 10 sobre 10.
1: DJ James.
0: Caramba. Correcaminos. Estamos ya llegando a diciembre, creo.
2: Gracias, gracias. Estamos a víspera. Dos meses
0: nada más. Eso se va rápido.
2: 3 meses con octubre.
0: Chao, pescado. Nos vemos ya. Octubre ya está una fiesta, otra fiesta.
2: Octubre es rapidísimo. Se acabó. Septiembre se hizo largo.
0: Eso sí. Bueno, saludos, Correcaminos, aquí escuchando Oque Chicha. Estamos en el empalme. Nuestro amigo Hugo Mera, en el empalme, anda acompañado. Saludos acá para los Chinitos Link. Chinitos Link, ¿qué tal? Buena tarde, escuchando el LBT Radio. En el empalme, allá está los Chinitos Link.
2: Son otros.
0: Gracias, allá en el empalme están los Chinitos Link, escuchando Oque Chicha. Gracias. Vea usted, gracias. Y el chino de acá de ventanas no le dan permiso para que use el celular.
2: Le quitaron el teléfono.
0: A lo mejor, así como nuestro amigo Marcial. Cuando va a llover es que le prestan el teléfono para que comunique.
2: Ya, coge canoa. Ándate en canoa.

0: Imagínense. 09-80-79-37-45 es el número del Correcaminos para que sigas enviando mensajes al mejor programa de las tardes. Por fin, pilas. 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Ya, usted está ocupado, ¿no? Full trabajo.
1: Full, estamos full.
0: Full trabajo. Y para último, ¿necesita qué?
1: No, ya encontré.
0: ¿Ya encontró, seguro?
1: Sí.
0: ¿Ya está?
1: Estamos listos ya.
0: Ah, caramba, disculpe nomás. Ya le iban a enviar como unos tres que tengo por ahí entampillados. Creo que los tres ninguno quiere ir a camellar. Bueno, felicidades. 17 horas con 11 minutos. Gracias, señor Correcamino. Oiga, aquí estamos con esta calor, pero estamos disfrutando con las lindas chichas que ubican ustedes en su mejor programa las tardes. Oh, qué chicha. Felicidades. Saludos para las grandes amigas ejecutivas de casa. Están pilas el día de hoy, miércoles 30 de septiembre.
1: Se pusieron al día y ahora están sesión baile.
0: Sección baile. Ya me imagino. Están practicando con las invitaciones cuando le invitan a la fin de semana, pues. Vamos ahí de una, moverle.
1: Todo lo que dice, pero vamos con full música para que vaya entrenando ya.
0: De una. No le cojan como nuevo después.
1: Full Pastor López, Lisandro Mesa. Oiga, póngase pila.
0: Oiga, y eso es nada. Para que vaya una vez, para que no le esté poniendo a última hora y le van a poner aceite recién a los huesitos. No, pues. Tienen que estar activos. Aquí estamos. En la 91.5, los chicos serios del programa de Oque Chicha. Ahora, DJ.

activado, señor Correcaminos. Qué linda mezclas. Permítame sentar, por favor. La edad del condo. Así más o menos, ¿no? Permítame sentarme. El tremendo bailejo que se ha pegado mi amiga. No, usted no, pana. Usted, ni, usted hace que ha disfrutado el día de ayer, no invitó a nadie. Chévere. Bueno, seguimos esperando nada más. No hay ningún problema. Hoy es día miércoles, último día del mes de septiembre, señor Correcamino. Con esas mezclas. Ya viene diciembre. Es verdad lo que ustedes manifiestan.

presentamos. Buenas tardes a la gente chévere acá en King Saloma. Saludo acá para nuestra amiga Amparito Vite, que no pierden un programa de OK Chicha. Gracias. Sigan enviando mensajes.

0: Balsar, felicidades, Balsar. Aquí estamos con Oque Chicha. 09-80-79-37-45 es el número del Correcaminos. ¿Qué tal, Correcaminos? Buenas tardes.
1: ¿Qué le pasa, pues?
0: Ah, nada, no pasa nada, tranquilo, no se desespere. Señor Correcaminos, con esa música, ya ni place cocinar el día de hoy. Que nos inviten a comer a la parte exterior, dice.

0: De a por el año, ya comí papi pollo.
1: No hay plata, no hay plata.
0: Se terminó. Entré papi pollo y se acabó el money. Oye,

0: vas a vender cangrejo como el señor DJ.
1: Y tenemos cangrejo todavía.
0: Ah, sí, hay, sí hay. Pidan, pidan. Por favor, rapidito, rapidito.
2: Llevar pollo.
0: Ah, llevar pollo. Seguro. Bueno, que no empiecen a comer nada más. Seguimos.

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6: Al aire.
7: Al aire. Ay. Estamos con el tiempo contadito nada más.
8: Menos descanso.
7: 17:32. Siguen los invitados llegando ahí en la oficina rodante de nuestro amigo William Mora. Bueno. ¡Listo! ¡Atenti, atenti! ¡Quevedo! ¡Hoy está de cumpleaños el niñito, el mimadito, el engreído de la casa! ¡Nuestro amigo William Mora! ¡Mil felicidades a cumplir un añito más de vida y existencia! A nombre de su querida esposa, de sus hijos, hijas, de su querida madrecita, de sus hermanos, hermanas, primos, primas, tíos, tías, y de todos sus grandes amigos, amistades, le decían el día de hoy,
9: ¡bravo!,
7: al cumplir un año más de vida y existencia, nuestro amigo William Mora. ¡Mil felicidades! Y que papito Dios siempre lo proteja.
9: ¡Bravo!
7: Disfrute a lo grande con todas sus amistades, sus grandes amigos y familiares. Lástima que no puede estar en la final del campeonato de transportación urbana. Bueno, felicidades. Y vamos para adelante y sacar a nuestro amigo William Mora. ¡Felicidades! Casi digo que viva el quinceañero. ¡Que viva el cumpleañero!
9: ¡Viva!
7: El obediente. Lo que han resguardado. Mil felicidades. Y para todos los cumpleañeros y cumpleañeras, mil felicidades en este día. Miércoles 30 de septiembre. ¡Aquí estamos! Hoy le van a romper. No sé quién le va a romper la piñata. Ahí
8: es matiné,
7: no sé.
8: Matiné.
7: ¡Ah, saludo acá a nuestro amigo Lucho Montúfar en la parroquia Nicolás Infanterías. Ahí está con Antonio, su querido hermano. Y también para el papá 2026. Aurelio Bravo. Seguimos juntos. Saludos para nuestro amigo Mario Mora, que sigue martillando y está junto a los 91.5. Allá en la oficina rodante, para que vea que nos ha mandado un... Oye, está muy lento, pues, acá el internet. ¿Qué pasó, ah? Se nota que... Esto está medio raro, oye. Oye, estamos mal, mal, de verdad. Oye. Bueno, felicidades a nuestro amigo Mario Mora, que están juntos. Estamos acá en la calle Bolívar, pila, full volumen. ¿Qué pasa, señor Mario Mora? No llega muy rápido el video que nos ha enviado. No llega, no llega. 09-80-79, me dice por acá que está en una oficina rodante. ¿Qué pasó, eh? Ah, ya, ya, listo. Bueno, listo, nuestro amigo Mario Mora dice, felicidades también al cumpleañero. Dice que ya lo va a hacer la tradicional caída como invitado especial. ¡Seguimos! Aquí estamos, este día miércoles. Oiga, está haciendo calor, oiga. De verdad, está haciendo calor.
5: Le subo al aire.
7: Ahí nomás, ahí nomás. Ahí nomás. No, es que salí del exterior de la, a,

0: miércoles 30. Pórtese bien, disfruten. Quien ha disfrutado todo el mes de septiembre, nos volveremos a encontrar en octubre. En octubre. O sea, sí, a las 16 horas, 4 en punto de la tarde, lo esperamos.
1: No nos llames. No,
0: nosotros le llamamos.
1: Nosotros te llamamos. Cualquier cosa te estaremos avisando, Pila.
0: Con tiempo, con tiempo.
1: ¡Para ti! Bueno, ¡qué copia!
0: No le digas así a mi panita, tranquila. No pasa nada, dice, corre camino. Que venga nomás octubre nomás y nos vamos de puras fiestas.
2: 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Bien.
0: Buenas tardes. Estoy a full trabajo y aquí rumbo a la cocina. La señora Emma Díaz.

0: Ombliguito de semana, estaremos mañana jueves 1 de octubre. Nos esperamos a las 16 horas, 4 en punto, con otra programación más de Oque Chicha.
1: Tienes 5 minutos para despedirte.
0: Ya me voy, señor, tranquilo.
1: Tienes 5 minutos para despedirte.
0: Mi padre lo tiene loco. ¡Listo! Estuvo el hombre de las perillas y de las mezclas,
2: DJ James.
0: Y su amigo de siempre,
3: Ramón Espinosa, el Correcaminos.
0: Chao, mi lindo Ecuador. Hasta mañana, babies.

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0: exactamente las 18 horas con 25 minutos.
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0: Exactamente las 18 horas con 25 minutos.
2: Temperatura 32 grados. Humedad 57%.
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